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1: Noche de Gala en esta fría noche, cuando llovió bastante en la capital de la montaña, en algunos municipios del área cercana, del área metropolitana. Hoy con este gran especial, Noche de Gala, hablamos de Piero Antonio Franco de Benítez, más conocido como Piero. Una de sus canciones más emblemáticas, Mi Viejo, cantada precisamente para todos los papás. De esta manera damos inicio a este programa Noche de Gala. Hoy nuestro invitado especial, Piero, que fallece un día como hoy, precisamente 7 de octubre. La cordial invitación para que nos acompañen en Noche de Gala.
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1: Noche de Gala, 7 de la noche con 12 minutos. Ahí escuchábamos Llegando, Llegaste. Una hermosa melodía. Recuerden que la dirección general es de Juan Felipe Tobón. Y a esta hora te acompaña Ramiro Alonso Zapata. Noche de Gala, de 7 a 8 de la noche. Así es que sigamos deleitándonos con nuestro invitado especial.
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1: Noche de Gala, 7 de la noche, 21 minutos, en La Voz de Antioquia, 1200 AM. Hoy nuestro invitado especial, en el día que lamentablemente fallece, Piero Antonio Franco de Benítez, nacido un 19 de abril de 1945. Muere a sus 81 años. Nació en Buenos Aires, Argentina. Fue actor y cantautor argentino de canción social, trova y rock. También tenía nacionalidad colombiana, un dato curioso. Tenía esa nacionalidad desde su infancia. En su producción artística destacada la canción con sensibilidad social y pacifista. Hoy nuestro invitado especial en Noche de Gala. Y escuchábamos dos canciones. De vez en cuando es bien dormir y Los Americanos. 7 de la noche, 22 minutos.
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2: Noche de Gala por La Voz de Antioquia. Hoy con nuestro invitado especial, Piero. Tenía tres nacionalidades: italiana, argentina y colombiana. Su esposa era o es María Laura Lampreave. Tiene cuatro hijos. Pequeños datos precisamente de Piero, quien fallece el día de hoy, y por eso estamos haciendo Noche de Gala a homenaje a este gran cantautor. Hermosas canciones como las que acabamos de escuchar. Todos los días y tomamos un café. En La Voz de Antioquia, 7 de la noche, 32 minutos. A esta hora disfrutando Noche de Gala.
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0: El trencito del oeste. Canciones que estamos recordando a esta hora de la noche, de Piero. Escuchamos El trencito del oeste, una hermosa canción. Y también estábamos escuchando Y mi gente, ¿dónde va? Gran especial en Noche de Gala con Piero, quien fallece lamentablemente el día de hoy, 7 de octubre de este año 2026. Recuerden que esta es Noche de Gala y los invito para que sigamos deleitándonos con sus hermosas canciones hasta las 8 de la noche.
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0: Esto no fue un maremoto, ni tampoco fue un ciclón. Fue la gran ballena sorda que acabó con la función.
1: Aprovechemos, chicos, la ballena ya se fue. 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
1: Noche de Gala. Hoy con nuestro invitado especial, Piero. Escuchábamos una hermosa canción, Sinfonía Inclusa en la Mar. Canciones que habitualmente de Piero no sonaban mucho en las emisoras, en las estaciones de radio, y hoy precisamente quise traer este gran especial para ustedes. Espero que les esté gustando, espero que se estén deleitando con esta hermosa música de Piero, porque hay canciones que son muy lindas y que habitualmente no se escuchan mucho, pero que vale la pena recordar precisamente en esta noche fría. Una noche fría, llovió en la capital de la montaña, pero aquí están con la mejor compañía precisamente de La Voz de Antioquia.
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1: Así es, y a esta hora te está acompañando este servidor y amigo Ramiro Alonso Zapata, con la dirección de Juan Felipe Tobón. Tengo la piel cansada de la tarde. Eso dice Piero en esta hermosa canción.

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1: En Noche de Gala por La Voz de Antioquia, 1200 AM. Y antes de irnos vamos a cerrar con esta broche de oro, una canción que fue y ha sido precisamente tradicional de Piero y con la cual también iniciábamos este gran especial. Noche de Gala, hoy con Piero, donde fallece a sus 81 años. Y cerremos de nuevo con Esther.

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0: Una rana se preguntaba cómo podía alejarse del clima frío del invierno. Unos gansos le sugirieron que migrara con ellos, pero el problema era que la rana no sabía volar.
1: «Déjenmelo a mí», dijo la rana. «Tengo un cerebro espléndido».
0: Luego pidió a los gansos que le ayudaran a recoger una caña fuerte, cada uno sosteniéndola por un extremo. La rana pensaba sujetarse tan fuerte como pudiera con su boca a la caña. A su debido tiempo, los gansos y la rana comenzaron su travesía. Al poco rato pasaron por una pequeña ciudad y los habitantes de allí salieron para ver el inusitado espectáculo. Alguien preguntó,
1: ¿a quién se le ocurrió tan brillante idea?
0: Eso hizo que la rana se sintiera muy orgullosa y con tal sentido de importancia que exclamó,
1: ¡a mí!
0: Y se desprendió de la caña. La verdad fue que su orgullo fue su ruina, porque al momento en que abrió la boca, cayó al vacío y se mató.

0: Hay ocasiones en que la falta de humildad o el exceso de orgullo puede echar abajo los planes más excelentes. Una de las más grandes enseñanzas de Jesús fue la humildad, algo que está bastante perdido en estos tiempos. Dale gracias a Dios por tus éxitos, pero recuerda que todo lo que tienes te lo ha dado Dios. Él nunca te olvida y siempre te espera. Nunca te jactes de las cosas que tienes o sabes, pues otros saben de otras cosas que tú ni siquiera te imaginas. Por la gracia que se me ha dado, les digo a todos ustedes, nadie tenga un concepto de sí más alto del que puede tener, sino más bien, piense de sí mismo con moderación según la medida de fe que Dios le haya dado.
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1: Romance de Barrio, lunes a viernes, de 8 a 10 de la noche. La dirección general es de Juan Felipe Tobón. Y a esta hora te acompaña Ramiro Alonso Zapata. Recuerde que ustedes pueden programar sus canciones, enviar una nota de voz, enviar su saludo. Lo pueden hacer a través del 305-435-0914. Envían su saludo, dedicatoria, solicitan su canción y pueden reportar también desde donde nos están escuchando. De esta manera le damos la cordial bienvenida a este espacio de Romance de Barrio, a través de los 1200 de la M, La Voz de Antioquia.
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1: Romance de Barrio, 8 de la noche con 16 minutos. Estas dos canciones que escuchábamos al principio, Sigamos Pecando, de Los Tres Diamantes, y la canción Cucaracha, del trío Los Panchos. Esta es la voz de Antioquia, y este es Romance de Barrio.

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4: El Estadio Tarazo Girardot es el campo deportivo del área metropolitana del Valle de Aburrá. Hace parte de la unidad deportiva Atanasio Girardot. Este es el tercer estadio con más capacidad o aforo en Colombia. Este es el tercer estadio con más capacidad en Colombia después del Deportivo Cali y el Estadio Metropolitano de Barranquilla. Además, el segundo de Colombia, donde ofician como local en categoría Primera A del fútbol profesional colombiano los clubes Atlético Nacional e Independiente Medellín. En ocasiones, este estadio también alberga a los jugadores del Envigado Fútbol Club. Este escenario deportivo fue sede del Mundial de Fútbol Sub-20 del 2011, así como el escenario de inauguración de los novenos Juegos Suramericanos de Medellín 2010. Es de resaltar que la Selección Colombia jugó en el 2009 partidos de eliminatoria sudamericana rumbo al Mundial Sudáfrica 2010.
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6: Buenas noches, habla Omar de Ortúa de Belén, para felicitarlos por ese gran programa de tangos. Es tan amable y me puede complacer con el tema de Julio Sosa, Barrio Pobre. Muchas gracias y muchas saludes a todos los oyentes y a todos los privados de la libertad. Que Dios los bendiga.

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1: 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Pobre Gaviota, de los Maraqueros, en la voz de Antioquia 1200 AM.
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1: Buenas noches, Cadena Radial Júpiter, Voz de Antioquia, programa Romance de Barrio. Habla Fernando Mejía, municipio de Bello, barrio Gran Avenida. Don Ramiro, quisiera escuchar Lo pasado pasó, Francisco Canaro, Ernesto Famá. Un saludo para Carlos Echeverri, municipio de Bello. Maelo Hernández, municipio de Bello. Gracias, que estés bien, buena noche.

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2: Romance de Barrio, escuchábamos a Pan y Agua en la voz de Antioquia 1200 AM.
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2: Romance de Barrio, desde las 8 de la noche. Escuchábamos Adiós Arrabal. Nuestros oyentes programan. Nota de voz 305-435-0914. La dirección general es de Juan Felipe Tobón. Y a esta hora te acompaña Ramiro Alonso Zapata y vamos con oyente.
3: Buenas noches, Ramiro. Habla de Tortuga del Barrio, 12 de octubre.
2: Sí, señor.
3: Saludo especialmente para ti y para todos los oyentes. Si eres tan amable, el tema de Enrique Lucero, déjame, no quiero verte más, con Francisco Canaro. Muchas gracias y una feliz noche para todos.
2: Una feliz noche para usted también. La voz de Antioquia, 1200 AM.

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entre nardos y amapolas, Carlitos volcaba el resto, lo acompaña el pibe Ernesto, Greco, Pacho, Eduardo Aronda, a un costado formando Cora Barbieri con Riverol, y Aguilar con todo amor vierte su nota sincera para que Alfredo Lopera vuelque su verso.

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1: Romance de barrio, 8 de la noche, 55 minutos. Escuchamos dos hermosas canciones, Milonga Celestial y Cuando Calienta el Sol, de Armando Moreno. La voz de Antioquia, 8:55 minutos.
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2: Hola, mis niños hermosos. Es hora de ir a la camita. ¡Sí!

0: Es hora de dormir. Hola mis amigos, soy Copito. Es hora de dormir. Vete a la camita que mañana el sol vuelve a salir. ¡Sí! ¡Ah! Con la bendición de mamacita y también de tu papá. Y esa oración que te protege del sueño al despertar. ¡Sí! ¡A dormir! Bueno, amiguitos, felices sueños. ¡Pórtense bien! ¡Sí! ¡Hasta mañana! Es hora de ir a la camita. ¡Sí! ¡Buenas noches!
1: Todos los niños a dormir.
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1: Romance de Barrio, La Voz de Antioquia. Escuchábamos Alma de Bohemio en los 1200 de la M. 9 de la noche, 5 minutos. Y seguimos precisamente con Romance de Barrio hasta las 10 de la noche. Ya vienen más audios donde ustedes están programando. Desean enviar una nota de voz. Es fácil, 305-435-0914. Envían su saludo, solicitan la canción y con el mayor gusto los estaremos complaciendo. Programación general, dirección de Juan Felipe Tobón. Y a esta hora te acompaña Ramiro Alonso Zapata en Romance de Barrio.
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1: Romance de Barrio. Ahí escuchábamos Medallita de la Suerte con Oscar La Roca. La voz de Antioquia 1200 AM. A esta hora con Romance de Barrio.
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1: La voz de Antioquia de la cadena radial Júpiter 1200 AM. Y a esta hora me voy con más notas de voz. Recuerda que ustedes también lo pueden hacer a través del 305-435-0914.
4: Ramiro Alonso Zapata, buenas noches.
1: Buenas noches.
4: Le hablo Humberto Morales del barrio Manrique Oriental. En esta noche quisiera escuchar Caminito de Alfredo, sí, de Ángeles. Con cantada Carlos Dante. Feliz noche.
1: Feliz noche para usted también. Y aquí está su canción. 9 de la noche, 11 minutos.

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1: En La Voz de Antioquia, Romance de Barrio. Escuchábamos Cuatro Líneas para el Cielo, de Carlos Dante, y Amor que se hace llanto, con Horacio Acosta. 9 de la noche, 21 minutos, en La Voz de Antioquia.
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3: Centro de Espectáculo La Macarena, también conocido como la Plaza de Toros La Macarena. Esta plaza fue iniciativa de Plaza de Toros La Macarena S.A., fundada en el Club Unión por destacados empresarios de Medellín y cuyo primer gerente fue Carlos Molina. Fue inaugurada el 4 de marzo de 1945 con corrida inaugural de Juan Belmonte Camboy, Alfonso Ramírez, creador de La Celestina, y Luis Briones. Se empleó desde entonces para albergar la Feria Taurina de La Macarena, una feria de talla mundial donde históricamente se habían presentado las máximas figuras del toreo. Esta plaza sucedió al Circo El Palo y el Circo España, antiguos espacios para festejos taurinos reemplazados por La Macarena en vista de la creciente afición de los toros en la capital antioqueña. En 1963, los propietarios originales donaron la plaza al Hospital San Vicente de Paúl, después conocido como Corpaúl. Esto para contribuir a la financiación de esta institución. Durante 25 años fue gestionada por la empresa Tesna y después por Cormacarena. En los años 90, se retiró el emblemático anuncio de piel roja, sin filtro, que se encontraba en la fachada desde su inauguración. El 16 de febrero de 1991, durante los altercados contra el gobierno de César Gaviria, a la salida del público de la corrida de toros de Roberto Domínguez y Juan Morá, estalló un coche bomba que mató 23 personas y ocasionó decenas de heridos. Desde la reforma del inmueble en 2003, se comenzaron a celebrar espectáculos y eventos de ocio, cambiando el nombre a Centro de Espectáculo La Macarena. El 6 de diciembre del 2018 fue suspendida la 28ª Feria Taurina programada para el 2019 tras la venta de 51% de acciones de la Plaza de Toros por parte de Corpaúl a la firma de Group, manteniendo así la Alcaldía de Medellín el 49% de la propiedad. En el año 2020, el gobierno municipal prohibió las corridas de toros en la Plaza de Toros La Macarena, por lo que desde ese entonces pasó a tener un uso exclusivamente cultural y de ocio. Esta plaza está ubicada en el costado norte de la calle San Juan, junto a la ribera del río Medellín. Fue construida originalmente en el estilo neomudéjar por el arquitecto Gonzalo Restrepo. Tiene una capacidad para 15.000 espectadores ubicado en los tendidos bajos y altos de las gradas. Esta, en 1995, fue declarada inmueble de valor patrimonial. En el 2003, se acometió una reforma que transformó su estilo primigenio, protegido por la adecuación y modernización de la Plaza de Toros como edificio de usos múltiples para eventos de ocio y espectáculos.
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1: Romance de Barrio en los 1200 de la M, La Voz de Antioquia. Escuchábamos Balada para un Loco. En Romance de Barrio. Y seguimos programando las canciones de nuestros oyentes. 305-435-0914.
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1: Romance de Barrio, 9 de la noche, 37 minutos. Escuchamos ese instrumental, Boedo. En La Voz de Antioquia, Romance de Barrio.
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1: Romance de Barrio. Escuchábamos la canción Marión, Como el Hornero y Cuartito Azul, complaciendo a tres de nuestros oyentes antes de irnos. Así es que por eso estábamos ahí con ellas seguidas, para que tuviéramos el placer de complacer a nuestros oyentes. 9:51 p.m. en Romance de Barrio, en la voz de Antioquia 1200 AM.
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2: Somos Romance de Barrio, 9 de la noche, 56 minutos, 9:56. En la voz de Antioquia 1200 AM. Escuchábamos dos fracasos y cuatro recuerdos. Y de esta manera vamos finalizando por el día de hoy Romance de Barrio. Recuerden que la dirección general es de Juan Felipe Tobón. Y esta noche los estuvo acompañando este servidor y amigo Ramiro Alonso Zapata, quien les desea feliz noche, feliz retorno a casa para los que van a casa y los que están en sus diferentes labores, pues que continúen de estar allí, laborando toda la noche o descansando en sus casas. Esta es la voz de Antioquia 1200 AM. Y esto fue Romance de Barrio.
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2: Esta es la hora en la voz de Antioquia. Son las 9:58. 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
3: En esta noche de hoy, martes 6 de este mes de octubre, vamos a dar inicio a un programa más, manteniendo siempre tres palabras claves que son las que nos van a llevar al éxito, como es quiero, hago y puedo. En esta noche de hoy voy a darle la bienvenida a un programa más, invitándolos a cada uno de ustedes para que desde ya tengan la oportunidad de podernos visitar. Mañana miércoles 7 es un...

0: 6 de este mes de octubre, y voy a seguir entregando esta numerología especial para todas aquellas personas que les gusta comprar chances, loterías. Vea, el ser humano siempre va a estar identificado con la numerología. Por eso, en esta noche hoy los invito para que me llamen, me dan el nombre, la fecha de nacimiento, y vamos a entregarles esta numerología especial a cada uno de ustedes. Si en esta noche de hoy, martes, no se puede comunicar, mañana, miércoles, se van a poder comunicar a la línea 301-850-8815. Vamos con la primera llamada. 301-850-8815. Aló, buenas noches.
1: Buenas, profe.
2: Le pregunto, ¿ya tuvo la oportunidad de visitarnos?
1: No lo he recibido, profe.
2: Regáleme su nombre, por favor.
1: Mi nombre es Jorge Enrique Zapata.
2: La fecha de nacimiento.
1: El 1 de enero de 1985.
2: Hijo, va a anotar este número que le voy a regalar a usted a través de su fecha de nacimiento para que lo empiece a jugar, ¿oyó? Anote, anote muy bien, es el 72.
1: Un momentico, profe, que es que yo soy muy...
2: No se preocupe, vaya, agarre un lápiz, un papel. Yo invito a todas las personas para que marquen desde ya el...
1: Sí, sí, profe.
2: Bueno, anote el número que le voy a dar para que lo juegue a través de su fecha de nacimiento. El 72.
1: 72.
2: Sí, 85.
1: 72.
2: 85.
1: 85.
2: Lo voy a invitar para que me visite.
1: Yo que necesito que me gane, voy y lo visito.
2: Dios me lo bendiga y muchas gracias por su llamada, y lo espero en mi casa de oración.
1: El Señor lo bendiga.
2: Muchas gracias por su llamada. Amén.
0: Este programa lo transmitimos en vivo y en directo, y es un programa donde todas las noches ustedes pueden llamar y pueden participar de él. Si usted ya nos visitó, yo lo invito para que nos llamen y nos regalen ese testimonio y agradecimiento. 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Escríbame por el WhatsApp. Si usted ve que trabaja de sol a sol, que no ve el fruto de su trabajo, lo invito para que mañana me visiten. Tenemos llamadas. Aló, buenas noches.
3: Una cosa quiero decirle a la gente, que le vayan a acercarse, porque de verdad esto es algo maravilloso, algo que yo nunca me esperaba, hermano.
2: Bueno,
3: y le quiero pedir nuevamente que usted me diga, porque de verdad nosotros estamos dispuestos a darle algo a usted o a la institución, porque uno en la vida tiene que ser agradecido, hermano. Y nosotros somos gente muy agradecida porque usted nos ayudó mucho, hermano.
2: Hermano, de verdad, qué bonito escuchar estas palabras. Y para mí, qué mejor regalo que este testimonio que me está regalando. Más sin embargo, si usted me quiere llevar un detallito, yo se lo voy a recibir ahí. Pero de corazón le digo, qué mejor regalo que estas palabras que me está dando acá en el...

0: programa en vivo y en directo. Este testimonio de ustedes, déjeme decirle, hermano, que es el mejor regalo y el mejor premio que podemos recibir. ¿Cómo se llama usted, hermano?
1: Yo me llamo Andrés Julián García.
0: Hermano, lo dejo. Muchas gracias por su llamada y Dios lo bendiga.
1: Gracias.
0: De nada. Dios lo bendiga.
1: Amén. Muchas gracias.
0: Amén.
1: Amén.
2: 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Es la línea privada para que desde ya cada uno de ustedes se puedan comunicar con nosotros. Vea, mañana miércoles, yo lo invito a usted que trabaja de sol a sol, que no ve el fruto de su trabajo. Usted que agarra el dinero con una mano, pero con la otra se le va como el humo, como el viento, lo invito para que mañana miércoles tenga la oportunidad de visitarme. Aquella persona que me escucha ya acostada en ese mueble, en ese sofá, que cada día se viene sintiendo bastante enfermo, lo invito para que en el día de mañana miércoles tengan la oportunidad de visitarme. En esta noche de hoy martes me pueden llamar, vamos a orar, vamos a pedir por este dolor, por esta enfermedad, por esta angustia que usted venga teniendo. 301-850-8815. Aló, buenas noches.
3: Hace tiempito lo vengo escuchando.
0: Ya hace 3 meses y todavía no ha tenido la oportunidad de visitarnos.
3: Pues lo llamaba para darle las gracias por todo, porque yo lo estuve visitando hace como 8 días.
0: Sí, usted ya nos visitó hace 8 días. ¿Cómo se siente ahora? Yo le pregunto esto, ¿usted cree que valió la pena?
3: No, yo sí, pues lo llamo para darle las gracias infinitamente, porque estoy muy agradecida. Sí valió la pena.
0: Gloria a Dios.
3: Bueno, mi esposo nos había abandonado, a mí y a mis hijos. Yo me enfermé, estaba sin trabajo, estaba pasando mal económicamente. Me tenía como un dolor de cabeza que no me quitaba. Y decidí ir allá donde ustedes, eso me había cambiado. Mi salud ha mejorado bastantemente. Mi esposo quiere volver a la casa otra vez. Los problemas económicos también están mejorando. Yo estoy muy contenta.
0: Gloria a Dios, hermana. Qué lindo, qué hermoso es de verdad poder escuchar estos testimonios de agradecimiento. Siempre lo he dicho, que el premio más grande, que el trofeo más hermoso que podemos recibir son ustedes, cuando dan las gracias, cuando dicen realmente mi vida ha cambiado y estoy saliendo hacia adelante, hermana. Y yo le agradezco a usted por llamar a estas horas, por dar este testimonio de agradecimiento y un mensaje que le dice a tantas y tantas personas que a estas horas la están escuchando.
3: A tantas personas que no teman, que vayan, que de verdad es una gran bendición.
0: Así es, que van a sentir ese cambio y esa prosperidad en la vida. Hija, Dios la bendiga y gracias por esta llamada.
3: Dios nos bendiga.
2: Cada uno de nosotros somos los arquitectos de nuestro propio destino, y de nosotros depende realmente poder cambiar nuestra vida y poder salir hacia adelante. Por eso hoy yo le extiendo esta mano, amiga, para usted que en esta noche de hoy martes me está escuchando y viene teniendo problemas en el amor, usted que viene teniendo problemas en el trabajo, usted de que ve de que le están debiendo dinero, lo invito para que mañana miércoles me visiten. 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A la persona que tenemos al otro lado de la línea, buenas noches, regáleme la fecha de nacimiento.
4: El 10 de febrero de 1947.
0: ¿El qué, mi amor, perdón?
4: El 10 de febrero de 1947.
0: ¿Me va a regalar el nombre?
4: Carmen García.
0: Doña Carmen, anota esta numerología que le corresponde a usted, hermanita, a través de su fecha de nacimiento. ¿Yo?
4: Bueno, yo le pagué.
0: De nada, hija, anote. 52-31.
4: Bueno, yo le pagué.
0: De nada, yo la bendigo.
2: 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Para usted que tiene su negocio, que ve que su tienda, su supermercado, su farmacia, su carnicería, usted que ve que allá en su negocio la clientela cada día se le viene alejando, lo invito para que mañana miércoles tengan la oportunidad de visitarnos, para que desde ya cambien la vida. 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Tenemos más llamadas. Aló, muy buenas noches.
5: Aló, bueno.
0: Muy buenas, regáleme la fecha de nacimiento.
5: 28 de marzo del 1937.
0: ¿Me va a regalar su nombre?
5: Luis Alfonso González Mejía.
0: Don Luis, anote esta numerología que le corresponde a través de su fecha de nacimiento, hermano, para que empiece a jugar. el 11-11-43 es la numerología que le corresponde a usted, anote bien. 11-43.
5: Repítamelo, por favor.
0: 11-43.
5: 11-43,
0: este número es para que lo jueguen por Astrosol o por Astroluna bajo su signo zodiacal. Hijo, lo invito para que se acerque, hermano. Lo invito para que se acerque.
5: Apenas me regale este chambelito y suban de usted.
0: Dios lo bendiga.
5: Que tenga el Dios guarde.
0: Amén.
2: Mañana, miércoles, es un miércoles de milagros, de sanaciones. Aquella persona que se sienta enferma, yo lo voy a invitar para que mañana miércoles me visite. Había una señora que me decía en el día de hoy, vea, yo le doy la gracia, hermano, yo llegué con un dolor en la espalda cuando entré a su casa de sanación, cuando recibí esta reliquia de la fortuna, cuando me entregaron la llave de San Benito, sentí paz, sentí tranquilidad, sentí felicidad y sentí que ese dolor que tenía en la espalda se me quitó. Hay mucha gente que a mí me dice, vea, yo llegué o llego a su templo o llegué con una carga en el cuerpo y salí totalmente liberado, totalmente sanado. Vea, yo los invito a cada uno de ustedes para que no sufran más, para que desde ya nos visiten. Ustedes que vienen sintiendo esa carga, ese peso, que siente ese cansancio, que dice, ¿será que es que ya mi vida no va a cambiar, no voy a salir adelante? Des en esa última oportunidad y visítenos desde ya. Y ustedes que cada día está saliendo hacia adelante, con mayor razón también tiene que recibir esta reliquia de la fortuna o esta llave de San Benito que les entregamos esta semana para que se proteja, para que se cura de esas envidias, de estas personas que realmente no quieren ver de que a usted le va ya viene en la vida. 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Tenemos más llamadas a la persona que tenemos al otro lado de la línea. Buenas noches, regáleme la fecha de nacimiento.
6: 1 de octubre de 1970. Me regala su nombre. Diego León Espinosa Gómez. Diego, ¿a lo que está la mayoría que lo voy a dar a usted? Yo, 2240. 2240. Es la numerología que me le corresponde a usted a través de su fecha de nacimiento, ¿yo?
7: Bueno, madre, yo le pago
6: una bendiga. Que esté muy bien, Diego. Hasta luego.
7: Muchas gracias.
2: Este programa lo transmitimos todas las noches, en vivo y en directo, de 10 a 10 y 30 de la noche. Les recuerdo que mañana miércoles, desde las 8 de la mañana hasta las 6 de la tarde, abrimos nuestras puertas acá en Medellín y en Caldas para todas aquellas personas que me quieran visitar. Esta semana venimos entregándoles esta llave de San Benito que va a traer paz, prosperidad, bienestar, cambio a nuestras vidas. Esta llave de San Benito que va a abrir nuestras puertas para encontrar el camino del éxito y de la prosperidad. 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Aló, buenas noches.
0: Don Miguel, ¿cómo me le va? Dios lo bendiga, don Miguel. Oiga, me esperaba las llamadas que... Don Miguel.
8: Don Miguel, hablo con Miguel.
0: Don Miguel, claro que sé con quién hablo y le decía, me esperaba la llamada que fuera menos la suya, ya de que usted me decía que se sentía tímido a salir al aire. Vea, yo le pregunto, ¿cuánto nos dice usted que tuvo la oportunidad de haberse ganado?
8: No, pues maestro, yo le hablo porque me siento muy agradecido con usted, porque sinceramente yo me gané 210 millones. 210 millones con AstroSol el martes de mayo. Entonces, por eso me siento orgulloso y quiero decirle a todas las personas que me estén escuchando a estas horas, que voy a hacer, les voy a regalar, voy a llevar un cheque para que ustedes lo vean hechos. Si ustedes lo vean hechos, hasta el lunes. Para que usted me regale ese chance a las demás personas que van a ir, así como he dicho allá a la oficina de ustedes, porque quiero darle ese regalo a todas las personas que vayan hasta el lunes, maestro, porque me siento muy agradecido, me siento muy feliz, llamándome esa plata, maestro,
9: porque yo estaba muy mal, yo estaba vendiendo mi plata a todo el mundo, a todo el mundo. Yo estaba sentado en la casa y gracias a Dios que era de clima este. Entonces yo quiero darles esta ayuda a ellos también, porque me siento muy agradecido. Y las personas que de pronto les da desconfianza en lo que yo estoy diciendo, así les voy a dar el número del teléfono para que me llamen, para que vean que estoy tratado. Por eso me siento orgulloso, me siento alegre, maestro. ¿Sí? Si usted no puede eso, eso me lo van a dar ustedes, maestro. Y les doy gracias al Señor que quisiera que me pusieran en el camino y por eso es una facilidad de esta radio que se escuché y por eso me dio fuerza.
0: Don Miguel, discúlpeme, lo interrumpo y lo veo emocionado y no es para más, hermano. No todos los días nos ganamos 210 millones de pesos. Mire usted que gracias a Dios tuvo la oportunidad de haberse ganado este dinero. Porque hay muchas personas que de pronto dicen, no, eso es mentiras. Él le pagó a ese señor para que diera ese testimonio. ¿Eso qué va a ser cierto que él se haya ganado eso? Yo siempre lo digo, una cosa es escuchar el programa por la radio, don Miguel, y la otra es acercarse a nuestra casa de oración y ver que realmente lo que decimos es cierto. Yo le pregunto.
9: Pero yo no le he dicho el número que me gané. Me lo gané con el 6848.
0: ¿Cree que la numerología que entregamos sirve? Usted tuvo la oportunidad de haber recibido este chance que hemos venido regalando y que estuvimos regalando el día martes. Usted recibió el chance en la mañana y me dice que tuvo la oportunidad de ganar por Astrosol. Ahora, ¿cree que realmente sí vale la pena las cosas que decir? ¿Sí vale la pena visitarnos? ¿Sí vale la pena acercarse a nuestra casa de oración?
9: Claro que sí. Yo no quería ni idea, lo comprobé, maestro, y por eso me siento orgulloso de decirle esto a usted, maestro.
0: Gloria a Dios, hermano, y gracias. Gracias, hermano, gracias. Yo lo felicito a usted también por este gesto tan bonito que está teniendo.
9: Yo quiero que las personas, así es como me han hecho, ganen también, porque yo soy yo a ganar, maestro.
0: Bueno, hermano, de todas maneras, don Miguel, pues yo le doy las gracias de todo corazón por esto, que por este bonito gesto que usted está haciendo. Yo le insistí mucho de que llamáramos. Usted me decía que se sentía tímido, que era que le daba de pronto miedo hablar al aire, hermano, pero vea, se llenó de valor y me llamó, y yo le agradezco por esta llamada, don Miguel.
9: Maestro, yo también voy a llevar unos chances. Y el baloto, porque también quiero ganarme el baloto, maestro.
0: A ver, hijo.
9: A ver,
0: ¿cómo así? ¿Me quiere traer unos chances y unos balotos? No le entiendo. Estos balotos...
9: Unos chances de 5 mil pesos para que me invitara a la gente, maestro.
0: Usted va a comprar unos chances de 5,000 pesos y los va a traer para que nosotros se los demos a las personas.
9: Sí, señor, el balón es así, porque yo también me voy a ganar
0: a esto. Esa latitud, mi hijo, y yo sé que le va a ir bien, a eso es lo que me gusta, estar positivo. Hay gente que dice, eso es imposible que uno llegue a ganar, si no juegan, ¿cómo van a ganar? Hay gente que dice, eso es imposible.
9: ¿Ah? Hay que ajustarse así como dice yo, maestro. Así como dice yo, maestro, hay que ajustarme a la suerte.
0: Así es.
9: Si me ajustaron y así, me están diciendo, maestro.
0: Y ayudar la suerte, hermano. Porque la suerte hay que ayudarla. Mire, si usted no me hubiera visitado el martes, usted hoy no estaría llamándome a dar este testimonio. Hay que ser serios, hay que ser sinceros, hermano. ¿Sí o no? Entonces vea, me visitó y vea cómo su vida ha cambiado. Bueno, don Miguel, gracias. Don Miguel, ¿qué mensaje le envía usted a todas las personas que nos están escuchando?
9: Que nos aconseje a la gente que nos llame, que nos visite. No que nos llame, que nos visite, maestro, porque la verdad.
0: Así es, porque les va a ir bien. Bueno, don Miguel, Dios lo bendiga. Y pues lo espero entonces en la casa de oración con estos chances. ¿De estos chances son de cuánto me dice?
9: Y son
0: comprados.
9: Y
0: estos chances. Gracias. Gracias, don Miguel. De verdad que a mí me motiva y me llena de felicidad estos testimonios de agradecimiento. Entonces lo espero en la casa de oración. Dios lo bendiga.
9: Que Dios le pague, maestro. maestre.
0: Amén, Dios me lo bendiga.
2: ¿Cuántas y cuántas personas en esta noche de hoy me están escuchando y de pronto no les entra la llamada? Y también cuántas personas solo me llaman en el momento del programa y después no se comunican más con nosotros porque creen que ya no se pueden volver a comunicar. Vea, guarden esta línea, 301-850-8815. Si en esta noche de hoy no me puede llamar, mañana miércoles, el jueves, el viernes, se van a poder comunicar conmigo. 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Esta llave de San Benito que nos va a ayudar a que ganemos, porque también la voy a entregar con una numerología para que podamos llegar a ganar. 301-850-8815. A la persona que tenemos al otro lado de la línea, buenas noches. ¿Cuánto tiempo hace que nos viene escuchando?
9: Hace como un mes.
0: ¿Y ya nos visitó?
9: No, señor.
0: Bueno, yo la voy a invitar para que nos visite y para que muy pronto me esté llamando y me esté dando un testimonio de agradecimiento. Regáleme la fecha de nacimiento.
9: El 27
0: de agosto del 41.
9: Yo me llamo Ana
0: Castillo. Ana, anota esta numerología que le voy a dar para que la empiece a jugar desde ya. 36. 36, 19 es la numerología que le corresponde a usted, ¿oyó?
9: Muchas gracias.
0: Vaya, visítenos pronto para que muy pronto me llame y me dé un testimonio. Que Dios la bendiga y...
2: Milagros y más milagros son los que día tras día se vienen viviendo en cada una de estas personas que nos vienen visitando. Tenemos más llamadas, vamos a seguir recibiendo más llamadas. De verdad que es lindo saber la audiencia, la sintonía que todas las noches venimos teniendo en este programa. Y de todo corazón, gracias y mil gracias a cada uno de ustedes por seguir haciendo de este programa, por seguir haciendo de nosotros el número uno. 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Sí, nos da tiempo de pasar llamadas. Sí, vamos con otra llamada. 301-850-8815 es la línea privada. Aló, buenas noches.
10: Buenos, maestro.
0: Hija, Dios la bendiga. Bienvenida al programa, hermana. Regáleme su fecha de nacimiento, por favor.
10: 12 de agosto de 1959. Hace poquito los visité.
0: Ah, hermano, usted ya tuvo la oportunidad de habernos visitado. Yo le pregunto, ¿cómo se sintió?
10: Me sentí muy bien. A mí me ha ido muy bien lo que hace que fui allá. Me dieron un número por paisita 12 y no tenía mucha plata para jugarlo, pero... lo jugué y me gané.
0: Ah, gloria a Dios, hermana. Siempre lo he dicho y lo repito, el mejor regalo, el mejor premio que nosotros podemos recibir son los testimonios de agradecimiento de cada uno de ustedes. Ya empezó a tener suerte, ya empezó a tener la oportunidad de ganar. Y yo le pregunto, ¿cree que le cayeron bien este dinerito que se ganó? ¿Cree que realmente sí valió la pena haber jugado los números que le entregamos?
10: Ay, a mí me cayeron muy bien porque tenía unas deudas. Pude salir de ellas.
0: Gloria a Dios, hermana. Esa es la idea, esa es la intención de nosotros. Que cada día, cada uno de ustedes sigan saliendo hacia adelante. Que cada día sean más y más las personas que nos sigan recomendando y que sigan teniendo la oportunidad de tener éxito y prosperidad. Yo le pregunto, hermana, ¿cuánto tiempo hace que usted no tenía ya la oportunidad de llegar a ganarse un chance, de llegar a ganar, hermana?
10: Hace por ahí 2 años que no me he ganado un chancecito.
0: Y no solo va a ganar una vez, va a seguir ganando. Cada día la prosperidad, el bienestar que va a seguir teniendo va a ser bastante grande. Sé que muy pronto me va a volver a llamar y me va a decir que tuvo la oportunidad de volver a ganar y de que está saliendo hacia adelante. De todas maneras, hermana, muchas gracias por este testimonio y sé de que cada día va a seguir teniendo éxito y prosperidad. Gracias por haber depositado esa confianza en nosotros y recomiéndenos, porque yo siempre lo he dicho, uno tiene que ser agradecido, y más cuando lo ayudan a uno a salir hacia adelante. Usted ya ha visto la prosperidad, ha visto el bienestar, recomiéndenos para que cambien la vida, como cada día viene cambiando la suya. Que Dios la bendiga y muchas gracias por este testimonio.
2: Amén. Bien, desafortunadamente el tiempo en la radio es muy corto, el programa se acaba, pero nuestras líneas siguen abiertas. Si usted se quiere comunicar en esta noche de hoy, martes, con nosotros, pueden marcar a la línea 301-850-8815. Agrégueme en el WhatsApp. Si usted tiene a ese familiar, a ese ser querido bastante enfermo y quiere que lo pongamos en una gran cadena de oración, me pueden llamar a la línea 301-850-8815. Ustedes que quieren recibir esta llave de San Benito que venimos entregando, los voy a invitar para que marquen. No lo olviden, 301-850-8815 es la línea privada. Que Dios los bendiga. Feliz noche. Recuerden siempre que pensar en el bien equivale a vencer el mal. Sigan llamando, sigan comunicándose desde ya a la línea 301-850-8815. Mañana miércoles, es un miércoles muy especial para que cada uno de ustedes tengan la oportunidad de podernos visitar acá en Medellín, en Caldas. Mañana miércoles, cada uno de ustedes desde ya nos van a poder visitar. Marque, no lo olviden, 301-850-8815. Que Dios los bendiga y que tengan una feliz noche. Los invito para que mañana miércoles me sintonicen de 10 a 10 y 30 de la noche. Sigan llamando, 301-850-8815. 301-850-8815. Que Dios los bendiga y hasta mañana.
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13: Carepa hace parte del caluroso eje bananero de Urabá. Allí está el aeropuerto Antonio Roldán, que sirve a toda la subregión. Y también se encuentra el embarcadero de Sumbo, desde donde se exporta el banano. Sus gentes son alegres y en sus calles se siente la idiosincrasia costeña mezclada con la de los antioqueños del interior, generando una gran riqueza artística y cultural.
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0: Esta es la hora en La Voz de Antioquia. Son las 10:31. 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
1: La oración se eleva al cielo como el incienso. Aprendamos en ella no solo a pedir, sino a agradecer.
0: Oración para que se cumpla un imposible. Señor Jesús, naciste para salvarnos de nuestros pecados y resucitar al tercer día entre los muertos. Fuiste humillado por nosotros, pero aún así jamás nos has desamparado. Liberaste a los endemoniados, limpiaste el cuerpo de los leprosos, le devolviste la vista a los ciegos, hiciste que los paralíticos lograran caminar, resucitaste a los muertos. Oh Señor, suplico que haga realidad lo que para mí es un imposible, porque tu poder no conoce límites. Regálame tu bendición y todo será posible, porque contigo a mi lado nada me faltará. Así es y así será.
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0: Hoy les quiero hablar de la salud. Es momento de sanar, así que solicita la presencia de los ángeles de la llama verde y la llama azul para equilibrar el cuerpo físico y emocional. Mientras tenemos salud, la energía vital impulsa nuestros vehículos álmicos y nuestro cuerpo físico. Por ello, nos sentimos con energía, fuerza y ganas de disfrutar la vida. En cambio, cuando el alma está enferma, tenemos pensamientos catastróficos, emociones desconectadas y sentimientos poco enfocados. Estos nos hacen entrar en una espiral compleja de depresión, tristeza, ansiedad o somatización emocional de la enfermedad del cuerpo físico. Por esto resulta importante entender que la salud del cuerpo y la salud del alma están estrechamente ligadas y que ambas se vinculan de manera especial con la energía divina. Así, cuando una de las dos se encuentra limitada, el resto de los cuerpos también se ve afectado de una u otra forma, de manera intensa o sutil. Y es que todos tenemos un proceso que afrontar, algo que es necesario superar, o alguien a quien debemos ayudar a sanar siendo parte de la historia en este plano terrenal. Por eso estamos aquí, experimentando enseñanzas, aprendizajes y bendiciones mientras avanzamos en nuestro camino espiritual. Para este ritual necesitas un vaso de vidrio transparente con un poco de agua, una piedra preferiblemente de jade que sea grande y una sodalita. Este ritual se realiza en la noche antes de irse a la cama. Primero, cuando el cuerpo duerme, descansa y se regenera, recuperándose de las actividades diarias. Por ello, antes de irnos a la cama es importante dirigirnos a las células del cuerpo, haciéndonos conscientes del maravilloso proceso que experimentamos y que nos da vida. Di en voz alta: agradezco que cuando se multipliquen, lo hagan para regenerar mi cuerpo. Sé que fueron creadas por amor y desde el amor se sostienen. Por ende, recuerden que la energía que las creó, las hizo para crecer desde el bien y para avanzar en el edificante desempeño del autoconocimiento y la empatía. Las amo y me amo tal como soy. Me comprendo y me apoyo con amor. 3. Toma el vaso de agua, sosténlo con las dos manos y di en voz alta: ángeles del rayo blanco, acepto que descarguen toda la vibración que sea diferente a la verdad evolutiva de mis cuerpos energéticos y electromagnéticos humanos. Ustedes, como seres espirituales divinos, saben obrar desde el amor y actuar en la Madre Tierra, nutriéndome desde el bien universal. 4. Coloca el vaso en la mesa de noche, al lado izquierdo de la cama, y enfócate en solicitar la poderosa compañía del Arcángel Miguel, diciendo en voz alta: invoco tu amorosa presencia, activador del rayo azul, y agradezco infinitamente que mediante los sueños me muestres aquello que debo transformar y que esta guía permanezca incluso cuando esté despierto. Limpia por favor todo el sistema electromagnético de mis vehículos álmicos, permitiendo así la respuesta a todo tratamiento para la recuperación de la vitalidad, la sanación, la curación y el alivio. 5. A partir de aquí es importante mantenerse alerta a los sueños, pues muchos de ellos podrían ser mensajes de tus ángeles. 6. Luego toma entre tus manos la piedra de jade y la sodalita y acércalas a tu corazón. Di en voz alta: si la frecuencia universal es el amor y del amor viene nuestra vitalidad y nuestra salud, acepto que cada vehículo del alma sea sanado y que el cuerpo físico sea curado y aliviado, pues está en las mejores manos. Hecho está, hecho está, hecho está. 7. Ten presente que estas piedras están ahora intencionadas con la salud de tus cuerpos físico y espiritual, así que procura llevarlas contigo como un amuleto de vida. 8. Recuéstate, cierra los ojos y descansa. Al otro día, al levantarte, bote el agua y lava muy bien el vaso.
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0: recuperación. La recuperación no es solamente 14 días, no. La debilidad dura mucho tiempo y deja muchos problemas post-COVID. Olvidos, pulmones doliendo, visión más limitada, audición, olfato, sentido del gusto comprometidos, mucho cansancio, daño en los riñones, problemas intestinales y tantos otros problemas que se han descubierto poco a poco. Decían que no nos alarmáramos, que era cuestión de higiene, que esto nos iba a hacer mejores personas. Pues no es así. Algunos no saben la tristeza e impotencia de pasar por esto o ver a un pariente enfermo y no poder hacer absolutamente nada, porque la gente es tratada como una bomba andante. Pocos se ponen en su lugar. En ese momento más difícil nos damos cuenta de quiénes son nuestros verdaderos amigos y amigas, o de las personas que realmente nos aprecian. Quienes lucharon o siguen en la lucha contra el COVID no merecen ser discriminados. Este virus separó familias, amigos y como sociedad está sacando lo peor de la gente. No olvidemos que un paciente COVID es un ser humano que muchas veces ni siquiera sabe cómo se contagió con el virus y está luchando por su vida. Comprensión con las familias que son paciente COVID. No los tratemos como bichos extraños. Son seres humanos librando una batalla. Lamentablemente algunos hacen clic en me gusta, pero no le prestan atención a lo que se dice. Creen que es una mentira. Queremos enviar nuestra voz de apoyo para quienes lucharon y siguen luchando, para quienes nos enseñan a vivir todos los días como si fuera el mejor día de la vida. Ahora me doy cuenta de aquellos que tienen tiempo de escuchar este mensaje y compartirlo con sus amigos. Por favor, que sea este un homenaje a un miembro de la familia, o un amigo, o una amiga que murió, o que a lo mejor se recuperó, o incluso para quienes siguen luchando contra el COVID-19. Por favor, escucha, no te hagas el del oído sordo, para que nunca tengas que pasar por las penalidades de estas personas. Por los que perdieron a alguien, los que estén en batalla contra el COVID-19, sepan que estamos brindando nuestra voz de aliento y nuestro apoyo hacia ustedes y sus familiares. Y un aplauso grandísimo para todos los médicos y enfermeras que prestan tan excelente labor. Dios, apiádate de todas las personas que sufren de esta terrible enfermedad y protégenos a los que aún no hemos sido contagiados.
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2: Hola, bienvenidos. 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Un gran abrazo a través que está en nuestras redes, que se comunica con nosotros y que está aquí pendiente de la sintonía de estos programas que entienden a mejorar la calidad de vida de tu hogar. Este programa está al aire a través de las estaciones del sistema radial Júpiter. 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

0: Recuerda que esas velas amarillas que puedes prender para prosperar en lo que tiene que ver con el dinero, los negocios y todo emprendimiento que estés iniciando en este momento, las puedes utilizar muy bien, pero con mucho cuidado. Si necesitas, por razones del ritual, dejarla encendida más tiempo o todo el día hasta que se consuma, recuerda dejarla en el baño, sobre un platito, sobre una fuente o algo que no pueda provocar un incendio, que no esté cerca de cortinas ni cosas por el estilo. Recuerda, la vela amarilla es la que de alguna manera te ayuda a activar todas esas energías ocultas relacionadas con el negocio, con los asuntos económicos y con la prosperidad. 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
4: Hoy les voy a hablar de 5 razones por las que las parejas aguantan a pesar de no estar enamoradas. Hay motivos que saltan a la vista, por lo que una unión monógama sigue empeñándose en continuar cuando tan solo está en su contra o en contra de ellos mismos. Si te sientes reconocido, replantea tu relación. Todo tiene una fecha de caducidad, también el amor. A veces este final llega más pronto de lo esperado, pero normalmente se puede intuir a través de pequeñas señales. Puede que uno de los dos se agote antes de la pasión o que busque con ansia los brazos de otra persona, lo que puede derivar en una infidelidad. Sea como sea, hay muchos motivos por los que las personas rompen, al igual que otros tantos por los que siguen cuando en realidad deberían abandonarse. Es triste poner fin a una relación, y por ello muchas uniones caen en una especie de autoengaño compartido. Al final, es muy cómodo tener ahí ese soporte emocional, y en ocasiones casi siempre es económico, por lo que la idea de tener que enfrentarse de nuevo a una nueva vida solo se puede volver algo difícil. Entonces aparecen las excusas para no dejarlo, y si estas son lo suficiente sólidas, puede darse el caso de caer en una especie de idealización absurda de la otra persona que hace que uno se enamore de la persona completamente distinta a la que realmente es o la que se mostró en realidad. Aquí van algunas razones recopiladas por las que ciertos vínculos se rompen, sea por comodidad, autoengaño o sentimiento mucho más profundo. La primera de ellas, cuando te sientes culpable. La razón más común por la que aguantas ciertas parejas, pese a todo, la sola idea de dejar a la otra persona bloquea al individuo, pues sabe que se la tomaría tan mal que no podía dejarla así como así, pero el amor no debe prevalecer a costa de la lástima. Sentirse culpable por querer cortar el sentimiento que debes algo a tu pareja o que es un mal motivo para poder seguir. Lo importante es priorizar la propia felicidad y el bienestar tuyo. Además, si tan culpable te sientes, piensa la situación desde el punto de vista del otro. Está contigo porque sabe que no soportaría la idea de no estar a su lado. Segundo, ¿sientes presión social por seguir? Una pareja no solo es una relación de dos, sino que también entran en juego otras personas. Por ello, es posible que retrocedáis ante la posibilidad de dejarlo debido al qué dirán de tus amigos en común o familiares. Decir continuar con personas externas, como las expectativas familiares o el miedo de ser juzgados, no es nada sano para la relación de pareja. La unión debe estar basada en sentimientos propios y el deseo de querer proseguir, no lo que piensen los demás. Tercero, por miedo a la soledad. Otro de los motivos más comunes por lo que dos personas pueden continuar en una relación amorosa cuando en realidad estarían mejor separadas es el hecho de no poder tolerar la soledad. Sobre todo si hace mucho tiempo que no has experimentado la soltería. puede hacer que sigas en una relación de lo más tóxica debido a la imperiosa necesidad de permanecer al lado del otro a toda costa, es decir, a pesar de todo lo malo que sucede entre ustedes. Antes de buscar compañía, asegúrate de estar plenamente a gusto y satisfecho contigo mismo. Cuarto, cuando tienes miedo al cambio. El cambio puede intimidar y algunas personas pueden acabar perteneciendo a otra relación simplemente por temer a lo desconocido. En este sentido, es algo similar a cuando estás en un mal trabajo, pero no lo dejas porque temes a la alternativa de que el otro sea peor. Como dice el refrán, más vale lo malo conocido que lo bueno por conocer. Sin embargo, este no es un buen precepto para continuar en una relación de pareja. Revisa tus prioridades en la vida y lo que buscas en otra persona para dilucidar si realmente quieres continuar o buscar la felicidad en otro lugar. Quinto, dependes económicamente de él o de ella. A las relaciones amorosas muchas veces les unen otros motivos que no son del todo emocionales, sino también económicos. Un alquiler, un negocio juntos o simplemente el hecho de no poder ganarte la vida por ti mismo. Estas son razones de peso que pueden evitar que la decisión de despedirnos del mutuo acuerdo se dilate en el tiempo. Es necesario buscar la independencia financiera para poder apostar por relaciones donde lo emocional prevalezca sobre lo económico. Al igual que ocurre con la soledad, si no puedes mantenerte por ti mismo, mejor revisa primero ese apartado de tu vida antes de seguir en una relación solamente por una cuestión de subsistencia material o económica. 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

0: Esta es la hora en La Voz de Antioquia. Son las 10 con 58 minutos. 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
1: Esta es la hora en La Voz de Antioquia. Son las 11. Con 13 minutos, La Voz de Antioquia, de la cadena radial Júpiter.
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0: Esta es la hora en La Voz de Antioquia. Son las 11 con 22 minutos. 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
2: ¿Quieres saber qué opinan los turistas de Medellín?
3: Hola, mi nombre es Nicky Jam y mi país favorito es Colombia. Mi plato favorito es el sudado de pollo. El lugar favorito es Llano Grande, queda por el aeropuerto de Medellín. Se ve toda la ciudad de Medellín desde arriba. Es frío, tiene un clima bien bonito. Una costumbre que hacen los colombianos diferente es que cuando te llaman, te preguntan como mil cosas antes de llegar al punto de lo que van a hablar. Hola, ¿cómo estás? ¿Cómo está la familia? ¿Estás aliviado? ¿Todo bien? Y luego te dicen lo que tienen que decir, aunque sea un problema grave, aunque sea una cosa buena. A mí me gusta mucho cuando específicamente la mujer colombiana le da pena o no le gusta algo. Dice, ¡ay, no! Estamos activos. Dímelo, papi.
2: Disfruta y respeta tu ciudad. Muchos quisieran vivir aquí. 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

0: Esta es la hora en La Voz de Antioquia. Son las 11 con 31 minutos. 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
2: Esta es la hora en La Voz de Antioquia. Son las 11 con 42 minutos. 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
1: Esta es la hora en La Voz de Antioquia. Son las 11 con 52 minutos. 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
1: Oh libertad que perfumas las montañas de mi tierra. Deja que aspiren mis hijos tus olorosas esencias. Amo el sol porque anda libre sobre la azulada esfera, el huracán porque silba con libertad en las selvas. El hacha que mis mayores me dejaron por herencia, la quiero porque a sus golpes libres acentos resuenan. Forjen déspotas tiranos largas y duras cadenas para el esclavo que humilde sus pies de rodillas besa. Yo que nací altivo y libre sobre una sierra antioqueña, llevo el hierro entre las manos porque en el cuello me pesa. Nací sobre una montaña, mi dulce madre me cuenta que el sol alumbró mi cuna sobre una pelada sierra. Nací libre como el viento de las selvas antioqueñas, como el cóndor de los Andes que de monte en monte vuela. Pichón de águila que nace sobre el pico de una peña, siempre le gustan las cumbres donde los vientos refrescan. Cuando desciendo hasta el valle y oigo tocar la corneta, subo a las altas montañas a dar el grito de alerta. Muchachos, les dijo a todos los vecinos de la selva, la corneta está sonando, tiranos hay en la sierra. Mis compañeros alegres el hacha en el monte dejan para empuñar en sus manos la lanza que el sol platea. Con el morral a la espalda cruzamos llanos y cuestas y atravesamos montañas y anchos ríos y altas sierras. Y cuando el fin divisamos, allá en la llanura intensa, las toldas del enemigo que entre humo y gente blanquea, entre humo y gente blanquea. Volamos como huracanes regados sobre la tierra. ¡Ay del que

0: Vamos cantando al valle porque el corazón se alegra, porque siempre arranca a gritos la vista de nuestra tierra. En la oración, las campanas con golpe pausado suenan. En el morral a la espalda, vamos subiendo la cuesta. Las brisas de las colinas bajan cargadas de esencia. La luna brilla redonda y el camino amarillea. Ladran alegres los perros detrás de las arboledas. El corazón oprimido de gozo palpita y tiembla. Caminamos, caminamos, y blanquean, y se abren con ruido de las cabañas las puertas. Lágrimas, gritos, suspiros, besos y sonrisas tiernas. Entre apretados abrazos y entre emociones revientan. Oh, libertad que perfumas las montañas de mi tierra, deja que aspiren mis hijos tus olorosas esencias. Eso soy tu voz, soy la voz de Antioquia.
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2: Esta es la hora en La Voz de Antioquia. Son las 12 con 2 minutos. 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
4: Esta es la hora en La Voz de Antioquia. Son las 12 con 12 minutos. 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
1: Esta es la hora en La Voz de Antioquia. Son las 12 con 20 minutos. 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

0: Esta es la hora en La Voz de Antioquia. Son las 12 con 31 minutos. 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
3: Esta es la hora en La Voz de Antioquia. Son las 12 con 44 minutos. 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

0: Esta es la hora en La Voz de Antioquia. Son las 12 con 50 minutos. 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

0: Esta es la hora en La Voz de Antioquia. Es la una en punto. 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
1: Hola, muy buenos días.
3: Buenos días.
1: ¿Quién habla?
3: Hola, Alejandro.
1: ¿Qué más, Alejo? ¿Cómo te va?
3: Bien, ¿y usted?
1: Bien, hombre, contame.
3: Don Felipe, es que tengo una niña de 15 años. Uh-huh. Y ella me dice que ve estrellas con luces brillantes y dice que no siente las manos. Uh-huh. Y que después le queda un dolor de cabeza muy fuerte.
1: Uh-huh. 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Se mezcla y se toma dos veces al día durante 2 meses. 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
1: Ah, bueno, Felipe.
0: Listo.
1: Bueno, muchas gracias.
0: Bueno, mi hermano, que te vaya muy bien.
1: Bueno, lo mismo.
0: 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Muy buenos días.
2: Buenos días, con Gloria.
0: Gloria, ¿cómo estás?
2: Muy bien, ¿y usted?
0: Muy bien, contame que te colaboro.
2: Felipe, me hace el favor para vejiga caída.
0: Sí, necesitamos la jalea de brócoli, dos cucharadas, únicamente en ayunas, durante tres meses. Necesitamos el Retrovitón, tres copitas al día, la primera en ayunas por dos meses. Retrovitón. Necesitamos el Ultragen, una cucharada dos veces al día durante tres meses. La jalea de níspero, dos cucharadas dos veces al día por dos meses. Una cremita que se llama Biogel para aplicar a nivel vaginal dos veces al día durante 40 días. Y en la noche utiliza los óvulos de abocado, un ovulito dentro de la vagina diario durante 40 noches. Recuerde que no debe levantar objetos pesados ni hacer fuerza para que curemos el problema del todo.
2: Bueno, Felipe. Bien, de todas maneras le voy a hacer otra pregunta. Tengo una nieta de 8 años que es muy perezosa y no se concentra en el colegio.
0: Bueno, ya, necesitamos darle un producto que se llama Procavit para los niños. Se complementa con el Bemba y se complementa con el Fitoacai, una cucharada tres veces al día durante tres meses. Necesitamos el Bemba, una cucharada dos veces al día durante tres meses.
2: ¿Tres veces al día?
0: Por tres meses, sí, señor.
2: Ah, bueno, Felipe, muy amable. Esté muy bien.
0: Bueno, pues, chao.
2: Hasta luego.
0: 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Hola, buenos días. ¿Quién habla?
3: Ángela María.
0: ¿Qué más, Ángela María? ¿Cómo estás?
3: Ah, muy contenta comunicándome con
0: Qué
3: usted.
0: Qué rico. Cuéntame, Ángela María. ¿De dónde me llamas?
3: De Calazán.
0: Contame que te colaboro.
3: Don Felipe, llevo sufriendo del oído derecho. Me hicieron un examen de audición.
0: Mire, para problemas auditivos necesitamos un producto que se llama Omilex. Una cucharada tres veces al día por tres meses. Necesitamos las goticas de Isolcir, 20 goticas para tomar. Dos goticas en cada fosa nasal, dos veces al día durante tres meses. Las goticas de Hipersir, 20 goticas para tomar, dos veces al día por dos meses. Hipersir. Necesitamos una cremita que se llama crema de cebolla y otra que se llama crema de tabaco. Un poquito de cada uno en la mano. Se mezcla y se unta esa cremita dentro de cada oído dos veces al día, hasta que se le quite del todo ese zumbidito, ese dolorcito que tiene. De todas formas, al empezar a tomar el Omilex, empieza a sentir la mejoría. ¿Listo?
3: Sí, don Felipe, vea. Sí. Y tengo otro examen que me hicieron en el oído derecho y me salió desviación izquierda del tabique nasal. ¿Eso es por vejez o qué?
0: No, la desviación del tabique se da por un golpe, por una lesión. Mire, para eso necesito que apliques una cremita que se llama Palki sobre el tabique dos veces al día y lo va a ir enderezando poco a poco el tabique, va a ir cuadrando ese tabique desviado. ¿Listo?
3: Ah, bueno, doctor, muchas gracias.
0: Bueno, pues que te vaya muy bien. 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Hola, muy buenos días.
4: Muy buenos días, don Felipe. Le habla Nancy de Bello.
0: Nancy, ¿cómo estás?
4: Muy bien, ¿y usted?
0: Muy bien, contame.
4: Don Felipe, es que vengo con un cuadro de ansiedad. Y debido también a la ansiedad, no duermo. Uh-huh. Y tengo mucho reflujo.
0: Sí. Mire, necesitamos la jalea de curuba y la jalea de pomelo. Curuba y pomelo. Una cucharada de cada una en un vaso o en un pocillo con agua. Se mezcla y se toma dos veces al día. Durante dos meses. Necesitamos el Fortavit, una cucharada dos veces al día por dos meses. Fortavit. Un producto que se llama Bemba, una cucharada dos veces al día durante tres meses. Y las goticas de Nersoy, 20 goticas para tomar cuando esté deprimida, nerviosa, triste, ansiosa, rabiosa, se toman las goticas de Nersoy. Para el insomnio necesitamos la jalea de fresa con limón. Fresa con limón, dos cucharadas. Antes de acostarse por dos meses, fresa con limón. Y necesitamos las goticas de mesulín, 20 goticas para tomar antes de acostarse durante dos meses. Mesulín.
4: Mesulín.
0: Listo.
4: Dos meses. Listo.
0: Listo, pues.
4: Bueno, muchas gracias. Le agradezco mucho.
0: 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Hola, muy buenos días. ¿Quién habla?
5: Jorge Humberto Zapata.
0: Jorge, ¿cómo estás?
5: Ahí va, me estoy todo.
0: Bien, hombre, contame.
5: Bien, todo. Lo que pasa es que yo tenía un problema de... A mí me operaron, primero me hicieron una cirugía de que nervio ciático, descanalización del nervio ciático. Uh-huh. Y después me hicieron otra cirugía que porque yo tenía un conducto y que entonces eso me estaba oprimiendo los nervios y tendones, entonces me estaba quitando la movilidad y perdí parte de movilidad de los dedos, de los pies, o sea, no los puedo levantar los dedos, sino medio muevo el pie así hacia abajo, lo mismo en el tobillo. Uh-huh. Entonces me hicieron pues esa radiculopatía y yo no he mejorado nada. Me hice, fui donde he ido a muchos médicos y me han dicho que no, que este tiene, el uno que tiene la columna inflamada, el otro que...
0: ¿Pero el dolor es de dónde a dónde? ¿Dónde es el dolor que
5: el
0: tenés?
5: El dolor es en la más que todo en la zona de aquí de la cadera. Aquí.
0: ¿Pero cuál? ¿Derecha, izquierda, las dos?
5: Las dos, uh-huh, muy bien. Parejo. Y tengo ese problema, entonces me impide para caminar. Y este es un desaliento, o sea, no me da para...
0: ¿Y no has notado que tenés mucha orinadera, que sentís calor o frío en la planta de los pies, un hormigueo por entre los pies? Mire, necesito que deje de comer banano por un mes o por dos meses, en lo posible no coma banano para poder curarle ligero esos riñones, porque el banano tiene demasiado potasio. Evita también el consumo de chocolate con leche. Puedes tomar chocolate solo o leche sola, pero no lo mezcles porque te daña los riñones. Mermale a la sal, mucho cuidado con la pimienta y con la espinaca para que curemos el problema del todo. Necesito que tomes la jalea de piña y la jalea de sidra. Jalea de piña y jalea de sidra. Una cucharada de cada una en un vaso o en un pocillo con agua. Se mezcla y se toma dos veces al día durante dos meses. Necesitamos el Fortavit, una cucharada dos veces al día durante dos meses. Eso es para que no te den calambres. Necesitamos el Retrovitón, tres copitas al día, la primera en ayunas por 2 meses. Necesitamos el Ultragen, una cucharada 2 veces al día durante 3 meses. Y la jalea de níspero, 2 cucharadas 2 veces al día durante 2 meses. Con eso curamos ese problema.
5: Sí, sí, doctor.
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0: Hola, muy buenos días.
7: Don Felipe.
0: Hola, ¿con quién hablo?
7: Con Erika.
0: Erika, contame, Erika.
7: Don Felipe, ¿cómo le parece que no he sido capaz de dar del cuerpo?
0: Mira, para eso necesitas la jalea de ciruela con tomate, 2 cucharadas 2 veces al día por 2 meses, y vas a utilizar la cremita Biogel, para aplicar a nivel rectal 2 veces al día durante 20 días, los óvulos de Pagua, un ovulito dentro del ano diario durante 40 noches, Pagua, y vas a utilizar el Alfimix, 2 cucharadas, en un pocillo con agua, se mezcla y se toma 2 veces al día por 2 meses, para que limpiemos el colon y puedas curar el problema del todo.
7: Ah, bueno, don Felipe, muchas gracias.
0: Bueno, mi amor, Dios te bendiga.
7: Amén, a usted también. Chao.
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0: El compás. La palabra compás se refiere a un instrumento de dibujo, instrumento con 2 patas articuladas en la parte superior que sirve para trazar arcos o circunferencias. También se puede utilizar para medir distancias, especialmente en mapas. Históricamente se ha usado en numerosas aplicaciones, aunque en algunas de ellas, como las matemáticas, dibujo técnico o la navegación, ha sido sustituido por modernos sistemas electrónicos que permiten reemplazarlo con ventaja en la pantalla de un ordenador.
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0: Hola, muy buenos días.
8: Buenos días.
0: ¿Quién habla?
8: María.
0: María, ¿cómo estás?
8: Bien, ¿y usted? Óigame bien usted, don Felipe.
0: Muy bien, contame en qué te colaboro, mujer.
8: Don Felipe, hay una señora que le dio un cáncer y ya le debe preguntar. Ella tenía un cáncer, pero a punta de quimio la curaron, pero ella quedó muy, muy enferma.
0: ¿Pero tenía un cáncer dónde?
8: Tenía un cáncer en el colon.
0: En el colon. Yo le sugiero que como le torearon el cáncer, le demos la jalea de limón con acelga, que es para que el cáncer no se le riegue por todo el cuerpo. Limón con acelga, 2 cucharadas, 2 veces al día por 2 meses. Y que le hagamos el tratamiento del colon. Necesitamos el Alfimix, 2 cucharadas, en un pocillo con agua, se mezcla y se toma 2 veces al día por 2 meses. La jalea de guanábana, 2 cucharadas, 2 veces al día por 2 meses. Una cremita que se llama Biogel para aplicar a nivel rectal, 2 veces al día durante 20 días. Los óvulos de Pagua, 1 ovulito dentro del ano diario durante 40 noches. Para el cáncer le vamos a dar el Retrovitón, que le aumenta las defensas también para que no se mantenga gripada y enferma cada momento. Retrovitón son 3 copitas al día, la primera en ayunas por 2 meses. Y el Parsin, 1 copita 3 veces al día durante 2 meses.
8: Óigame, y don Felipe, y un señor que también tiene un cáncer en un riñón y él dice que no le pueden hacer quimios, que porque él tiene un cuarto de corazón y que se puede morir, que entonces, ¿qué puede hacer ahí?
0: Mire, hay que limpiarle los riñones. Para los riñones necesitamos la jalea de piña y la jalea de sidra, el Retrovitón, el Ultragen, la jalea de níspero y le vamos a dar el Parsin. ¿Listo? 444-7202 para que llame y pida los productos a domicilio. 444-7202.
9: Muy buenos días.
10: Muy buenos días, don Felipe. ¿Cómo amaneció? A ver si usted me puede hacer un favor, que me puede mandar para... Que es que mantengo mucho dolor de estómago y se me inflama muy feo el estómago y se me pone duro, duro, duro. Y a ver qué me puede mandar como para la vena varices, que me están doliendo mucho los pies, las rodillas me duelen demasiado. A ver qué me puede mandar para eso.
0: Mire, para emparejar el abdomen, vamos a utilizar la jalea de tomate con rábano y un producto que se llama Plugorg. 1 cucharada de cada una en un vaso con agua, se mezcla y se toma únicamente en ayunas hasta que empareje el abdomen. Va a aplicar una cremita que se llama crema de tabaco alrededor del ombligo, no dentro del ombligo ni en toda la barriga, sino alrededor del ombligo. Se llama crema de tabaco. Eso le va a poner a orinar mucho para eliminar esas toxinas que hay ahí a nivel abdominal, pero no le va a dañar los riñones. Simplemente expulsar toda esa grasa y todas esas cosas que tiene ahí localizadas. Y va a tomar un producto que se llama Full Complex, 2 cucharadas en un pocillo con agua, se mezcla y se toma 10 o 15 minuticos antes de las comidas para controlar también la ansiedad por comer. 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Más oyentes, buenos días.
11: Sí, buenos días.
0: ¿Quién habla?
11: No, María, de aquí, de Calatrava, Itagüí.
0: Cuéntame, María, ¿cómo te ha ido?
11: Muy bien, gracias.
0: Qué bueno, mi amor. Cuéntame. No,
11: para eso es una cosa, para la resequedad de la piel.
0: Para la resequedad en la piel está el jabotón de avena. Sirve cuando la piel es muy grasosa o cuando la piel es muy reseca. Sí, y te aplicas una cremita que se llama Dermifix. Dermifix no es solo para desmaquillarse, sino también para humectar la piel.
11: Ah, bueno, Felipe. Bueno, pues. Un feliz día y muchas gracias. Dios te bendiga.
0: Bueno, que te vaya muy bien. Chao.
11: Chao, muchas gracias.
0: 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Muy buenos días.
12: Muy buenos días. Habla con Claudia de Doyo.
0: Qué bueno, cuéntame.
12: Doctor,
0: bueno.
12: Yo los llamo para saludarle y para decirle que, para comentarle un problemita que tiene mi hijo. Mi hijo tiene 16 años. Mi hijo está empezando a sufrir de rinitis y él suda demasiado. Las manos le sudan mucho, los axilas le baja agua. Yo los llevé donde el médico, le mandaron pues exámenes y todo le salió muy bueno y pensamos que era la diabetes y no, todo salió muy bueno. Entonces necesito saber qué es lo que le pasa o es que es de la rinitis que suda así. Yo quiero calmarle o quitarle a él ese sudor. Doctor, ¿usted qué me recomienda, doctor?
0: Para la sudoración necesitamos el jabotón de laurel. Se baña con ese jabón todos los días. Y se toma el Retrovitón, 3 copitas al día, la primera en ayunas por 2 meses.
12: ¿Retrovitón por 2 meses? ¿Cuántas cucharadas al día?
0: 3 copas al día, la primera en ayunas por 2 meses.
12: 3 copas en ayunas, listo, bueno. ¿Y para la rinitis?
0: Para la rinitis o sinusitis necesitamos las goticas de Isolcir, 20 goticas para tomar 2 veces al día por 3 meses. Necesitamos una crema que se llama Corpogel para aplicar dentro de las fosas nasales 2 veces al día. Y el Dologel se aplica sobre el tabique o por fuera de la nariz 2 veces al día o antes de acostarse para que no ronque.
12: 2 veces al día. ¿Por cuánto tiempo, doctor?
0: Hasta que curemos el problema del todo. O sea, las goticas son por 3 meses. Cuando termine las goticas, que ya está curado, ya no lo necesita más.
12: Listo.
0: 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Muy buenos días.
9: ¿Cómo está?
0: Muy bien, ¿quién habla?
9: Nidia Correa.
0: Nidia, ¿cómo estás?
9: Muy bien, gracias a Dios, ¿y usted?
0: Muy bien, contame.
9: Vea, don Felipe, le cuento. Me hice exámenes de triglicéridos y todo de colesterol, pero el triglicérido dice que lo tengo en 231.
0: ¿Lo tiene en 231?
9: Sí, señor. Uh-huh. ¿Qué es lo normal? Pues no sé qué.
0: Pues lo normal es unos 50, 200 más o menos.
9: Ah, bueno, señor.
0: Pero lo tiene altico. Nada más los triglicéridos.
9: Sí, eso me dijo la doctora, que sí, los triglicéridos.
0: Entonces, mire, necesitamos el Bonfar y el Malambo.
9: Sí.
0: 2 cucharadas de cada una en un pocillo con agua.
9: Sí.
0: Se mezcla y se toma 2 veces al día por 2 meses.
9: 2 meses, sí, señor.
0: Las goticas de Hipersir, 20 goticas para tomar 2 veces al día por 2 meses. 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
9: Sí, señor, 20 gotas.
0: Necesitamos el Lavil. Lavil, sí, 1 cucharada, 2 veces al día por 2 meses. Lavil.
9: 2 meses, sí, señor.
0: Necesitamos el FP6, es un jarabe, sí. Se toma 1 copita con el estómago lleno, 2 veces al día, durante 3 meses.
9: Sí, señor.
0: El Fitoacai, 1 cucharada 3 veces al día por 3 meses. Listo.
9: Ah, bueno, Juan Felipe, de todas maneras, muchísimas gracias y Dios lo bendiga por todos esos productos tan maravillosos.
0: Bueno.
9: Muchísimas gracias, Juan Felipe.
0: Listo, con mucho gusto. Que te vaya muy bien.
9: Hasta luego, gracias igual.
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2: Hola, muy buenos días.
3: ¿Cómo estás, don Felipe? Para hacerle una preguntita, mira, tengo un niño de 12 años, usted me le mandó el tratamiento del Procavil, el Bemba y el Fruibí. Ya se lo terminé, el Bemba se lo di una cucharada dos veces al día, el Procavil dos cucharadas dos veces al día y el Fruibí tres veces al día. Bueno, quería pedirle un favor, a ver si, o sea, en el colegio, muy indisciplinado, iba muy bien. Acá también muy grosero con el papá, conmigo, muy agresivo. Entonces, a ver, usted qué me mandaría para reforzarle, o qué más le hago, ya usted me dirá. ¿Qué más puedo hacerle?
2: Mira, le vas a reforzar por un mes más con el Procavit, una cucharada, dos veces al día, Procavit, dos cucharadas en agua o jugo, dos veces al día, hasta que termine el frasco. Con un frasquito más me le va a complementar. 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Listo, para que acabemos de controlar esa agresividad que tiene el niño. Y cómprale las goticas de Nersoy para que cuando esté grosero, altanero, cuando esté rebelde, le da las 20 goticas de Nersoy para que inmediatamente se tranquilice, pero no lo dopen. 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Hola, muy buenos días.
4: Buenos días, Juan Felipe.
2: ¿Quién habla?
4: Luisa.
2: Luisa, ¿cómo estás?
4: Muy bien, ¿y usted?
2: Muy bien, Luisa, contame.
4: Ay, Víctor, es para una hija que tiene 30 años, que le da como muchos hongos en la parte íntima, con mucho flujo en cantidad. Uh-huh. Y hay veces que le huele mal y le han hecho exámenes de todo y que todo le sale bien.
2: Bueno, necesito para cortar esa infección urinaria, va a tomar un producto que se llama PROS M6, una copita.
4: PROS M6. Sí.
2: Una copita con el estómago lleno dos veces al día durante tres meses. Va a tomar el retrovitón, tres copitas al día, la primera en ayunas por dos meses, retrovitón. Va a tomar el retrovitón, va a tomar la jalea de brócoli, dos cucharadas únicamente en ayunas durante dos meses. Las pastillitas de ActiProp, una pastillita tres veces al día por tres meses. Va a utilizar los óvulos de abocado, un ovulito dentro de la vagina diario por 40 noches. Necesitamos el Ultragen, una cucharada dos veces al día durante tres meses.
4: Ay, doctor, y para una nieta todo se le olvida.
2: ¿Cuánto tiene la niña?
4: Tiene 9 años.
2: 9 años. Ahí no necesitamos para la memoria, sino que necesitamos es un producto para que la niña se concentre y aprenda todo lo que le enseñen. Sí, y para que rinda en el colegio y deje la necedad. Se llama Procavit. Dos cucharadas en agua o jugo, dos veces al día durante tres meses. Y el Bemba, una cucharada dos veces al día por tres meses. Entonces no necesita el de la memoria, sino para que la niña aprenda y se le grabe todo lo que le enseñen.
4: Dios lo bendiga, muchas gracias.
2: Bueno, pues mi amor, que te haya
4: bueno,
2: bien.
4: Bueno, chao, pues hasta luego.
2: 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Hola, muy buenos días.
5: Buenos días, don Felipe. Para preguntarle si me hace el grande favor. Tengo El colesterol bueno lo tengo en 30, lo tengo que muy bajito. A ver si usted me hace el favor y me dice qué es bueno para que se me suba ese colesterol. Y también la presión la tengo muy alta. Pero entonces, como tuve cita, me mandaron los Artán, que para tomarme una por la mañana y otra por la tarde. Entonces, cuando compre sus productos, ¿cómo me puedo tomar esas pastillas? Tan amable, que pase buen día, el Señor me lo bendiga.
2: Pues ese tipo de pastillas es lo que llaman placebo. O sea, que ni fu ni fa. Así da Lidia para que ayuden a bajar el colesterol, mucho menos para subirlo. Entonces, mire, yo le recomiendo que en lugar de tomar esas pastas que no le van a servir para nada, que cada que tenga oportunidad, cómase un aguacatico, pero no le eche sal y limón, porque el aguacate tiene, o sea, las verdaderas fuentes de omega 3, para que no se dejen engañar, están en el pescado, el aceite del pescado, en el aguacate y en la linaza. Entonces, simplemente se come un aguacatico tranquilamente. Entonces, ¿cuál es el problema del aguacate? Cuando usted mezcla cualquier fruta o verdura u hortaliza con sal y limón, destruye las propiedades de esa fruta, verdura u hortaliza y va a generar eliminación de glóbulos rojos y glóbulos blancos que le van a llevar a una anemia. Entonces, no le eche sal y limón, sino que comas el aguacatico así solo para que logre los beneficios del aguacate y nivele el colesterol y los triglicéridos. Mire, para eso necesitaría, como ya va a ser el tratamiento para la presión, adicionele un producto que se llama FP6, que es para nivelar el colesterol, sea porque está alto o porque está bajito. FP6, una copita con el estómago lleno, dos veces al día, durante 3 meses. 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Hola, muy buenos días.
0: Buenos días, don Felipe.
2: ¿Quién habla?
0: Habla con Amparo.
2: ¿Qué más, Amparito?
0: Ay, a ver, usted que me manda para un dolor en las caderas, pero miedoso, pero no es sino cuando me levanto, qué cosa, y después la cintura se quiere como reventada. Uh-huh. Y la orina es con espuma.
2: Mi amor, eso es un problema de riñones, el que te está ocasionando todos esos síntomas que tenés. Necesito que tome la jalea de piña y la jalea de sidra. Una cucharada de cada uno en un vaso o en un pocillo con agua, se mezcla, se toma 2 veces al día durante 2 meses. Necesitamos el retrovitón, 3 copitas al día, la primera en ayunas por 2 meses. Necesitamos el ultragen, una cucharada 2 veces al día durante 3 meses. Necesitamos la jalea de níspero, 2 cucharadas 2 veces al día por 2 meses. Níspero. Necesitamos una cremita que se llama biogel, para que la apliques en los pies para quitar ese frío que sientes.
0: Bueno, don Felipe, bueno, me acompañé pues, y muchas gracias pues por todo.
2: Bueno, que te vaya muy bien.
0: Bueno, chao pues.
2: 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Hola, buenos días.
1: Buenos días.
2: ¿Quién habla?
1: Con Ángela.
2: ¿Qué hubo pues, Ángela?
1: Ay, ¿cómo le parece, don Felipe? Uh-huh. Imagínese que hay veces, pero ya llevo muchos años. Primero tenía el problema de que no me salía toda la orina. Bueno, uh-huh. Ya eso me pasó. Y ahora es que hay veces orino y me queda un ardor tan impresionante hasta que va desapareciendo.
2: Uh-huh. Sí, para eso.
1: Y me hicieron, tengo un examen de citología y me salió exudado inflamatorio.
2: Uh-huh. Mira, para eso necesitas la jalea de brócoli. 2 cucharadas únicamente en ayunas por 2 meses. Jalea de brócoli. Necesitamos el retrovitón, 3 copitas al día, la primera en ayunas por 2 meses. Necesitamos el ultragen, 1 cucharada 2 veces al día durante 3 meses. La jalea de níspero, 2 cucharadas 2 veces al día por 2 meses, o cuando tengas ese ardor o esa dificultad para orinar, te tomas las 2 cucharadas de la jalea de níspero, ahí mismo te pone a orinar, normal.
1: Sí, y para la hija mía que lleva años cargando una ansiedad y está aumentando mucho de peso, le da por gaseosa, nicato.
2: Ah, ya tiene esa ansiedad por comer. Mire, para la ansiedad por el dulce, la jalea de manzana verde. Se toma 2 cucharadas cuando tenga ansiedad de comer algo dulce. Si es una gaseosa, entonces en un vasito con agua, como quiera, fría o al clima, mezcla dos cucharadas de la jalea de manzana verde y se la toma, va a ver que le sabe más rico que la gaseosa y van a quitar esa ansiedad que mantenemos por la gaseosa, porque son productos adictivos, ¿sí? Y vas a darle para la ansiedad por comer el Full Complex, que son dos cucharadas en un pocillo con agua, se mezcla y se toma 10 o 15 minuticos antes de las comidas. Y para bajar de peso, la jalea de berenjena y la jalea de apio, una cucharada de cada una en un vaso o en un pocillo con agua, se toma dos veces al día por 2 meses. Y necesitamos el bonfar y el malambo, dos cucharadas de cada una en un pocillo con agua, se mezcla y se toma 2 veces al día en ayunas y antes de acostarse para que baje de peso.
1: Sí, y para como mantener un poco la juventud, que será bueno.
2: Es cada que se bañe, no se seque, deje que el agua se le seque en el cuerpo y se viste. Lo que nos va tasajeando, nos va bañando la piel, es el uso de la toalla. ¿Sí? Ese es el secreto de la eterna juventud. También es muy bueno que tomen el Ultragen. Recuerde que el Ultragen tiene vitamina D, la vitamina D tiene el envejecimiento prematuro y regenera el tejido de la piel conjuntamente con los otros componentes que tiene el Ultragen, que tiene colágeno, tiene cloruro de magnesio, tiene otras cositas chéveres para que ustedes conserven también la vida útil de su piel.
1: ¿El Ultragen cómo se toma?
2: Si sirve una copita, se la toma y más tarde vuelve y repite el procedimiento. Eso lo hace por 3 meses.
1: ¿Y para el herpes?
2: ¿El herpes qué?
1: Sí, que a veces sale en la punta de la nariz, en los dedos, en la punta de los labios, cuando está muy estresada. Son unas bombitas que pican y rascan.
2: Uh-huh. Pero es que hay dos problemas, está el herpes y está el estrés. Para el estrés, la curuba, el pomelo, el fortavid, el bemba, el big factor y las goticas de Nesoy. Para el herpes necesitamos el retrovitón, la jalea de guayaba con propóleo, bañarse con el jabotón de manzanilla, aplicarse una cremita que se llama herbacar de caléndula y en los labios un producto que se llama crisálida o labios hechizados. 444-7202 para que llame y pida los productos a domicilio. 444-7202. Marisol Espinosa dice: buenos días, Felipe, ¿qué puedo darle a un joven para desintoxicar el cuerpo? Es consumidor de drogas, se mantiene con mucha ansiedad, hasta dice que escucha voces. Mire, necesitamos, para controlar la ansiedad y para curar o limpiar esas neuronas. Entonces, ¿qué vamos a hacer con lo que le voy a decir? Y no escuche voces ni sienta cosas que no debe sentir a causa de esa droga. Entonces, mire, necesitamos la jalea de curuba y la jalea de pomelo. Una cucharada de cada una en un vaso con agua. Se mezcla y se toma 2 veces al día. Durante 2 meses, Fortavit, una cucharada 2 veces al día por 2 meses. Bemba, una cucharada 2 veces al día durante 3 meses. Eso es para controlar la ansiedad y para desintoxicar el cuerpo y quitarle esos vicios, que le coja fastidio al vicio, las goticas de Oxipen. 33 goticas en comidas o bebidas 2 veces al día durante 3 meses. 444-7202. 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
2: Liliana dice, buenas tardes, Felipe. Mi sobrino le dan muchos calambres en las piernas. Él trabaja en una mina de carbón. Muchas gracias. Bueno, mira, para los calambres necesitamos que tome el Fortavit, una cucharada dos veces al día por 2 meses, y la jalea de tamarindo, dos cucharadas dos veces al día durante 2 meses. Con eso tiene. El tamarindo es excelente también para el colon, para que lo tengan en cuenta. 444-7202 para que llame y pida los productos a domicilio. 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Hola, muy buenos días.
8: Buenos días.
2: ¿Quién habla?
8: Julia.
2: ¿Cómo está?
8: Muy bien, y usted, muchas gracias.
2: Muy bien, contame.
8: Vea, lo que pasa es que yo soy diabética. Uh-huh. y me dieron me han dado como 4 infartos. Y entonces la última vez que me dio, me llevaron al hospital y me tenía las coronales tapadas. Ajá. Me destaparon las coronales y me quedaron unas venas tapadas y un cuajadito de sangre en el corazón. Sí. Entonces el médico que me atendió me dijo que quería operarme. Bueno. Entonces en este momento me programaron una operación a corazón abierto, porque a mí me dan como unos desesperos en el corazón. Me desmayo, yo, las piernas me encalambran, las manos se me encalambran, se me entumecen. Uh-huh. Y entonces yo quería saber qué me podía hacer, por favor, usted, qué medicamento, qué me aconseja.
2: Bueno, mi amor, vea, lo que le cura la diabetes, le cura también el problema que tiene en el corazón. Entonces, arranquemos por ahí. Necesitamos el Bonfar y el Malambo. Bonfar y Malambo. 2 cucharadas de cada una en un pocillo con agua, Bonfar y Malambo, se mezcla y se toma 2 veces al día durante 2 meses. Necesitamos el Hipercir, 20 goticas para tomar 2 veces al día por 2 meses, Hipercir. Necesitamos el Ferrovit, 1 cucharada 2 veces al día por 2 meses. Necesitamos el Lavil, 1 cucharada 2 veces al día por 2 meses. Lavil. Necesitamos el Chinois, 1 cucharada 2 veces al día durante 2 meses. Y el Retrovitón, 3 copitas al día, la primera en ayunas, durante 2 meses. Wow. Con eso solucionamos ese problema. Mérmale a la sal y mucho cuidado con esas bebidas energizantes o energéticas, porque tienen demasiada cafeína y te van a tapar venas y arterias. Lo mismo que el café o el tinto. Si te gusta mucho el tinto, tómalo descafeinado.
8: Ah, bueno, que Dios me lo bendiga, pues, y muchas gracias.
2: Listo, que te vaya muy bien. Chao.
8: Bueno, bueno.
2: 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Hola, buenos días.
9: Buenos días, don Felipe.
2: ¿Quién habla?
9: Ana.
2: ¿Qué más, Anita? ¿Cómo estás?
9: Bien, gracias. ¿Y usted, don Felipe?
2: Muy bien, Anita.
9: Contame. Vea, don Felipe. Es para mi mamá, que tiene 89 años.
2: Sí.
9: Tiene mucho ardor de pies, calientes y entumecidas. Uh-huh. Y le duele mucho la cadera y las manos también las tiene entumecidas.
2: Sí. Vea, necesitamos la jalea de curuba y la jalea de pomelo. Curuba y pomelo. 1 cucharada de cada una en un vaso con agua. Se mezcla y se toma 2 veces al día durante 2 meses. Jalea de curuba y jalea de pomelo. Necesitamos el Fortavit, 1 cucharada 2 veces al día por 2 meses. Bemba, una cucharada dos veces al día durante 3 meses, Bemba. Y un producto que se llama Big Factor. Big Factor, 2 cucharadas en agua o jugo, 2 veces al día, durante 3 meses. Y para el problema de las caderas, va a tomar la jalea de piña y de sidra. Una cucharada de cada una en un vaso con agua, se mezcla. Se toma 2 veces al día por 2 meses. Piña y sidra. Necesitamos el retrovitón, 3 copitas al día, la primera en ayunas por 2 meses. Necesitamos el ultragen, 1 cucharada 2 veces al día durante 3 meses. 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Muy buenos días.
10: Buenos días, don Felipe. Le quería hacer una preguntita. A ver, ¿qué podría echarle a unas cucarachitas que salen? O sea, salen mucha cucaracha. Muchas gracias.
2: Si lo que quieres es eliminar las cucarachas, saque un producto que se llama cacha. Sí, se llama cacha, ya viene preparado, viene con la piña pulverizada, viene con la leche en polvo, viene con romero, quinoa, tiene varias cositas pulverizadas para que usted simplemente lo eche en tapitas de gaseosa y póngalo en los rincones. Es totalmente natural y no va a afectar sino a las cucarachas. No sirve para hacerle daño a nuestras mascotas, que es la preocupación más grande de regar veneno por la casa, o nuestros niños o nosotros mismos, que de pronto manipulamos el producto y luego vamos a consumir los alimentos sin lavarnos las manos. Y rinde mucho para que lo echen tapitas de gaseosa y lo coloquen en los rinconcitos de la casa. Hola, buenos días.
11: Don Felipe, muy buenos días. ¿Cómo amaneció? Don muy Felipe, bien. Es para preguntarle que me le puede mandar a una hija que tiene la tiroides muy alta. Le mandaron pastillas, pero esas pastillas, no, primero le han mandado de 150 miligramos, después ya que le estaban haciendo daño, entonces le mandaron de 100. Y ella sigue muy enferma de esa tiroides. Bueno,
2: para la tiroides necesitamos las 3 jaleas que son zanahoria, remolacha y uva. 1 cucharada de cada una en un vaso o en un pocillo con agua. Se mezcla, se toma 2 veces al día, 2 veces al día durante 2 meses. Necesitamos el ferrovit, 1 cucharada 2 veces al día por 2 meses. Necesitamos el retrovitón, 3 copitas al día, la primera en ayunas por 2 meses. Las capsulitas de hidrolagen, 1 capsulita 3 veces al día por 3 meses. Y dentro de un mes va a tomar el calfar, 2 cucharadas en agua o jugo, 2 veces al día durante 3 meses.
11: Y también ella tiene, pero ya hace tiempo le dijeron que es prediabética, pero no le han querido volver a mandar el examen del azúcar, porque no es que lo necesita, le dijeron los mismos médicos. Entonces ella quiere saber qué se trata primero, si para la diabetes o para la tiroides.
2: Pues vea, anteriormente había que tratar primero la diabetes, porque la jalea de zanahoria, remolacha y uva no es que contenga azúcar, sino que por naturaleza son muy dulces y no las debe consumir la diabética o el diabético. Entonces simplemente que empiece los 2 tratamientos a la vez, o si se quiere hacer primero el de la tiroides, entonces debe tomar el chitaque inmediatamente después de que se tomen las 3 jaleas, tomarse 1 cucharada de chitaque 2 veces al día, para que el dulce que por naturaleza tienen la zanahoria, la remolacha y la uva no le vayan a aumentar los niveles de azúcar. O puede hacer el tratamiento para la diabetes, que son el bonfar y el malambo, 2 cucharadas de cada una en un pocillo con agua, se mezcla, se toma 2 veces al día por 2 meses. El Hipersir, 20 goticas para tomar 2 veces al día por 2 meses. El Ferrovit, que se lo mandé también para tiroides, una cucharada dos veces al día por dos meses. El chinois, una cucharada dos veces al día por dos meses. La vil, una cucharada dos veces al día por dos meses. Y el chitaque, una cucharada dos veces al día por tres meses. Con eso nivelamos el azúcar. Listo.
11: También le pregunto que me le hace el favor y me le manda a una nieta que está muy enferma de hemorroides. Ella sufre del colon, le da mucha dificultad para dar del cuerpo. A veces hasta el intestino se le aboca y otras veces con sangre. Ahora por último ya es con sangre, don Felipe. Muchísimas gracias, un feliz día, Dios lo bendiga.
2: Necesitamos el Alfimix, dos cucharadas, en un pocillo con agua, se mezcla y se toma dos veces al día por dos meses. Necesitamos la jalea de guanábana, dos cucharadas, dos veces al día por dos meses. Guanábana. Necesitamos una cremita que se llama Biogel para aplicar a nivel rectal dos veces al día durante 20 días. Los óvulos de Pagua, un ovulito dentro del ano diario por 40 noches. La jalea de ciruela con tomate, dos cucharadas dos veces al día por dos meses. Y necesitamos un producto que se llama Plemium para detener el sangrado. 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Muchísimas gracias, amigos oyentes. Al frente de micrófonos, su amigo de siempre, Juan Felipe Tobón. Estaremos retransmitiendo los programas de Fitosalud todos los días, de lunes a sábado, de 1 a 2 de la madrugada. Si usted no duerme bien, si usted sufre de insomnio o si usted es una persona que trabaja en la noche, a la 1 de la madrugada estaré acompañándoles con los programas de Fitosalud para que tengan una sana compañía y disfruten de la programación de La Voz de Antioquia. Un resto de día muy feliz y que Dios nos bendiga. Chao, chao.
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13: Esta es la hora en La Voz de Antioquia. Son las 2 en punto. 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
1: Esta es la hora en La Voz de Antioquia. Son las 2 con 13 minutos. 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

0: Esta es la hora en La Voz de Antioquia. Son las 2 con 20 minutos. 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

0: Esta es la hora en La Voz de Antioquia. Son las 2 con 31 minutos. 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
2: Esta es la hora en La Voz de Antioquia. Son las 2:41. 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

0: Esta es la hora en La Voz de Antioquia. Son las 2:51. 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

0: Esta es la hora en La Voz de Antioquia. Son las 3 en punto. 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
1: Esta es la hora en La Voz de Antioquia. Son las 3 con 13 minutos. 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

0: Esta es la hora en La Voz de Antioquia. Son las 3 con 21 minutos. 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
3: Museo El Castillo. Es un museo de la ciudad de Medellín ubicado en el barrio El Poblado. Ofrece exposiciones permanentes de objetos y porcelana, cristal, vitrales, cobelinos, antigüedades, pinturas, esculturas y muchos otros más. La construcción de este castillo comenzó en 1930 por el arquitecto Nel Rodríguez en estilo gótico medieval, semejante a los castillos de Loira en Francia. Posee jardines de estilo francés, biblioteca, sala de exhibición y de conciertos. Fue la casa de campo de José Tobón Uribe quien había traído los planos, eso hasta 1942 cuando este fallece. Y luego Diego Echavarría Misas, un importante industrial del municipio de Itagüí, al sur de Medellín, lo compra como residencia para su familia. En 1971 este castillo pasó a constituirse en museo cuando la esposa de Diego Echavarría Misas, doña Dita, decide donar el castillo con toda su decoración y accesorios después del secuestro y asesinato de su esposo, quien a propósito fue el primer secuestrado que hubo en el país. La exposición permanente está distribuida en 14 salas. Además, se exponen creaciones artísticas de maestros de la plástica, las artes decorativas, que son exhibidas en la sala de arte dedicada a la exposición temporal. Cuenta también con una sala de conciertos y un centro de formación artística, donde se realizan diferentes actividades culturales.
2: 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Enamórate de nuestra ciudad de Medellín. Un paraíso terrenal, lleno de mujeres bellas y la cordialidad de su gente, la hacen inigualable. 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

0: Esta es la hora en La Voz de Antioquia. Son las 3 con 30 minutos. 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
2: Esta es la hora en La Voz de Antioquia. Son las 3:42. 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

0: Esta es la hora en La Voz de Antioquia. Son las 3 con 50 minutos. 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
2: Esta es la hora en La Voz de Antioquia. Son las 3 con 57 minutos. 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
1: Esta es la hora en La Voz de Antioquia. Son las 4 con 13 minutos. 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

0: Esta es la hora en La Voz de Antioquia. Son las 4 con 22 minutos. 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
2: La fiesta de María es el 8 de diciembre, patrona de los matrimonios y los conflictos. Las madres siempre están desatando nudos en el hogar. María Santísima, la mejor de las madres, conoce muy bien los nudos que nos atan al pecado y a problemas que parecen no tener solución. Ella desata nuestros nudos. Confiemos todo en sus manos, sobre todo los nudos de la vida conyugal. Esta devoción comenzó en Hamburgo, Alemania. Esta devoción se ha propagado por todo el mundo, sobre todo en los últimos años en la Argentina. Está rodeada de ángeles que le asisten, pues ella es la reina. A su izquierda el ángel le alcanza la cinta llena de nudos y a su derecha otro ángel recoge la cinta ya desatada. La Virgen desata nudos es una evocación de la Inmaculada Concepción con la luna bajo sus pies. Ella no solo desata los nudos, sino que aplasta con su pie la causa de todos ellos, la maldita serpiente fomentadora del pecado. La Virgen quiere ayudarnos, pero requiere nuestra humildad para dejarnos llevar de su mano. Hay que saber que estamos en batalla espiritual. El demonio no puede contra el Hijo de María, Jesús, y anda tras sus otros hijos. ¿Quiénes son los hijos de María? La Biblia nos dice: entonces, despechado contra la mujer, se fue a hacer la guerra al resto de sus hijos, los que guardan los mandamientos de Dios y mantienen el testimonio de Jesús. Pero mientras seamos hijos fieles, el enemigo no podrá vencernos. La madre es refugio seguro. Te invitamos a compartir con nosotros y a rezar la novena de la Virgen de Satanudos a través de La Voz de Antioquia.

Esta novena puede ser rezada para una o varias intenciones. Aunque no es obligatorio, es conveniente comenzarla 9 días antes del día 8 de diciembre o de cualquier otro mes del año, de modo que el último día de la novena coincida con el día 7 del mes. Lo ideal sería que se concluyera la novena participando de la Santa Misa el día 8. Novena a la Virgen de Satanudos. Puestos en la presencia de Dios, ante quien siempre estamos, en quien somos y por quien vivimos, hacemos con calma y fe la señal de la Santa Cruz. En el nombre del Padre, del Hijo y del Espíritu Santo. Día primero. Oración para todos los días. El ángel Gabriel fue enviado por Dios a la ciudad de Galilea, llamada Nazaret, a una virgen que estaba comprometida con un hombre perteneciente a la familia de David, llamado José. El nombre de la virgen era María. El ángel entró a la casa y la saludó diciendo: «Alégrate, llena de gracias, el Señor está contigo». Reflexión. Los cristianos explicamos la existencia del mal en el mundo hablando del pecado original. ¿Es esta una verdad de fe que encontramos presentada en forma de historia en el capítulo 3 del Génesis? Allí se nos dice que nuestros primeros padres, desobedeciendo a Dios, perdieron el equilibrio original, se alejaron del Creador y se sometieron a las criaturas. Basados en esta verdad de fe, podemos decir con Ireneo de León, santo obispo del siglo III, que Eva, por su desobediencia, ató el nudo de la desgracia para el género humano. En cambio, María, por su obediencia, lo desató, ya que la salvación nos viene de Jesucristo, Hijo de Dios e Hijo de María. Oración para todos los días. Santa María, llena de la presencia de Dios, durante los días de tu vida aceptaste con toda humildad la voluntad del Padre y el maligno nunca fue capaz de enredarte con sus confusiones. Ya junto a tu Hijo, intercediste por vuestras dificultades y con toda la sencillez y paciencia nos diste ejemplo de cómo desenredar la madeja de nuestras vidas. Al quedarte para siempre como Madre Nuestra, pones en orden y haces más claro los lazos que nos unen al Señor. Santa María, Madre de Dios y Madre Nuestra, tú que con corazón materno desatas los nudos que entorpecen nuestra vida, te pedimos que nos recibas en tus manos y que nos libres de las ataduras y confusiones con que nos hostiga el que es nuestro enemigo. Por tu gracia, por tu intercesión, con tu ejemplo, líbranos de todo mal. Y desata los nudos que impiden nos unamos a Dios para que libres de toda confusión y error, tengamos en Él puestos nuestros corazones y podamos servirte siempre en nuestros hermanos. María, mujer feliz y llena de la gracia divina, desata los nudos que nos mantienen sometidos al pecado y alejados de la gracia. Concédenos comprender que solo en Dios está nuestra felicidad. Ayúdanos a aceptarnos tal como somos y haz que nos abramos a la gracia vivificante y transformante. Te lo pedimos a ti, la que desata los nudos, para que presente a Dios nuestra oración. Padre nuestro que estás en el cielo, santificado sea tu nombre. Venga a nosotros tu reino, hágase tu voluntad en la tierra como en el cielo. Danos hoy nuestro pan de cada día. Perdona nuestras ofensas como también nosotros perdonamos a los que nos ofenden. No nos dejes caer en tentación y líbranos del mal. Dios te salve María, llena eres de gracia, el Señor es contigo. Bendita tú entre las mujeres y bendito el fruto de tu vientre Jesús. Santa María, Madre de Dios, ruega por nosotros los pecadores, ahora y en la hora de nuestra muerte. Dios te salve María, llena eres de gracias, el Señor es contigo. Bendita tú entre todas las mujeres y bendito el fruto de tu vientre Jesús. Santa María, Madre de Dios, ruega por nosotros pecadores, ahora y en la hora de nuestra muerte. Dios te salve María, llena eres de gracia, el Señor es contigo. Bendita tú entre todas las mujeres y bendito el fruto de tu vientre Jesús. Santa María, Madre de Dios, ruega por nosotros los pecadores, ahora y en la hora de nuestra muerte. Gloria al Padre, gloria al Hijo, gloria al Espíritu Santo, como era en un principio, ahora y siempre, por los siglos de los siglos. Oración de consagración a María. Señora y Madre mía, Virgen Santa, María, la que desata los nudos, a tus pies me encuentro para consagrarme a ti,
Con filial afecto te ofrezco en este día cuanto soy y cuanto tengo, mis ojos para mirarte, mis oídos para escucharte, mi voz para cantar tus alabanzas, mi vida para servirte, mi corazón para amarte. Acepta, Madre mía, el ofrecimiento que te hago y colócame junto a tu corazón inmaculado. Ya que soy todo tuyo, Madre de Misericordia, la que desata los nudos que aprisionan nuestro pobre corazón, guárdame y protégeme como posesión tuya. No permitas que me deje seducir por el maligno, ni que mi corazón quede enredado en sus engaños. Enséñame a aceptar los límites de mi condición humana, sin olvidar que puedo superarme con la ayuda de la gracia y que agradezca siempre a Dios por mi existencia. Ilumíname para que no deseche al Creador por las criaturas, ni me aparte del camino que Él pensó para mí.

0: La Voz de Antioquia presentó a esta hora la novena a la Virgen de Satanudos.
1: Esta es la hora en La Voz de Antioquia. Son las 4 con 31 minutos. 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

0: Por la señal de la Santa Cruz, de nuestros enemigos, líbranos, Señor Dios nuestro. En el nombre del Padre, y del Hijo, y del Espíritu Santo. Amén. Jesús, mi Señor y Redentor, yo me arrepiento de todos los pecados que he cometido hasta hoy, y me pesa de todo corazón, porque con ellos he ofendido a un Dios tan bueno. Propongo firmemente no volver a pecar, y confío que por tu infinita misericordia me has de conceder el perdón de mis culpas y me has de llevar a la vida eterna. Amén. Primer misterio:
1: el bautismo de Jesús.
0: Padre nuestro que estás en el cielo, santificado sea tu nombre. Venga a nosotros tu reino. Hágase tu voluntad en la tierra como en el cielo.
2: Danos hoy nuestro pan de cada día. Perdona nuestras ofensas, como también nosotros perdonamos a los que nos ofenden. No nos dejes caer en la tentación y líbranos del mal. Amén.
0: Dios te salve María, llena eres de gracia, el Señor está contigo. Bendita tú eres entre todas las mujeres y bendito es el fruto de tu vientre, Jesús.
2: Santa María, Madre de Dios, ruega por nosotros los pecadores, ahora y en la hora de nuestra muerte. Amén.
0: Dios te salve María, llena eres de gracia, el Señor está contigo. Bendita tú eres entre todas las mujeres, y bendito es el fruto de tu vientre, Jesús.
2: Santa María, Madre de Dios, ruega por nosotros los pecadores, ahora y en la hora de nuestra muerte. Amén.
0: Dios te salve María, llena eres de gracia, el Señor está contigo. Bendita tú eres entre todas las mujeres, y bendito es el fruto de tu vientre, Jesús.
2: Santa María, Madre de Dios, ruega por nosotros los pecadores, ahora y en la hora de nuestra muerte. Amén.
0: Dios te salve María, llena eres de gracia, el Señor está contigo. Bendita tú eres entre todas las mujeres, y bendito es el fruto de tu vientre, Jesús.
2: Santa María, Madre de Dios, ruega por nosotros los pecadores, ahora y en la hora de nuestra muerte. Amén.
0: Dios te salve María, llena eres de gracia, el Señor está contigo. Bendita tú eres entre todas las mujeres, y bendito es el fruto de tu vientre, Jesús.
2: Santa María, Madre de Dios, ruega por nosotros los pecadores, ahora y en la hora de nuestra muerte. Amén.
0: Dios te salve María, llena eres de gracia, el Señor está contigo. Bendita tú eres entre todas las mujeres, y bendito es el fruto de tu vientre, Jesús.
2: Santa María, Madre de Dios, ruega por nosotros los pecadores, ahora y en la hora de nuestra muerte. Amén.
0: Dios te salve María, llena eres de gracia, el Señor está contigo. Bendita tú eres entre todas las mujeres, y bendito es el fruto de tu vientre, Jesús.
2: Santa María, Madre de Dios, ruega por nosotros los pecadores, ahora y en la hora de nuestra muerte. Amén.
0: Dios te salve María, llena eres de gracia, el Señor está contigo. Bendita tú eres entre todas las mujeres, y bendito es el fruto de tu vientre, Jesús.
2: Santa María, Madre de Dios, ruega por nosotros los pecadores, ahora y en la hora de nuestra muerte. Amén.
0: Dios te salve María, llena eres de gracia, el Señor está contigo. Bendita tú eres entre todas las mujeres, y bendito es el fruto de tu vientre, Jesús.
2: Santa María, Madre de Dios, ruega por nosotros los pecadores, ahora y en la hora de nuestra muerte. Amén.
0: Dios te salve María, llena eres de gracia, el Señor está contigo. Bendita tú eres entre todas las mujeres, y bendito es el fruto de tu vientre, Jesús.
2: Santa María, Madre de Dios, ruega por nosotros los pecadores, ahora y en la hora de nuestra muerte. Amén.
0: Gloria al Padre, y al Hijo, y al Espíritu Santo.
2: Como era en el principio, ahora y siempre, por los siglos de los siglos. Amén.

0: Segundo misterio:
1: la revelación de Jesús en las bodas de Caná.
2: Padre nuestro que estás en el cielo, santificado sea tu nombre. Venga a nosotros tu reino. Hágase tu voluntad en la tierra como en el cielo.
0: Danos hoy nuestro pan de cada día. Perdona nuestras ofensas, como también nosotros perdonamos a los que nos ofenden. No nos dejes caer en la tentación y líbranos del mal. Amén.
2: Dios te salve María, llena eres de gracia, el Señor está contigo, bendita tú eres entre todas las mujeres, y bendito es el fruto de tu vientre Jesús.
0: Santa María, Madre de Dios, ruega por nosotros los pecadores, ahora y en la hora de nuestra muerte. Amén.
2: Dios te salve María, llena eres de gracia, el Señor está contigo, bendita tú eres entre todas las mujeres, y bendito es el fruto de tu vientre Jesús.
0: Santa María, Madre de Dios, ruega por nosotros los pecadores, ahora y en la hora de nuestra muerte. Amén.
2: Dios te salve María, llena eres de gracia, el Señor está contigo, bendita tú eres entre todas las mujeres, y bendito es el fruto de tu vientre Jesús.
0: Santa María, Madre de Dios, ruega por nosotros los pecadores, ahora y en la hora de nuestra muerte. Amén.
2: Dios te salve María, llena eres de gracia, el Señor está contigo, bendita tú eres entre todas las mujeres, y bendito es el fruto de tu vientre Jesús.
0: Santa María, Madre de Dios, ruega por nosotros los pecadores, ahora y en la hora de nuestra muerte. Amén.
2: Dios te salve María, llena eres de gracia, el Señor está contigo, bendita tú eres entre todas las mujeres, y bendito es el fruto de tu vientre Jesús.
0: Santa María, Madre de Dios, ruega por nosotros los pecadores, ahora y en la hora de nuestra muerte. Amén.
2: Dios te salve María, llena eres de gracia, el Señor está contigo, bendita tú eres entre todas las mujeres, y bendito es el fruto de tu vientre Jesús.
0: Santa María, Madre de Dios, ruega por nosotros los pecadores, ahora y en la hora de nuestra muerte. Amén.
2: Dios te salve María, llena eres de gracia, el Señor está contigo, bendita tú eres entre todas las mujeres, y bendito es el fruto de tu vientre Jesús.
0: Santa María, Madre de Dios, ruega por nosotros los pecadores, ahora y en la hora de nuestra muerte. Amén.
2: Dios te salve María, llena eres de gracia, el Señor está contigo, bendita tú eres entre todas las mujeres, y bendito es el fruto de tu vientre Jesús.
0: Santa María, Madre de Dios, ruega por nosotros los pecadores, ahora y en la hora de nuestra muerte. Amén.
2: Dios te salve María, llena eres de gracia, el Señor está contigo, bendita tú eres entre todas las mujeres, y bendito es el fruto de tu vientre Jesús.
0: Santa María, Madre de Dios, ruega por nosotros los pecadores, ahora y en la hora de nuestra muerte. Amén.
2: Dios te salve María, llena eres de gracia, el Señor está contigo, bendita tú eres entre todas las mujeres, y bendito es el fruto de tu vientre Jesús.
0: Santa María, Madre de Dios, ruega por nosotros los pecadores, ahora y en la hora de nuestra muerte. Amén.
2: Gloria al Padre, y al Hijo, y al Espíritu Santo,
0: como era en el principio, ahora y siempre, por los siglos de los siglos. Amén.

0: Tercer misterio:
1: el anuncio del reino de Dios.
0: Padre nuestro que estás en el cielo, santificado sea tu nombre. Venga a nosotros tu reino. Hágase tu voluntad en la tierra como en el cielo.
2: Danos hoy nuestro pan de cada día. Perdona nuestras ofensas, como también nosotros perdonamos a los que nos ofenden. No nos dejes caer en la tentación y líbranos del mal. Amén.
0: Dios te salve María, llena eres de gracia, el Señor está contigo. Bendita tú eres entre todas las mujeres, y bendito es el fruto de tu vientre, Jesús.
2: Santa María, Madre de Dios, ruega por nosotros los pecadores, ahora y en la hora de nuestra muerte. Amén.
0: Dios te salve María, llena eres de gracia, el Señor está contigo. Bendita tú eres entre todas las mujeres, y bendito es el fruto de tu vientre, Jesús.
2: Santa María, Madre de Dios, ruega por nosotros los pecadores, ahora y en la hora de nuestra muerte. Amén.
0: Dios te salve María, llena eres de gracia, el Señor está contigo. Bendita tú eres entre todas las mujeres, y bendito es el fruto de tu vientre, Jesús.
2: Santa María, Madre de Dios, ruega por nosotros los pecadores, ahora y en la hora de nuestra muerte. Amén.
0: Dios te salve María, llena eres de gracia, el Señor está contigo. Bendita tú eres entre todas las mujeres, y bendito es el fruto de tu vientre, Jesús.
2: Santa María, Madre de Dios, ruega por nosotros los pecadores, ahora y en la hora de nuestra muerte. Amén.
0: Dios te salve María, llena eres de gracia, el Señor está contigo. Bendita tú eres entre todas las mujeres, y bendito es el fruto de tu vientre, Jesús.
2: Santa María, Madre de Dios, ruega por nosotros los pecadores, ahora y en la hora de nuestra muerte. Amén.
0: Dios te salve María, llena eres de gracia, el Señor está contigo. Bendita tú eres entre todas las mujeres, y bendito es el fruto de tu vientre, Jesús.
2: Santa María, Madre de Dios, ruega por nosotros los pecadores, ahora y en la hora de nuestra muerte. Amén.
0: Dios te salve María, llena eres de gracia, el Señor está contigo. Bendita tú eres entre todas las mujeres, y bendito es el fruto de tu vientre, Jesús.
2: Santa María, Madre de Dios, ruega por nosotros los pecadores, ahora y en la hora de nuestra muerte. Amén.
0: Dios te salve María, llena eres de gracia, el Señor está contigo. Bendita tú eres entre todas las mujeres, y bendito es el fruto de tu vientre, Jesús.
2: Santa María, Madre de Dios, ruega por nosotros los pecadores, ahora y en la hora de nuestra muerte. Amén.
0: Dios te salve María, llena eres de gracia, el Señor está contigo. Bendita tú eres entre todas las mujeres, y bendito es el fruto de tu vientre, Jesús.
2: Santa María, Madre de Dios, ruega por nosotros los pecadores, ahora y en la hora de nuestra muerte. Amén.
0: Dios te salve María, llena eres de gracia, el Señor está contigo. Bendita tú eres entre todas las mujeres, y bendito es el fruto de tu vientre, Jesús.
2: Santa María, Madre de Dios, ruega por nosotros los pecadores, ahora y en la hora de nuestra muerte. Amén.
0: Gloria al Padre, y al Hijo, y al Espíritu Santo.
2: Como era en el principio, ahora y siempre, por los siglos de los siglos. Amén.

0: Cuarto misterio:
1: la transfiguración de Jesús.
2: Padre nuestro que estás en el cielo, santificado sea tu nombre. Venga a nosotros tu reino. Hágase tu voluntad en la tierra como en el cielo.
0: Danos hoy nuestro pan de cada día. Perdona nuestras ofensas, como también nosotros perdonamos a los que nos ofenden. No nos dejes caer en la tentación y líbranos del mal. Amén.
2: Dios te salve María, llena eres de gracia, el Señor está contigo. Bendita tú eres entre todas las mujeres, y bendito es el fruto de tu vientre, Jesús.
0: Santa María, Madre de Dios, ruega por nosotros los pecadores, ahora y en la hora de nuestra muerte. Amén.
2: Dios te salve María, llena eres de gracia, el Señor está contigo. Bendita tú eres entre todas las mujeres, y bendito es el fruto de tu vientre, Jesús.
0: Santa María, Madre de Dios, ruega por nosotros los pecadores, ahora y en la hora de nuestra muerte. Amén.
2: Dios te salve María, llena eres de gracia, el Señor está contigo. Bendita tú eres entre todas las mujeres, y bendito es el fruto de tu vientre, Jesús.
0: Santa María, Madre de Dios, ruega por nosotros los pecadores, ahora y en la hora de nuestra muerte. Amén.
2: Dios te salve María, llena eres de gracia, el Señor está contigo. Bendita tú eres entre todas las mujeres, y bendito es el fruto de tu vientre, Jesús.
0: Santa María, Madre de Dios, ruega por nosotros los pecadores, ahora y en la hora de nuestra muerte. Amén.
2: Dios te salve María, llena eres de gracia, el Señor está contigo. Bendita tú eres entre todas las mujeres, y bendito es el fruto de tu vientre, Jesús.
0: Santa María, Madre de Dios, ruega por nosotros los pecadores, ahora y en la hora de nuestra muerte. Amén.
2: Dios te salve María, llena eres de gracia, el Señor está contigo. Bendita tú eres entre todas las mujeres, y bendito es el fruto de tu vientre, Jesús.
0: Santa María, Madre de Dios, ruega por nosotros los pecadores, ahora y en la hora de nuestra muerte. Amén.
2: Dios te salve María, llena eres de gracia, el Señor está contigo. Bendita tú eres entre todas las mujeres, y bendito es el fruto de tu vientre, Jesús.
0: Santa María, Madre de Dios, ruega por nosotros los pecadores, ahora y en la hora de nuestra muerte. Amén.
2: Dios te salve María, llena eres de gracia, el Señor está contigo. Bendita tú eres entre todas las mujeres, y bendito es el fruto de tu vientre, Jesús.
0: Santa María, Madre de Dios, ruega por nosotros los pecadores, ahora y en la hora de nuestra muerte. Amén.
2: Dios te salve María, llena eres de gracia, el Señor está contigo. Bendita tú eres entre todas las mujeres, y bendito es el fruto de tu vientre, Jesús.
0: Santa María, Madre de Dios, ruega por nosotros los pecadores, ahora y en la hora de nuestra muerte. Amén.
2: Dios te salve María, llena eres de gracia, el Señor está contigo. Bendita tú eres entre todas las mujeres, y bendito es el fruto de tu vientre, Jesús.
0: Santa María, Madre de Dios, ruega por nosotros los pecadores, ahora y en la hora de nuestra muerte. Amén.
2: Gloria al Padre, y al Hijo, y al Espíritu Santo.
0: Como era en el principio, ahora y siempre, por los siglos de los siglos. Amén.

0: Quinto misterio:
1: la institución de la Eucaristía.
0: Padre nuestro que estás en el cielo, santificado sea tu nombre. Venga a nosotros tu reino. Hágase tu voluntad en la tierra como en el cielo.
2: Danos hoy nuestro pan de cada día. Perdona nuestras ofensas, como también nosotros perdonamos a los que nos ofenden. No nos dejes caer en la tentación y líbranos del mal. Amén.
0: Dios te salve María, llena eres de gracia, el Señor está contigo. Bendita tú eres entre todas las mujeres, y bendito es el fruto de tu vientre, Jesús.
2: Santa María, Madre de Dios, ruega por nosotros los pecadores, ahora y en la hora de nuestra muerte. Amén.
0: Dios te salve María, llena eres de gracia, el Señor está contigo. Bendita tú eres entre todas las mujeres, y bendito es el fruto de tu vientre, Jesús.
2: Santa María, Madre de Dios, ruega por nosotros los pecadores, ahora y en la hora de nuestra muerte. Amén.
0: Dios te salve María, llena eres de gracia, el Señor está contigo. Bendita tú eres entre todas las mujeres, y bendito es el fruto de tu vientre, Jesús.
2: Santa María, Madre de Dios, ruega por nosotros los pecadores, ahora y en la hora de nuestra muerte. Amén.
0: Dios te salve María, llena eres de gracia, el Señor está contigo. Bendita tú eres entre todas las mujeres, y bendito es el fruto de tu vientre, Jesús.
2: Santa María, Madre de Dios, ruega por nosotros los pecadores, ahora y en la hora de nuestra muerte. Amén.
0: Dios te salve María, llena eres de gracia, el Señor está contigo. Bendita tú eres entre todas las mujeres, y bendito es el fruto de tu vientre, Jesús.
2: Santa María, Madre de Dios, ruega por nosotros los pecadores, ahora y en la hora de nuestra muerte. Amén.
0: Dios te salve María, llena eres de gracia, el Señor está contigo. Bendita tú eres entre todas las mujeres, y bendito es el fruto de tu vientre, Jesús.
2: Santa María, Madre de Dios, ruega por nosotros los pecadores, ahora y en la hora de nuestra muerte. Amén.
0: Dios te salve María, llena eres de gracia, el Señor está contigo. Bendita tú eres entre todas las mujeres, y bendito es el fruto de tu vientre, Jesús.
2: Santa María, Madre de Dios, ruega por nosotros los pecadores, ahora y en la hora de nuestra muerte. Amén.
0: Dios te salve María, llena eres de gracia, el Señor está contigo. Bendita tú eres entre todas las mujeres, y bendito es el fruto de tu vientre, Jesús.
2: Santa María, Madre de Dios, ruega por nosotros los pecadores, ahora y en la hora de nuestra muerte. Amén.
0: Dios te salve María, llena eres de gracia, el Señor está contigo. Bendita tú eres entre todas las mujeres, y bendito es el fruto de tu vientre, Jesús.
2: Santa María, Madre de Dios, ruega por nosotros los pecadores, ahora y en la hora de nuestra muerte. Amén.
0: Dios te salve María, llena eres de gracia, el Señor está contigo. Bendita tú eres entre todas las mujeres, y bendito es el fruto de tu vientre, Jesús.
2: Santa María, Madre de Dios, ruega por nosotros los pecadores, ahora y en la hora de nuestra muerte. Amén.
0: Gloria al Padre, y al Hijo, y al Espíritu Santo.
2: Como era en el principio, ahora y siempre, por los siglos de los siglos. Amén.

0: Dios te salve, Reina y Madre de Misericordia, vida, dulzura y esperanza nuestra. Dios te salve, a ti clamamos los desterrados hijos de Eva. A ti suspiramos gimiendo y llorando en este valle de lágrimas. Ea pues, Señora abogada nuestra, vuelve a nosotros esos tus ojos misericordiosos, y después de este destierro, muéstranos a Jesús, fruto bendito de tu vientre. Oh clemente, oh piadosa, oh dulce Virgen María, ruega por nosotros, Santa Madre de Dios, para que seamos dignos de alcanzar las promesas y gracias de nuestro Señor Jesucristo. Amén. En el nombre del Padre, y del Hijo, y del Espíritu Santo. Amén. Letanías a la Santísima Virgen María. Señor, ten piedad.
1: Señor, ten piedad.
0: Cristo, ten piedad.
1: Cristo, ten piedad.
0: Señor, ten piedad.
1: Señor, ten piedad.
0: Cristo, óyenos.
1: Cristo, óyenos.
0: Cristo, escúchanos.
1: Cristo, escúchanos.
0: Dios Padre Celestial,
1: ten piedad de nosotros.
0: Dios Hijo Redentor del mundo,
1: ten piedad de nosotros.
0: Dios Espíritu Santo,
1: ten piedad de nosotros.
0: Santísima Trinidad, que eres un solo Dios,
1: ten piedad de nosotros.
0: Santa María,
1: ruega por nosotros.
0: Santa Madre de Dios,
1: ruega por nosotros.
0: Santa Virgen de las Vírgenes,
1: ruega por nosotros.
0: Madre de Cristo,
1: ruega por nosotros.
0: Madre de la Divina Gracia,
1: ruega por nosotros.
0: Madre Inmaculada,
1: ruega por nosotros.
0: Madre del Creador,
1: ruega por nosotros.
0: Madre del Salvador,
1: ruega por nosotros.
0: Madre Amable,
1: ruega por nosotros.
0: Madre Admirable,
1: ruega por nosotros.
0: Madre del Buen Consejo,
1: ruega por nosotros.
0: Madre de la Iglesia,
1: ruega por nosotros.
0: Virgen Prudentísima,
1: ruega por nosotros.
0: Virgen Fiel,
1: ruega por nosotros.
0: Virgen Poderosa,
1: ruega por nosotros.
0: Espejo de Santidad,
1: ruega por nosotros.
0: Vaso Espiritual,
1: ruega por nosotros.
0: Vaso Digno de Honor,
1: ruega por nosotros.
0: Vaso Insigne de Devoción,
1: ruega por nosotros.
0: Causa de Nuestra Alegría,
1: ruega por nosotros.
0: Rosa Mística,
1: ruega por nosotros.
0: Torre de David,
1: ruega por nosotros.
0: Torre de Marfil,
1: ruega por nosotros.
0: Casa de Oro,
1: ruega por nosotros.
0: Arca de la Alianza,
1: ruega por nosotros.
0: Puerta del Cielo,
1: ruega por nosotros.
0: Estrella de la Mañana,
1: ruega por nosotros.
0: Salud de los Enfermos,
1: ruega por nosotros.
0: Refugio de los Pecadores,
1: ruega por nosotros.
0: Consuelo de los Afligidos,
1: ruega por nosotros.
0: Auxilio de los Cristianos,
1: ruega por nosotros.
0: Reina de los Ángeles,
1: ruega por nosotros.
0: Reina de los Patriarcas,
1: ruega por nosotros.
0: Reina de los Profetas,
1: ruega por nosotros.
0: Reina de los Apóstoles,
1: ruega por nosotros.
0: Reina de los Mártires,
1: ruega por nosotros.
0: Reina de los Confesores,
1: ruega por nosotros.
0: Reina de las Vírgenes,
1: ruega por nosotros.
0: Reina de todos los Santos,
1: ruega por nosotros.
0: Reina concebida sin pecado original,
1: ruega por nosotros.
0: Reina subida al Cielo,
1: ruega por nosotros.
0: Reina del Santísimo Rosario,
1: ruega por nosotros.
0: Reina de la Familia,
1: ruega por nosotros.
0: Reina de la Paz,
1: ruega por nosotros.
0: Cordero de Dios, que quitas el pecado del mundo,
1: perdónanos, Señor.
0: Cordero de Dios, que quitas el pecado del mundo,
1: escúchanos, Señor.
0: Cordero de Dios, que quitas el pecado del mundo,
1: ten misericordia de nosotros.
0: Ruega por nosotros, Santa Madre de Dios,
1: para que seamos dignos de alcanzar las promesas y gracias de nuestro Señor Jesucristo. Amén.
0: En el nombre del Padre, y del Hijo, y del Espíritu Santo. Amén.
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0: Esta es la hora en La Voz de Antioquia. Son las 4:58. 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
3: 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Sí, expulsar gases indica que tu sistema digestivo está funcionando bien. ¿De dónde salen esos gases? En realidad hay dos grandes fuentes principales. El aire que tragas sin darte cuenta cuando comes rápido, hablas mucho mientras masticas, tomas gaseosa o usas pitillo o pajilla, tragas aire, parte sube como eructo, pero lo que no sale termina viajando por el intestino hasta que busca su salida. Las bacterias en tu intestino. Tu colon está lleno de miles de millones de bacterias que fermentan restos de comida, sobre todo fibras y carbohidratos que tu cuerpo no puede digerir. Para eso está Gear Power y Total Pro, productos de Fitosalud, para recuperar tu intestino y eliminar todos esos gases y bacterias que no te sirven. Esa fermentación libera gases como dióxido de carbono, hidrógeno y metano. De hecho, se estima que un adulto saludable produce entre 0.5 y 2 litros de gas al día. ¿Y el olor? No todos los gases huelen mal. El mal olor proviene de pequeñas cantidades de compuestos sulfatosos. Estos tienen azufre, que algunas bacterias producen al descomponer proteínas. Por eso, comidas como el huevo, brócoli, cebolla o repollo pueden hacerte soltar bombas inolvidables. ¿Cuántas veces es normal? Un adulto promedio se tira entre 14 y 20 flatulencias al día, aunque muchas veces ni lo notas, porque son silenciosas. Así que si pensabas que solo tú eras gaseoso, no te preocupes, es parte del ser humano. E incluso de los animales. ¿Cuándo preocuparse? Solo si vienen acompañados de dolor, hinchazón excesiva o cambios raros en las heces. En la mayoría de los casos, los gases no son el resultado de un sistema digestivo y una microbiótica haciendo bien el trabajo. Utiliza el Gear Power y el Total Pro. 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Así que ya sabes, la próxima vez que salga uno, en lugar de avergonzarte, piensa: mi intestino está activo y sano. Eso sí, procura ser considerado con los que están a tu alrededor.
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1: Hola, muy buenos días, saludo cordial nuevamente con ustedes acá en los micrófonos de Radio Reloj en los 1080 de la M, la voz de Antioquia en los 1200 de la M y la voz de la nostalgia en los 1530 de la M. Les acompañamos José Alexander Gil Alzate en la asistencia técnica y al frente de micrófonos, su amigo de siempre Juan Felipe Tobón. Señor, en este nuevo día pongo en tus manos mis planes, mis preocupaciones y cada uno de mis pasos. Guíame, protégeme y dame sabiduría para tomar las mejores decisiones. Que todo lo que haga hoy sea para tu gloria. Ayúdame a tener corazón agradecido, a valorar lo que tengo y no perder la fe. Aunque enfrente dificultades, enséñame a ver cada prueba como una oportunidad para crecer y acercarme más a ti. Dame la fuerza para ser una mejor persona, para tratar con amabilidad y respeto, paciencia a mi familia, amigos y a todas las personas con que hoy voy a estar dialogando. Y al final del día, que pueda agradecerte por tus bendiciones y descansar de manera confiada en que tú cuidas de mí siempre, en todo tiempo y en cualquier lugar. Vamos a dialogar con nuestros oyentes, la línea telefónica 475-7979, 475-7979, o el 305-435-0914. Muy buenos días.
2: Muy buenos días, don Juan Felipe, ¿cómo está?
1: Muy bien, ¿quién habla?
2: María Foronda.
1: Hola María, ¿cómo te va?
2: Bien, gracias a Dios, usted, don Juan Felipe.
1: Muy bien, háblame un poquito más fuerte que no te escucho.
2: Muy bien, gracias a Dios y usted, don Juan Felipe.
1: Muy bien.
2: Gracias a Dios. Tengo varias preguntas.
1: Sí, señor.
2: Una, síntomas de una persona que tiene, unas veces le da dolor en los hombros, otras veces en los brazos, y otras veces de la columna hacia abajo y no es capaz de caminar.
1: Uh-huh.
2: Y pues lo que le dice el médico es que son desgaste de articulaciones y tendones.
1: No, ni las articulaciones, ni los tendones, ni los huesos se desgastan. Mire, ahí necesitamos la jalea de curuba y la jalea de pomelo. Una cucharada de cada una en un vaso o en un pocillo con agua. Se mezcla y se toma dos veces al día durante dos meses. Necesitamos el Fortavit, una cucharada dos veces al día por dos meses. Necesitamos el Bemba, una cucharada dos veces al día durante tres meses. Big Factor, dos cucharadas en un pocillo con agua. Se mezcla y se toma dos veces al día durante tres meses. Y el Fitoacai, una cucharada dos veces al día durante tres meses. ¿Listo?
2: Una persona diabética, por favor.
1: ¿Qué?
2: ¿Cuáles son los alimentos que debe tomar?
1: Necesitamos el Bonfar y el Malambo. Bonfar y Malambo. Una cucharada de cada uno en un vaso o en un pocillo con agua. Se mezcla y se toma dos veces al día.
2: Malambo, ¿y cuál otra, perdón?
1: Bonfar y Malambo. Dos cucharadas de cada una en un pocillo con agua. Se mezcla y se toma dos veces al día. Durante dos meses. Y Persir, 20 goticas para tomar dos veces al día por dos meses. Y Persir. Necesitamos el Ferrovit, una cucharada dos veces al día por dos meses. Chitaque, una cucharada dos veces al día durante tres meses. Chitaque. Chinois, una cucharada dos veces al día durante tres meses. Lavil, una cucharada dos veces al día durante dos meses. Lavil. Y si es una persona muy ansiosa por el dulce, que la mayoría de diabéticos lo son, darle la jalea de manzana verde con jengibre. 2 cucharadas. 2 veces al día o cuando tenga ansiedad de comer algo dulce. ¿Listo?
2: Sí, señor. Bueno, y entonces por decir algo para las personas que sí son muy ansiosas, así no tenga ningún diagnóstico. Entonces,
1: se toma la jalea de manzana verde con jengibre cuando tenga ansiedad de comer algo dulce o de comer mecato. Lo que pasa es el mecato y la gaseosa son adictivos. Entonces usted va a estar a toda hora ansioso o ve que en televisión una propaganda de una gaseosa o de un paquete de chitos y va a correr a comérselo. Por la adicción que crean desde un principio, desde hace mucho tiempo, viene generando adicción con ese tipo de productos. Con una cosa que se llama tartrazina, ni siquiera es el azúcar, sino el colorante que le echan a los productos que crea adicción en las personas y crea hiperactividad. Mire que los niños son tan necios, son tan hiperactivos porque son felices tomando gaseosa y comiendo chitos, papitas, mecato. Usted en el algo del niño, en la lonchera, lo primero que hace es empacarle un paquete de galletas, un paquete de chitos, una gaseosa, y eso es lo que lo vuelve hiperactivo.
2: Y entonces lo ideal para echarle a los niños para el colegio, ¿qué vendría?
1: Hágale jugo, hágale un sándwich, hágale otra cosa, pero y le sale a usted mucho más económico.
2: Salir del paso, entonces, parece ser. Rapidito.
1: Yo hace mucho tiempo he estado con la idea de sacar unos jugos, pero verdaderamente naturales, no que le muestren a ustedes que los cultivos de fruta es pura anilina, pero el problema son los frascos, que es que los envases son costosísimos. De hecho, un señor dueño de una empresa muy famosa aquí en Colombia quebró otra que se llamaba Refrescos Caribe, que le estaba poniendo la pata y que tiene unas gaseosas extraordinarias, y que yo soy testigo de cómo fue el desarrollo de esa empresa, porque yo era un niño, yo veía cómo empacaban el agua y cómo le hacían pruebas a las botellas para que no se dañaran. Mandaba a comprar las botellas y a quebrarlas hasta que hizo quebrar la empresa y se quedó con ella. Lo más costoso es el envase, y ustedes no se van a tomar el envase. Lo mismo que pasaba con, no sé si se acuerdan de un producto que yo tenía que llamaba Vital 2, que eran unos frasquitos, en una caja con 8 frasquitos, que cada frasquito valía 5.000 pesos. Cuando me subieron el frasquito a 15.000 pesos, yo le dije, venga, sáquemelo más bien en un jarabe, porque es que la gente se va a tomar ese producto, no el frasco lo van a echar a la basura. Y uno pagar 10.000 pesos más por un frasco. Entonces ahí fue donde sacamos el Chinois, que es mucho más favorable, viene con el contenido que usted necesitaba por día y mucho más, y se gana usted una platica que estaba echando a la basura.
2: Sí, señor.
1: Porque el último que paga, o sea, el que al que le salen costosas, más costosas las cosas, es al consumidor final. Es como el consumidor final, siempre es el que paga el IVA.
2: Claro, sí, señor.
1: Bueno, pues.
2: Ay, no, abuelito, muchas gracias, que tenga un buen día, Dios lo bendice.
1: Bueno, que te vaya muy bien. La gente celebró cuando Juan Manuel Santos subió el IVA del 16 al 19%. No, una berraquera, porque es que le cayó fue a los ricos. ¿Qué va a acabar los ricos de este país? ¿Y quién está más pobre? Usted, porque el consumidor final, el que compra ese pan, claro que el pan no tiene IVA, pero el que compra ese producto en la tienda para consumirlo es el que está pagando el IVA de todos los demás, de todas las vueltas que le dieron a ese producto. Y la gente no cabe en cuenta de eso. Hola, buenos días.
3: Buenos días, don Felipe.
1: ¿Quién habla?
3: Lucy de San Cristóbal.
1: Lucy, ¿cómo estás?
3: Bien, ¿y usted, don Felipe?
1: Muy bien, Lucy, contame.
3: Felipe. Ya usted me recomendó, le voy a decir los productos: la jalea de brócolis, retrovitón, parsi, más 2000, chicante, antipro, jalea de nífero y otagen. Es para mi esposo, él tiene 80 años y los médicos le encontraron que tiene un cáncer en la mitad de la próstata.
1: Uh-huh.
3: tiene muy hinchada, lo tiene sobre la vejiga, será porque le da mucha dificultad para orinar.
1: La cosa porque la tiene inflamada, claro.
3: ¿Ah?
1: La tiene inflamada.
3: Sí, entonces yo ya fui por esos productos, como son muchos, yo no sé, por ejemplo, si empiezo a las 8, ¿a qué horas le doy el
1: que? A la hora que quiera. Es que usted tiene una ventaja con Fitosalud y es que está dándole alimentos, no medicamentos.
3: Ajá.
1: Entonces, a la vez que se está alimentando, está solucionando un problema que ningún producto químico se los va a curar.
3: Sí, sí, hombre. Uh-huh. Y, o sea que se lo puedo dar cada 5 minutos.
1: A la hora que quiera. Usted puede darle uno y enseguida el otro y luego el otro y luego el otro sin ningún inconveniente. Ahí el problema es que se llene y tenga que parar un momentico mientras se le desocupa un poquito el estómago.
3: Ah, sí, señor. Él está tomando para la presión alta. Todo eso que venden, mandan las EPS, ¿puede seguirlo tomando o lo cambiamos por un producto natural?
1: No, lo tiene que seguir tomando porque esa droga de control es muy traicionera. Si usted la suspende, le puede dar un derrame. Más bien, cuando empiece el tratamiento de la presión o de lo que está tomando, ahí sí la puede reemplazar.
3: Eso sí. Y don Felipe, ¿y esto lo elimina en la orina, ese tumor, o se desaparece, o cómo será?
1: No, eso se va desvaneciendo, porque si lo elimina por la orina, entonces imagínese, se le tapa el conducto urinario y qué peor todavía. Si en este momento no puede orinar, o sea, por eso cuando hay un tumor es necesario que ustedes suspendan la leche. La leche no es mala para el organismo, lo malo es que como tiene calcio, ese calcio no se va para los huesos, sino que si encuentra un tumor o una masa la endurece y eso se llama calcificación, y es más complicado para desvanecerlo.
3: Ah, bueno, ese se le puede dar de soya.
1: ¿Qué?
3: ¿Se le puede dar
1: de soya? No, nada de leche, dele únicamente lo que le recomendé.
3: Ah, sí, sí, está bien.
1: Ni quesito, ni mantequilla, ni cuajada, nada de eso. Ay, no, es que la cuajada es más saludable. ¿Y de dónde hacen la cuajada? ¿De los mocos de la vaca? De la leche de la vaca. Entonces, que sea otro proceso es diferente. Pero igual utilizan leche, no puede consumir derivados de la leche para desvanecer ese tumor.
3: Don Felipe, ¿dónde consigo los enlaces? Pues porque lo que pasa es que se me borraron unos audios que tenía. ¿Cómo hago para los enlaces para las emisoras?
1: ¿Cómo que los enlaces para las emisoras?
3: Sí, porque en el momento pues yo lo estoy llamando y apenas lo escucho por el teléfono, pero primero me gustaba más porque...
1: No, yo... en el radio estamos en 1080, que es Radio Reloj, 1200, que es La Voz de Antioquia, y 1530, que es La Voz de la Nostalgia. Si usted lo va a escuchar por internet, simplemente pone los nombres de las emisoras y ahí le aparecen en la aplicación donde usted baja los jueguitos y baja los programas y baja la aplicación de la emisora, que es completamente gratis. 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
3: Don Felipe, entonces le puedo dar para el desayuno, le puedo dar Milito sin leche o tampoco Milo, porque eso tiene leche en polvo.
1: Pues si es diabético no debe consumir Milo, porque el Milo tiene cantidad de azúcar.
3: Ajá. Entonces desayunar con agüita panelita sin.
1: ¿Pero él es diabético?
3: Sí, es que ya con
1: esa... ¿Entonces cómo le vas a dar agua panela si la agua panela es hecha con miel de caña?
3: Ya no saben ni qué comer.
1: Con caña de azúcar. No, ni qué comer, no, ustedes deben saber, no pueden consumir productos dietéticos o productos cero porque son más dulces que el normal. Uh-huh. Y los diabéticos son felices, ay no, dame un producto light, dame una gaseosa cero, dame, ay, no tienes una sin azúcar. En Estados Unidos sí tienen que cumplir reglas, aquí les importa un carajo.
3: ¿Y usted con qué endulzamos?
1: 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Con una gotica reemplaza una cucharadita tintera. Dos goticas sí. Reemplazan una cucharada sopera.
3: Sí. Vean, don Felipe, entonces me hace el favor y me recuerda, mire, la jalea de brócoli, dos cucharadas en ayunas durante 2 meses. Así está bien,
1: ¿sí? Sí, señor.
3: El retrovitón, 3 copitas al día durante 2 meses también.
1: La primera en ayunas.
3: Sí. El parsin...
1: Una copita 3 veces al día por 2 meses, a cualquier hora.
3: El +2000.
1: Se prepara como un tinto, es un café instantáneo.
3: No se le echa
1: toma azúcar. 2 veces al día.
3: No se le echa stevia.
1: Sí, para endulzar stevia.
3: Ajá. veces al día. El chitanque.
1: El chitaque, una cucharada dos veces al día durante 3 meses.
3: Antipro.
1: El Actipro es una pastillita 3 veces al día por 3 meses.
3: Y la jalea de níspero.
1: 2 cucharadas dos veces al día por 2 meses. Y te falta el Ultragen. Una cucharada dos veces al día por 3 meses.
3: Ah, listo, Felipe, yo lo agradezco mucho.
1: Porque adicioné el Ultragen al tratamiento de los riñones, para evitar cálculos en los riñones o precisamente para que, o cálculos en la próstata, o precisamente para esos nódulos o masas, poder absorber ese calcio que hay al interior y desvanecerlo más rápido, y llevar ese calcio directamente a los huesos.
3: Ay, don Felipe, yo le agradezco mucho.
1: Listo, pues, con mucho gusto.
3: Muchas gracias.
1: Que te vaya muy bien. 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La gente dice, ay, qué pesar, y entonces no puede tomar leche, ay, qué pecado, entonces, ¿qué va a comer? Tiene que buscar otra opción. Entonces, si un día descontinúan las vacas, o dicen, no, hasta aquí, hay una ley que dice que no podemos volver a consumir nada de las vacas, ni la carne, ni la leche, entonces usted que se va a echar a morir, ¿por qué no? Porque ya no puede comer eso, ya tiene que consumir otra cosa. Es como cuando acabaron con la fábrica de helados mismos, nos tocó buscar otro helado para comer, para las fiestas de cumpleaños. ¿Ah? Es que helados mismos, helado es la fuente. La fuente. ¿Acuerda cómo era de rico ese helado? Eso cuando lograban comprar una cajita de un litro para una fiesta de cumpleaños. Ay, uno abría la nevera y miraba esa cajita y ¿cuándo la van a destapar? ¿Cuándo la van a destapar? ¿Cuándo? ¿Cuándo la van a destapar? Y vaya que uno le metiera el dedo a esa caja de helado, ahí mismo brincaba la mamá, vea, eso es de Andrea, respeta que eso es de Andrea. Ah, bueno, listo. Hola, bueno, algún día tendré con qué comprar uno y no le doy a Andrea. Hola, buenos días.
4: Buen día, don Felipe. Le habla Estela de Itagüí. Don Felipe, por el tiempo de junio terminé el tratamiento de la hemorroides. Lo hice muy juiciosa. Cuando lo terminé, a los días empecé con sangrado otra vez. Muy poquitico, una pintica de nada, pero tenía el sangrado. Yo lo llamé. Y usted me dijo que sí, que tomara el premio, que me tomara un frasquito. Me lo tomé muy juiciosa y lo terminé. Y con los días volví a tener el sangrado. En este momento lo tengo, pero no es mucho, don Felipe, no es mucho. Pero igual me confunde. ¿Con qué más puedo reforzar, por favor? Un feliz día.
1: Tómese el royal para que no tenga estreñimiento y no tenga que hacer fuerza para defecar y así no sangre. El royal es una cucharadita tintera en un pocillo con agua. Se toma 2 veces al día durante 2 meses o cuando tenga estreñimiento. Y tome nuevamente un frasquito de Plemium. El Plemium es por 2 meses para que ese sangrado no se vuelva a presentar. 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Muy buenos días.
5: Buenos días, don Felipe, ¿cómo está? Ya le quería preguntar de algo. Ya usted mandó los medicamentos, ya yo fui por ellos. La jalea de brócoli, el retrovitón, el parsin, el más 2000, chitangen, antipro, jalea y de níspero y ultragen. Lo que no sé es cada cuánto, como son tantos, por ejemplo, empiezo a las 8.
1: Vale, pero es la misma señora que acabo de llamar en directo, que mandó el mismo audio. Entonces ya la respuesta se le dio del señor que tiene cáncer de próstata. Es la misma pregunta. Habilitamos la línea para... Ah, no, ya llegamos al final del programa. Muchísimas gracias, amigos oyentes. José Alexander Gil Alzate en la asistencia técnica y al frente de micrófonos, su amigo de siempre, Juan Felipe Tobón. Por la atención prestada, gracias mil. Sigan en sintonía con Radio Reloj en los 1080 de la AM. Recuerde que tengo programa aquí en Radio Reloj de 9 a 10 de la mañana en directo, para que consulten conmigo, para que charlemos, para que hagamos un programa bien ameno de 9 a 10 de la mañana, de 10 a 11, de igual forma en La Voz de Antioquia, 1200 AM, y de 12 del día a 1 de la tarde en La Voz de la Nostalgia, la emisora romántica de Medellín. La invitación para que se deleite con la programación de cada una de las emisoras de la cadena Radio Júpiter, y si le gusta la salsa, bienvenida Estéreo, el templo de la salsa. Muchísimas gracias, un resto de día muy feliz y que Dios nos bendiga. Chao, chao.
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2: 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Séptima estrofa.

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4: Y en el día de hoy, hermanos oyentes, van a escuchar una historia, un testimonio realmente que le va a motivar a usted a vivir y a salir adelante. Tengo aquí un par de amigos, socios, que hoy, gracias al reactivador millonario de la suerte, su vida les ha cambiado. Don Jaime, ¿hace cuánto nos visitaron?
5: Hace 15 días.
4: ¿Su nombre?
6: Alfonso Rivera.
4: Don Alfonso, ¿cuántos años tenés?
6: 65.
4: Y vamos a escuchar la historia, un caso de la vida real de este par de amigos, socios en los negocios, que hoy, gracias a su fe, quieren compartir su testimonio, y quieren compartir sus problemas que tenían antes de venir.

0: millones de pesos.
1: Les llegó la mala suerte y ¿cuánto dinero estaban debiendo?
2: Más de 200 millones de pesos. Fue la deuda que quedamos alcanzados. En ese momento estamos arriesgando nuestra vida con la familia, con todos, llevando el bulto.
1: ¿Y cuántos millones le pagaron con este sorteo del astro gracias al reactivador millonario de la suerte?
2: 162 millones de pesos.
1: Y lo más importante de ustedes dos es la unión, la buena amistad, que viéndose fracasados, seguían hacia adelante con fe y muy positivos.
0: Así es, profesor. Nosotros siempre, después de que nos pasó esa tragedia, siempre seguimos unidos como siempre. Pero, como le digo, gracias a usted y a Dios nuestro Señor y al numerológico del astro millonario, salimos adelante otra vez. Porque alcanzamos a pagar más de la mitad de la deuda y bueno, y ahorita nos estamos recuperando. Creo que ya de esta no nos volvemos a caer.
1: ¿Cómo va el negocio en este momento?
0: Va muy bien. Mejor antes de pasarnos eso, como que eso fue un milagro por todos los lados. Nos ha llegado más clientela de la que teníamos. De modo pues que ya tenemos hasta varios empleados más, porque ya con los que habían anteriormente no dábamos abasto ya. Días de 60, 70 millones. Imagínense que ya entre 15 días, Dios quiere, acabamos de cancelar esa plata que quedamos debiendo.
1: Y son muchos oyentes los que también se han fracasado, que la suerte les ha abandonado, que nada les sale bien. Actualmente muchos de ellos quisieran volver a comenzar, pero no han tenido esa verdadera oportunidad de recibir una sabia orientación. ¿Qué le podrían ustedes recomendar a los oyentes que también quisieran recibir suerte, dinero y fortuna por medio de este reactivador numerológico del chance?
2: Para mí es una gran cosa, para los amigos míos y todos. Yo recomiendo muy bien todo esto porque estamos muy agradecidos y tratamos de que en lo que caímos ya podamos seguir adelante. Les recomiendo que vengan por el numerológico del chance.
1: Gracias al Sagrado Corazón de Jesús que les reveló ese número del astro millonario, ¿cuánto ganaron?
2: 162 millones de pesos.
1: Usted, querido amigo, ¿qué le podría aconsejar a todos los oyentes que también se encuentran acorralados, se encuentran sin suerte, se encuentran bloqueados, sin dinero, que muchas veces quisieran salir corriendo y huyendo por las deudas? Un consejo sobre este reactivador millonario de la buena suerte.
0: Le voy a decir es que llegamos hasta pensar en el suicidio, pero gracias. Y al número numerológico del astro millonario, mejor dicho, yo nunca jamás volvería a pensar en suicidarme. Volvería aquí si me toca, porque yo sé que aquí voy a encontrar la solución. De modo pues que los invito a que vengan por aquí, para que se convenzan. 132 millones de pesos, Dios mío, muchas gracias.
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1: Le damos gracias nuevamente a Dios por permitirnos compartir con todos ustedes los testimonios y los grandes milagros del santuario del Sagrado Corazón de Jesús y su reactivador millonario de la buena suerte. Hoy jueves o cualquier día de esta semana continuaremos transmitiéndoles a todos y cada uno de ustedes mensajes claros a toda aquella persona que hoy en día sufren muchas veces en silencio. Hay personas que se encierran en sus problemas, se encierran en sus dificultades y muchas veces tienen hasta la razón, porque la familia, los amigos, la pareja, la gente que está a su alrededor muchas veces no te prestan la atención suficiente o no te dan ese apoyo que tanto necesitas. Y siempre existen en nuestras vidas caminos que nos conducen por medio del Sagrado Corazón de Jesús hacia un lugar donde te van a escuchar, donde te puedes desahogar, donde te van a entender, donde te van a comprender por qué tantos problemas, fracasos, desamores, enfermedades, pérdidas, sin empleo, desempleo, sin dinero, sin amor, todo negativo, todo contrario en la vida de ustedes. Y precisamente les estamos haciendo esa invitación para que te acerques acá al Santuario Sagrado del Corazón de Jesús, donde vamos a recibir todos tus problemas. Tráigalos. Entre más problemas traiga, mucho mejor. Y saldrás livianito, saldrás con la mente despejada a triunfar en este mundo caótico, en este mundo terrible, en este mundo

0: Mundo de incertidumbre, en este mundo donde a algunos de ustedes les da miedo hasta salir a la calle, les da miedo a veces hasta hablar con el vecino, con el amigo, porque ya hoy en día no hay con quién contar, no hay en quién confiar, pero existen todavía ángeles de luz positivos y esos somos nosotros. Te esperamos acá en nuestra oficina del centro de Medellín, donde te estaremos guiando hacia ese gran premio millonario, hacia ese resultado positivo que tanto necesitas para hacer realidad los sueños de tu vida, tener visiones claras. Es muy diferente soñar, pensar, visionar, es fácil. Lo difícil es hacer realidad sus sueños. ¿Cuántos de ustedes han visto morir a sus seres queridos? No solamente los viejos, como el papá, la mamá, el abuelo, la abuelita, sino también personas jóvenes que siempre quisieron lograr algo en la vida y se murieron sin hacer realidad sus sueños. Basta ya, usted puede ser el próximo triunfador y hacer que ese sueño que tanto tiene usted en su mente, por fin lo pueda cumplir y darnos ese testimonio frente acá en el santuario sagrado del corazón de Jesús. Frente a él, usted va a ver los milagros. 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
0: ¿Tu nombre?
2: Blanca Lucely López.
0: ¿De dónde eres, Blanca?
2: De Sabana Larga, Antioquia.
0: Bueno, mi querida amiga, ¿cuándo nos visitaste?
2: El lunes.
0: Cuando tú escuchas el programa, ¿qué te gustó de él? ¿Qué te animó?
2: ¿Qué me gustó? Pues las llamadas y la gente que daba muchos testimonios y que ganaba muchos premios.
0: Entonces, ¿te motivas, te animas? Cuéntanos, ¿cómo era tu vida antes con tu esposo? ¿Cuántos hijos tienes?
2: 2.
0: ¿Tu esposo actualmente?
2: Me dejó abandonada y se fue.
0: ¿Cómo era anteriormente su suerte?
2: Muy buena, porque yo ganaba plata y a veces ganaba 7 hasta 14 millones de pesos.
0: ¿Llegó a ganar varios premios?
2: Sí, señor.
0: ¿El último que se ganó cuándo fue y hace cuánto tiempo?
2: Hace 5 años que me gané 14 millones de pesos y de ahí mi suerte está bloqueada.
0: Desde entonces usted nota que la suerte suya cambió, que efectivamente inclusive hasta el hogar se le dañó. ¿Los dineros que usted ganaba los compartía con su compañero?
2: Sí, señor.
0: ¿Y qué pasó?
2: Él se fue y me dejó.
0: ¿Se le llevó la platica?
2: Sí, señor.
0: Qué bendito desgraciado. Así es, casos de la vida real. ¿Cuánto lleva viviendo por acá con los hijos y luchando por ellos?
2: Hace 3 años.
0: Muy dura la vida, muy difícil para usted.
2: Sí, señor.
0: Gracias, amiga, por compartir con los oyentes también la historia de su vida. Pero ahora sí, vamos a la alegría. ¿Cómo le fue con el reactivador numerológico del chance? ¿Con qué sorteo ganó el día y el premio millonario que cobró?
2: El día lunes, con la lotería del astro millonario, con el sorteo del sol, gané con mi signo de Géminis.
0: ¿Cuánto se ganó en dinero?
2: 37 millones.
0: ¿Usted es católica?
2: Sí, señor.
0: ¿Cree en Dios?
2: Sí, señor.
0: ¿Usted cree que Dios le hizo el milagro por medio del numerológico del chance para ganarse este gran premio?
2: Sí, señor.
0: Los que ponen fe en el poder de Dios reciben estos milagros. Repítele a los oyentes tu testimonio de este reactivador numerológico del chance.
2: El día lunes, con la lotería del Astro Millonario, con el sorteo del Sol, gané con mi signo de Géminis, cobré 37 millones.
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0: Vamos a escuchar un caso nuevo de la vida real de las personas que nos visitan con muchos problemas, con muchas dificultades y hoy quieren compartir su testimonio. Hijo de Dios, cuéntele su historia y los cambios que usted ha recibido a todos los oyentes.
3: Yo lo primero que hice fue visitar a los hermanos de la fraternidad y en una consulta privada que tuve con ellos empezamos un tratamiento de la problemática que tenía yo. Empezó mi vida a cambiar maravillosamente. Desde el primer día empecé a notar cambios.
0: Después de comenzar el tratamiento y ver usted los cambios, recibe consagrado y magnetizado el reactivador millonario de la suerte. Cuéntele también a los oyentes cómo ha sido su suerte en el dinero y en los chances.
3: Ese talismán me lo dieron con unos números para jugar, unos números que tenían que ver con mi número de signo y unos números especiales que ellos manejan. Yo jugué casi 4 días el chance seguido, recibí la sorpresa de ganarme 8 millones de pesos. Con los 8 millones primero de pesos cubrí mis deudas y respiré realmente muy bien de unos alcances que tenía económicos.
0: Te ganas el primer chance y regresas para la reactivación del nuevo número, para seguir ganando. Cuéntale ese nuevo testimonio a los oyentes, cómo te sorprendes al recibir rápidamente un nuevo premio.
3: Pasados 3 días, seguí jugando los números con mucha fe y ahí recibí la alegre sorpresa para mí de ganarme otro chance de 12 millones de pesos. En vista a esto, yo dije que esto ya sí era una cosa maravillosa, una ayuda poderosa. Eso fue para mí lo más maravilloso que me ha pasado.
0: Existen algunas personas que se hacen muchas ayudas, que consiguen talismanes, amuletos, van donde numerólogos, van a muchos lugares y no tienen suerte, no tienen resultados. Usted tuvo cambios, ganó 2 chances. ¿Usted qué le podría decir a los oyentes por qué esos resultados tan efectivos y rápidos en su suerte y en su vida?
3: Primero, pues creo que es la disciplina con la cual yo llevé el tratamiento que ustedes me mandaron. Y lo otro, pues la fe que le puse al chance, que tengan la convicción de que el trabajo es lo más importante de la vida y que le pidan mucha salud al Señor primero que todo. Y de antemano les quiero decir a ustedes que no pierdan la fe y la esperanza, porque casos como el mío no son ni el primero ni van a ser el último.
0: Muchas personas también quieren ganar y recibir el reactivador millonario de la buena suerte. Usted, desde su corazón, ¿qué mensaje le podría decir a todos nuestros fieles oyentes?
3: Para mí maravilloso, nunca lo abandono. Lo adquieran que van a notar el cambio en sus vidas, pero eso es de inmediato. Dios dijo, ayúdate que yo te ayudaré. Háganlo sin duda y con harta fe que el Señor no los va a abandonar.
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0: Continuamos con el programa, recibiendo más testimonios de las personas que comparten su suerte con el reactivador millonario. Amigo, muy buenos días.
4: Muy buenos días, maestro.
0: ¿Cuál es su nombre?
4: José.
0: Amigo José, ¿cómo te fue con la suerte numerológica del reactivador del chance?
4: Muy bien, soy un feliz ganador de 25 millones por la lotería de Cundinamarca.
0: Gracias a estos millones que usted se gana, va a poder hacer realidad uno de sus sueños. ¿Usted cómo se encuentra? ¿Cómo se siente en este momento, amigo?
4: Muy feliz y gracias a usted, maestro, por recomendarme el numerológico del chance. Mi anhelo era conseguir, como yo soy conductor, conseguir un taxi. Gracias al maestro pude lograr este sueño que tanto he anhelado. Ya invertí 20 millones en el taxi. La próxima semana, con la ayuda de Dios, puedo ya tenerlo aquí a disposición. Y gracias, maestro, por recomendarme el numerológico del chance.
0: Y en muchos lugares a esta hora las personas escuchan su testimonio. Escuchan la suerte millonaria que usted recibió con el reactivador numerológico. ¿Qué le podría usted aconsejar a todas esas personas que también quieren progresar y salir adelante?
4: Y el que tenga sueños no se rinda y que venga acá, que usted le da suerte y que vengan con fe y con ambición de ganar, de comprar el numerológico del chance para que se ganen premios millonarios como yo.
0: Usted había visitado a otros secretistas, pero no había tenido los resultados porque también había muchos problemas con su mujer. Su hogar se estaba destruyendo. ¿Qué le podría usted recomendar y aconsejar a todos los oyentes que también quieren cambiar esa suerte y esos problemas de sus hogares?
4: Sí, gracias a usted, maestro, y al numerólico del chance. Fue que me gané este premio y estoy muy contento. Ya en este momento mi mujer ya ha cambiado mucho, ya no era como antes, ignorándome ni nada, ya somos más unidos.
0: Repite, la lotería del día, ¿cuántos millones te ganaste gracias a la reactivación del chance?
4: El lunes por la lotería de Cundinamarca y me pagaron 25 millones y estoy muy feliz. Con el chance que me gané, le invertí 20 millones al taxi y 5 para hacer otras necesidades de mi familia.
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0: Y continuamos adelante con este su programa, Los Grandes Milagros y Testimonios del Santuario del Sagrado Corazón de Jesús, por medio de este imán del dinero, como es el reactivador millonario de la buena suerte. Hoy ya es jueves y el tiempo va avanzando, el tiempo corre, amigos oyentes. ¿Y qué espera usted para hacer realidad ese sueño de su vida, esa visión que ha tenido usted como profesional? Esas personas visionarias son diferentes a las soñadoras, porque el visionario tendrá esa oportunidad de hacer realidad lo que ha querido. hacer en su vida. Los soñadores también lo podrán hacer, pero el soñador es más romántico, es por si de pronto se hace realidad su sueño. Pero queremos que hoy ustedes, con los mensajes de los ganadores, con este mensaje que nosotros a diario le transmitimos, pueda usted por fin hacer realidad lo que ha querido en su vida. Por ejemplo, el empleado, el obrero, que siempre se queja, se vive lamentándose, chillando, llamémosle así también, porque hay personas que trabajan porque tienen que trabajar, pero nunca han logrado tener su negocio, su empresa. Ha llegado el momento de que haga realidad ese sueño de tener su propia carnicería, su restaurante, su almacén de calzado, tener la cafetería, el restaurante, tener la microempresa de calzado, tener una finca para la agricultura, una finca para la ganadería. Los que no tienen casa, apartamento o vivienda, por fin la logren conseguir. Tener lo que siempre ha querido, ha soñado en su vida, pero ¿cómo lo harán? Por medio de la suerte del dinero, por medio del reactivador millonario de la suerte. En el altar, repito, del santuario del Sagrado Corazón de Jesús, haremos esas peticiones. Pediremos con fe ese premio millonario, pediremos también esa sanación de las enfermedades terribles, haremos el ritual de sanación de las personas que están desahuciadas ya por una enfermedad terminal, un cáncer, un SIDA o una enfermedad terrible, que se pueda curar por medio de la fe y la oración del corazón de Jesús. 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Les deseamos la mejor de la suerte y que Dios los bendiga.
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6:34, mensaje de John Castro. Volviste tarde, esa es la voz de Antioquia, de la cadena radial Júpiter. Somos 1200 AM, las 6:34.

0: Pobre, pero contento, Argemiro Jaramillo. Esa es La Voz de Antioquia en la mañana a las 6:40 minutos, 6:40.
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3: 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Seguimos hablando, por supuesto, de este importante tratamiento como lo es el colágeno hidrolizado marino, que viene con su respectivo registro en Vima, 5 veces más potente que cualquier otro colágeno y que también viene reforzado con multivitaminas, aminoácidos y péptidos de colágeno hidrolizado marino para la salud en general, la recuperación de las diferentes enfermedades que por falta de colágeno y de vitaminas, tanto en el hombre como en la mujer, después de los 30 años de edad, aparecen y que van desgastando la salud. Quiero recordarles que nuestro colágeno es un elemento necesario para recuperar la flexibilidad de las articulaciones. Como el colágeno marino, que es el de pescado, es muy parecido al del ser humano, es indispensable la ingesta del mismo en la dieta diaria por su capacidad de absorción y por su menor nivel de carbohidratos y de grasas, lo que lo convierte en un producto que le repara, le regenera, le nutre, le fortalece y le alimenta tendones, músculos, ligamentos y el cuerpo en general, pero no lo va a engordar. Ahora, hay que saber algo que ya lo hemos explicado en otros programas. El colágeno, al llegar a los tejidos colaginosos, el colágeno hidrolizado marino estimula la labor de las células de nuestro cuerpo y de nuestro organismo, que son las responsables de sintetizar el colágeno. Por ejemplo, como los condrocitos que están en los cartílagos, los osteoblastos en los huesos y los fibroblastos en la piel y el tejido conjuntivo. Por tanto, se regenera el tejido y mejora la función articular y muscular porque se viene a reprogramar los condrocitos destructivos para disminuir, atención, para disminuir la inflamación y el dolor, y promueve también la síntesis de cartílago y también de otros tejidos importantes para regenerar el organismo. Nuestro colágeno hidrolizado marino, además de esto, reduce los síntomas de la artrosis, ayuda a reducir la pérdida de hueso de la columna vertebral, principalmente en las mujeres mayores que ya pasaron o están en la etapa de la menopausia, les ayuda a prevenir la artritis y la debilidad de los huesos y la fragilidad de los huesos cuando ya hay osteoporosis y osteopenia por su alto contenido también de calcio y de magnesio. También reduce el dolor, la rigidez matutina en las diferentes articulaciones que tienen inflamación, hinchazón o que están doloridas, principalmente en pacientes que tienen problemas de artritis reumatoidea, artritis gotosa y artritis, porque aquí viene el colágeno tipo 1 y también va a aportarle nutrientes importantes como por ejemplo la vitamina D, que ayuda al organismo a utilizar el calcio y el fósforo, y este se va a fijar, se fija en los huesos para tener unos huesos sanos y fuertes. El magnesio también, que viene en nuestra fórmula, promueve la absorción y la retención del calcio y no desperdiciarlo y poderlo aprovechar mejor el organismo. Y también el calcio, que ayuda en el desarrollo de huesos y de dientes fuertes y de articulaciones sanas. Recuerde, colágeno hidrolizado marino con registro de INVIMA, un maravilloso tratamiento que usted debe tomar, un producto que le va a aportar todos los requerimientos necesarios que nuestra vida actual requiere y necesita para combatir más de 300 problemas de salud, mejorar su calidad de vida, frenar el envejecimiento prematuro, además, líneas de expresión, arrugas, manchas en la piel, evitar y combatir la caída del cabello y tener unas uñas más sanas, fuertes y largas, combatir los dolores articulares, musculares y muchas enfermedades avanzadas.
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0: En la mañana a las 6:53, esta es La Voz de Antioquia, la cadena radial Júpiter, Rómulo Caicedo, Mil Gotas de Llanto.
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0: En esta mañana de jueves, 8 de octubre del año 2026, les contamos todo lo que pasa, sucede y acontece en Medellín, en Antioquia, en Colombia y en el mundo. O como siempre, le digo yo, lo que pasa en la tierrita, mijo, se lo actualizamos, se lo contamos a través de las emisoras de la cadena radial Júpiter de Colombia. ¿Cómo lo es? 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Todo lo que tenga güiro, maraca y campana aquí nos encanta. En Bienvenida Estéreo. 15 grados centígrados, cielo parcialmente despejado. Recordemos que para el día de hoy, a esta hora de la mañana, tenemos vientos de 4 kilómetros por hora. Una visibilidad de 0.5 kilómetros. Se espera algo de brisna, de lloviznas en la mañana de hoy. La temperatura máxima para hoy será de 23 grados centígrados y la estaremos percibiendo a eso de la 1 de la tarde. Luego de las 3, 4 de la tarde también se tienen previstas lluvias, briznas sectorizadas en gran parte del área metropolitana del Valle de Aburrá, según el CIATA y el IDEAM. A esta hora cae bastante agua para lo que es Cundinamarca. Y les contamos que también está cayendo bastante agüita entonces para lo que es la zona del Pacífico colombiano. Información que les presentamos a esta hora entonces en lo que es la mañana de este jueves, día 281 del año. Estamos a 84 días de terminar el 2026, semana 41 de este año, a 23 días de terminar este décimo mes, el mes de los disfraces. Es el segundo jueves del mes y recordemos entonces que el próximo lunes será festivo en Colombia el 12 de octubre por el tema del Día de la Raza. Estarán en fiestas en el barrio 12 de octubre al noroccidente de la ciudad de Medellín. Estamos disfrutando de la semana del receso estudiantil para las escuelas y colegios tanto públicos como privados. Hoy está de cumpleaños la actriz colombiana Lina Tejeiro, que ha tenido una vida muy controversial, muy polémica. Esta pelada Lina Tejeiro, hace poco fue mamá. Y un día como hoy se daba el fallecimiento de José Joaquín Casas, el político y escritor, educador colombiano, ministro y congresista entonces a principios del siglo XX. Fallecía un día como hoy. El Día Mundial del Síndrome de Allen-Herndon, el Día Internacional de la Podología, el Día Internacional del Pulpo, Día Mundial de la Visión y Día Internacional de la Dislexia. El día de hoy es el día de Santa Lorenza, Santa Pelagia y Santa Plena. Les contamos también a esta hora que la inflación anual subió al 6,29% en el pasado mes de septiembre, así lo confirmó el DANE. El índice de precios al consumidor en el mes de septiembre fue del 0,37%. El cantante Piero, el de Viejo, mi querido viejo, falleció el día de ayer a los 81 años de edad. Les contamos que el ministro de Justicia prepara renovación de la Comisión de Política Criminal tras la salida de 8 integrantes. En información internacional, Israel confirma el cierre del Consulado General del Reino Unido en Jerusalén. Algo de lo que va pasando en Medellín, en Antioquia, en Colombia y en el mundo. Y que se lo actualizamos a través de las emisoras de la cadena radial Júpiter de Colombia, como lo es Radio Reloj en los 1080 del AM. El tribunal ordena reforzar controles para frenar las estafas en la venta virtual del seguro obligatorio. Les contamos a través de la voz de la nostalgia en los 1530 de la AM con toda la música romántica que hoy le estarán rindiendo un merecidísimo homenaje a Piero. Les contamos que la Corte Suprema considera violencia intrafamiliar la obstrucción del vínculo entre hijos y padres. Y les contamos también a través de lo que es la voz de Antioquia, ahora más Guasca. El crimen de John Calzones, capturaron a la segunda persona involucrada en ese crimen de hace algunos días. Lo que pasa entonces se lo contamos a través de las emisoras de la cadena radial Júpiter de Colombia.
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3: Muy buenos días a la gente que está en sintonía con nosotros. Una muy bonita mañana, una buena energía y la palabra más hermosa, que Dios me los bendiga. Les habla su servidor Mario Levy desde la hermosa ciudad de Medellín. Hoy con un tema que me encanta, que me apasiona, que me sorprende y que es una de las experiencias más sorprendentes, increíbles que le puede pasar a un ser humano. Y hoy vamos a hablar acerca de los viajes astrales. Nosotros tenemos un cuerpo físico, hay un cuerpo mental y hay otro cuerpo que es el cuerpo astral. Este cuerpo astral es el que nos permite soñar y viajar. Y resulta que cuando nos acostamos a dormir, el alma se aleja del cuerpo físico, de esta cárcel material, y se ahonda en otros mundos, en otras dimensiones. Lo que llamamos viaje astral son experiencias fuera del cuerpo, donde nos ahondamos en los mundos espirituales. Sí, señores, el ser humano tiene la capacidad, con el cuerpo astral, de salir de esta cárcel material y ahondarse en los mundos espirituales. Vuelvo y repito, cuando dormimos, el alma se sale, se aleja de su cuerpo físico, que es la cárcel material, y se ahonda en otros planos dimensionales. Algunos los llaman la cuarta dimensión. Y la Biblia habla, el apóstol Pedro fue llevado al tercer cielo. Y la Biblia dice que Elías fue llevado con unos caballos de fuego a otros mundos, a otras dimensiones, como en viaje astral. Entonces ya sabe que tenemos la capacidad de tener una experiencia fuera del cuerpo, ahondándonos en los mundos espirituales. El rey Salomón soñó con 7 vacas gordas y 7 vacas flacas. Y esa visión del faraón fue interpretada por José, un ser

otros mundos. Recuerden el Apocalipsis. Juan fue metido en un viaje astral, en un trance. Él lo llamaba visiones. Y ahí es donde ve todo lo que va a pasar al fin del mundo. Que las trompetas, que los siete jinetes del Apocalipsis. Entonces, sí, hay una conexión entre el cuerpo físico y el alma. Y el alma puede viajar a otros mundos dimensionales, porque Dios es el creador de los mundos visibles e invisibles. Y si existen los ángeles, existe el tercer cielo, el cuarto cielo. Un viaje astral, la conciencia se sale del cuerpo y viaja con el alma a otros planos dimensionales. Yo les he dicho que la Biblia habla mucho de sueños también, sueños premonitorios, sueños que se cumplen, premonitorios. Todos tenemos una intuición. Todo eso tiene que ver con la glándula pineal y el tercer ojo. O sea, que esas visiones, lo que se alcanza a ver, es porque se activa el tercer ojo en un viaje astral. Yo he hecho varios viajes astrales. También lo llamamos desdoblamiento. O lo llaman que entró en un trance. Y muchas de las enseñanzas que yo doy son que las he aprendido en los viajes astrales, donde usted se puede encontrar con los extraterrestres, con los ángeles, con los seres de luz, y también puede haber un mal viaje donde puede ver cosas no muy buenas. Pero todo lo hace la conciencia para darle conocimiento y sabiduría. En un viaje astral se pueden solucionar problemas. En un viaje astral se puede tener conexión con los seres espirituales. Y lo que le puedo decir es que no hay palabras para explicar lo que se siente, se oye o se ve en esos mundos espirituales. Hoy hablando de el viaje astral. Un mundo fascinante, el mundo de los sueños. Pero el viaje astral es más que un sueño. Se dice que hay un cordón de plata, que es un hilo de plata en el ombligo, y por ahí es que sale el alma y se ahonda en otros planos dimensionales. Y el apóstol Pablo fue llevado al tercer cielo para ver y oír cosas que cualquier humano no puede llegar a ver. Elías también tuvo unas visiones con los ángeles. Entonces, recuerde que Dios es misterio y es el creador de los mundos visibles e invisibles. Y hay un lugar que se llama cuarta dimensión, el más allá, el mundo donde están los gnomos, las hadas, los espíritus del aire. En un viaje astral podemos hablar con nuestros ancestros fallecidos. Y es un mundo que, si usted se maravilla dándole la vuelta al mundo, imagínese las maravillas entrando a otros mundos dimensionales. Hay técnicas para salir en viaje astral. Hoy aprendimos que tenemos otro cuerpo, y ese cuerpo se llama el cuerpo astral, y que podemos viajar por medio de estas experiencias. Por medio de estas experiencias yo he podido entrar a ver a los ángeles,

0: Pero no tengo palabras para explicarles qué veo. O por qué no, también llegar a conocer cómo son los demonios. Lo que sí le puedo decir es que los viajes astrales despiertan conciencia espiritual, trascienden. Es algo muy sagrado, muy bonito. Más allá de lo que podemos tocar en el mes de los secretos y misterios. Hoy aprendimos que tenemos un cuerpo astral, que podemos hacer viajes astrales y que es una experiencia fuera del cuerpo donde nos podemos ondearnos en los mundos espirituales. Bueno, queridos oyentes, con resultados escalofriantes de loterías, 416 directo. Este número se entregó con la loción del dinero, los que la compraron martes y lunes. 416, tres cifras directo. Los signos de Virgo y Tauro ganaron con Paisa con el 1.49. Y tenemos a Tauro, 0.46 directo. 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Que Dios los bendiga. No se pierda el programa mañana. Que Dios los bendiga.
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3: Museo El Castillo. Es un museo de la ciudad de Medellín ubicado en el barrio El Poblado. Ofrece exposiciones permanentes de objetos y porcelana, cristal, vitrales, gobelinos, antigüedades, pinturas, esculturas y muchos otros más. La construcción de este castillo comenzó en 1930 por el arquitecto Nel Rodríguez en estilo gótico medieval, semejante a los castillos de Loira en Francia. Posee jardines de estilo francés, biblioteca, sala de exhibición y de conciertos. Fue la casa de campo de José Tobón Uribe quien había traído los planos, eso hasta 1942 cuando este fallece. Y luego Diego Echavarría Misas, un importante industrial del municipio de Itagüí, al sur de Medellín, lo compra como residencia para su familia. En 1971, este castillo pasó a constituirse en museo cuando la esposa de Diego Echavarría Misas, Doña Dita, decide donar el castillo con toda su decoración y accesorios después del secuestro y asesinato de su esposo, quien a propósito fue el primer secuestrado que hubo en el país. La exposición permanente está distribuida en 14 salas. Además, exponen creaciones artísticas de maestros de la plástica, las artes decorativas, que son exhibidas en la sala de arte dedicada a la exposición temporal. Cuenta también con una sala de conciertos y un centro de formación artística donde se realizan diferentes actividades culturales.
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1: Le damos la bienvenida al abuelo, al anciano Marcelino. En este momento inicia el programa del hechicero, del brujo, del espiritista más antiguo de la tierra. En él encontrarán soluciones, recetas, fórmulas, rezos, tranquilidad y algo muy importante, cambio a sus vidas. Escuchen a Marcelino en este momento.
2: Le saluda nuevamente Marcelino, el viejito, el curaca, el anciano, el abuelo, que trae conocimientos, que trae secretos. Este anciano, este abuelo de 104 años, conoce cuando la gente llega embrujada, conoce cuando la gente llega trabajada, conoce cuando la gente llega jodida, conoce en el iris de la vista, en la palma de la mano, porque es que este viejito sabe. 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No soy numerólogo, no vengo a adivinar qué es lo que le puede pasar mañana si usted va a salir de su casa. Yo vengo es a solucionar problemas de una vez por todas. ¿Cómo lo soluciono? Con rezos. Lo soluciono de una vez por todas, de raíz. Si usted tiene problemas, si usted tiene dificultades, si usted tiene anomalías, si usted no ha podido jugar, si usted no ha podido apostar, si usted no se ha podido curar, mire, el viejito, el curaca, el anciano, con su hijo Rómulo y su hijo Máximo, puede ayudar a solucionar esos inconvenientes, le puede ayudar a solucionar esas dificultades, le puede ayudar a solucionar todo eso negativo, todo eso malo, que esté sufriendo, que esté pasando, que le esté atormentando. Porque escuche bien, yo, Marcelino, conozco la brujería, conozco la hechicería, yo, Marcelino, conozco las enfermedades, conozco las plantas. Este viejito, este curaca, si le va a hablar es con la verdad. No venga pensando que va a encontrar aquí a que te solucionen en 2 o 3 meses. No, si yo le puedo ayudar, le saco esa porquería, le saco esa brujería, le rezo esa enfermedad, le rezo esa impotencia, le rezo ese asma, porque aquí conmigo es inmediato, no es que espere, no es que si de pronto, no es que tal vez, no. Aquí, si yo le puedo ayudar, yo, Marcelino, le digo de una vez por todo, todo problema tiene solución. Aquí hay otra persona que quiere participar con este viejito, con yo, Marcelino, el anciano de 104 años. A esta hora le doy la bienvenida, con quién hablo y su fecha de nacimiento.
3: Mi nombre es Graciela Maecha, yo nací el 9 de mayo del 60.
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3: Sí, señor, yo vine, recibí el morral de los santos remedios y yo le digo a la gente que no se arrepientan de llevarlo porque es algo muy favorable. 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
2: 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Y lo más importante, le revienta hechicería y maldad de su cuerpo o brujería. Una persona más que viene a darnos testimonio de fe. Regáleme su nombre.
5: Estela González.
2: Señora Estela, ¿cuál fue el motivo de su visita aquí con yo, Marcelino?
5: El problema mío fue de infidelidad. Mi esposo se fue con otra mujer. Yo acudí al profesor Marcelino y efectivamente él, en unos días, en menos de 15 días, mi esposo regresó.
2: ¿Su esposo cómo regresó a su hogar? ¿Sí regresó cambiado? ¿Renovado?
5: Renovado, totalmente renovado. Vivimos una luna de miel espectacular. Yo le doy gracias al profesor Marcelino porque arregló mi vida, mi hogar. Mis hijos están felices.
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5: 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Es efectivo.
2: Yo quiero que ustedes sepan que esa planta, que esa raíz, que esa flor, que esa corteza, que ese yuyu que usted tiene en su casa, ahí en el patio, usted que le ha oleado un machete porque no le gusta el olor, porque lo rayó, porque le picó, porque le fastidia. Recuerde que toda planta, todo elemento que nos dejó Dios tiene un fin. ¿Y un fin para qué es? Para curar, para sanarnos. Usted si tiene esos cultivos allá, yo le enseño cómo trabaja en la raíz, porque hay plantas que se consiguen en el monte. para curar la impotencia. Hay plantas que se consiguen en el monte para curar la diabetes, para acabar la próstata, para curar todos esos inconvenientes. Yo aquí le entrego solución inmediata. Yo aquí le entrego solución pronta y rápida. Yo aquí entrego todo, absolutamente todas soluciones ligeras, de una vez por todas. ¿Qué es lo que le ha sucedido? ¿Qué es lo que le ha pasado? Ese dinero que le deben, tráigame la fotocopia de ese papel, la imagen de esa persona que se le fue, porque yo se la traigo. Yo se la pongo a su ladito para que la ame, para que lo respete, para que lo quiera, para que usted forme un hogar tranquilo, para que usted encuentre esa solución, para que usted encuentre todo eso necesario para su vida.
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2: Mire, yo quiero decirle a las personas, yo quiero entregarles esta solución, que esa envidia se tiene que alejar, porque yo se voy a demostrar. Yo le voy a sacar, yo le voy a decir quién es esa persona que está haciendo esa maldad, quién es esa persona que le hizo ese daño, quién fue. Yo le muestro en la totuma de agua, yo le muestro con su cuerpo la enfermedad que usted tiene. Yo le saco esa porquería de una vez por todas, porque escuche que Marcelino, el abuelo, el curaca, le puede solucionar todo problema, le puede solucionar toda dificultad. A esta hora yo sé que Marcelino le entrega la solución para cambiar inmediatamente. Inmediatamente. No espere para mañana. Lo que puede hacer hoy, o si lo puede hacer mañana, no lo deje para pasado mañana. Porque lo importante es que lo haga. Recuerde que una enfermedad cuando avanza no tiene cura, pero sí la podemos descubrir y tratarla al comienzo. O le podemos ayudar, porque el rezandero, el curaca, le puede ayudar. Recuerden, para la suerte, tráigame el polvillo de su casa. Para su salud, para mirar qué es lo que usted tiene, tráigame los miados en ayunas. Para que le paguen esa plata, tráigame la fotocopia de ese papel que le firmaron. Para el amor, tráigame la fotocopia de esa personita que usted quiere, o que no está a su lado, que traiga lo que yo le averiguo. Todo esto tiene solución. Todo esto de una vez por todas puede mejorar. Todo esto de verdad puede cambiarles. Vasito con agua y coloquen la mano derecha encima. Y van a decir conmigo: Señor Padre Eterno, libérame, cúrame, sáname. Protégeme a mí, a mi familia y a todos los seres que me rodean. Porque hoy yo quiero salir adelante. Porque hoy yo quiero mejorar mi vida, porque hoy yo quiero encontrar la felicidad. Te lo pido, Señor, que bendigas esta agua en el nombre del Padre, del Hijo, del Espíritu Santo. Amén.
1: Finaliza el programa de Marcelino, pero queremos que haya servido para traerles esperanza, cambio y soluciones, y que entendamos que las ayudas están con Marcelino. 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

Claro que sí, eran los hermanos Patiño. Se alejó la voz de Antioquia en la mañana a las 7:49. 7:49, somos 1200 AM. 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
3: A partir de este momento van a escuchar una verdadera profesional de la numerología, una persona capacitada, estudiada y, lo más importante, que ha puesto en práctica por más de 15 años y más de 6 países el arte de los números, y hoy está aquí, Rubiela Santos. Muchos han tenido la fortuna de estar en diferentes conferencias, han leído sus diferentes libros, pero para aquellos que no, la pueden escuchar y orientarse en este instante. Bienvenida, Rubiela Santos.
4: Hola, ¿qué tal, mi bella familia? Nuevamente, quien les está hablando y acompañando a esta hora de hoy, hoy jueves, en este gran día, un día apropiado, un día positivo, un día bendecido por Dios. Y señores, como todos los santos días, lo digo, lo repito, todos los días, y señores, en este medio radial, todos los santos días son días bendecidos por Dios, días de prosperidad, donde debemos de darle gracias por todo lo bueno, lo malo, sí, señores, y porque estamos en este mundo terrenal. Por eso mi bella familia, como todos los santos días, dándoles la bienvenida en este subprograma, quien les está hablando en vivo y en directo, Rubiela Santos, numeróloga profesional, entregándoles todo lo mejor de mí. A esta hora, mi bella familia, para que usted, mi fiel oyente, que tal vez lleva años, meses, días escuchándome, que tiene ese problema, esa tristeza, esa dificultad, que se siente abandonado por Dios, se conecte, sí señor, se conecte primero con usted mismo, se dé de cuenta todo lo que está pasando, todo lo que está necesitando, todas las precarias que ha tenido que vivir, que usted ha sido una persona que le ha tocado una vida dura, difícil. Yo, Rubiela Santos, a través de mi conocimiento, idoneidad, capacidad mental, espiritual, experiencia y profesionalismo, le voy a ayudar, le voy a demostrar que para Dios no hay nada imposible. Por eso lo invito para que venga, conózcame personalmente acá, sí señores, acá en la ciudad de Medellín, Medellín, Antioquia. 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El que quiere besar, busca la boca. El que necesita de la ayuda, lo va a hacer con todo el amor, con todo el cariño, con todo el anhelo de su corazón, porque usted acaba de recibir cambios. Cambios positivos, porque esto es ver para creer, ver para creer. Dios dice, ayúdate que yo te ayudaré, pero uno mismo debe buscar las cosas. 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No necesito jugar con el bolsillo de nadie, ni la fe de nadie, ni la alegría de nadie, nada de eso, ni la salud de nadie. Estoy acá porque en realidad me puedo comprometer y porque en realidad usted va a recibir ese cambio garantizado. Cambio que usted ha estado buscando tal vez durante toda su vida. Donde usted ha ido a un lado, donde usted ha ido a

Pepe lleva años, meses, semanas, días escuchándome, que aún no ha podido hacerlo, hágalo ahora mismo. Es que esto no es una mentira, es algo real, real, para que su vida le cambie, para que su vida le mejore, para que usted esté mejor, para que en realidad recapacite de que usted le ha tocado vivir una vida llena de problemas, de guerras, de destrucción, donde usted nunca ha avanzado, nunca ha conseguido nada, porque ha habido la mala suerte, porque ha habido la envidia, porque han habido las cosas malas y negativas que no lo dejan progresar ni salir adelante. Por eso esta es la oportunidad para que usted en este 2026 se contagie de toda esta gran energía. En este gran día de hoy jueves, para liberar, para limpiar, para sacar todo lo malo, lo negativo, para que entre el éxito, la prosperidad y la ganancia. 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Por eso, de verdad, esto no es una mentira, es una realidad, marquen ahora mismo esa línea telefónica. Yo estoy acá para ayudarle, colaborarle, demostrarle que es que Dios sí existe, Dios está con usted, Dios lo va a liberar, Dios le va a demostrar a usted que a través de mi conocimiento, mi dignidad, mi capacidad mental, usted va a recibir esos cambios tan anhelados que ha estado buscando durante toda su vida. 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Usted que todos los santos días se levanta renegando por lo mismo de la vida, donde usted no ha podido progresar, donde usted no ha podido salir adelante, donde su vida está devastada, donde hay dolor, hay tristeza, hay escasez de dinero, donde el dinero no le alcanza absolutamente para nada, este es el momento. Por eso no deje pasar la oportunidad. Hágalo ahora mismo, llame, aparte esa cita si usted se siente víctima de daño, brujería, maldad, ha ido a muchos sitios a buscar esa ayuda, ese cambio, ese beneficio, han jugado con su buena fe. Yo lo invito para que me dé la oportunidad a mí, a Rubiela Santos, de poderle demostrar que para Dios no hay nada imposible y que llegó el momento del cambio, llegó el momento de la ganancia, llegó el momento de la abundancia. Llegó el momento en que usted debe, puede ser feliz. Por eso, mi bella familia, los invito para que escuchen con atención estos mensajes, testimonios, certificaciones de cada una de esas personas que han venido acá a mi hogar en busca de ese cambio, en busca de esa ayuda, en busca de ese beneficio. Y nos lo cuentan y no lo certifican a esta hora. Y nos cuenta una persona, dice: hola, doctora Rubiela Santos, espero se encuentre usted de maravilla. Mi nombre es Ramón León Flores y yo soy de una vereda de Altavista. El día de hoy le vengo a dar mi testimonio, ya que usted me ayudó muchísimo. Gracias a Dios, todo ha sido maravilloso.

0: maravilloso desde que la conocí. Muchísimas gracias por todo lo bueno y por todo lo positivo, doctora Rubiela Santos, ya que de verdad venía en una situación muy, muy difícil. Todo me iba bien y mis animales eran lo más valioso para mí porque siempre me dieron mucho. Pero de un tiempo para acá todos se me enfermaron y se me perdían. A la madrugada no los volví a ver, era algo muy sorprendente, donde de verdad era alguien que me quería ver mal y todas las cosechas, los cultivos empezaron a venir abajo, era algo que no entendía, hasta que fui y busqué de su ayuda y usted me colaboró. Gracias a su colaboración, a su ayuda, a todo lo que usted me retiró, mi vida se empezó a recuperar. Yo obtuve una ganancia muy, muy grande a través de la lotería de la Cruz Roja que usted me dijo que debía empezar a jugar. Hasta que gané, esto ha sido lo más maravilloso de mi vida. Que mi Dios me la bendiga por toda esa gran ayuda. Gracias, doctora Rubiela Santos. Y asimismo, rápidamente, otra persona que nos cuenta, nos certifica. Hola, doctora Rubiela Santos, mi nombre es José Marcano y yo soy de la vereda de Guarne, llamada El Cerro. El día de hoy le vengo a dar mi testimonio agradeciéndole toda su ayuda, toda su colaboración y lo que realmente usted ha hecho por mí, ya que yo tenía un hermano que se estaba volviendo loco, salía de la casa y siempre que lo iba a encontrar, lo encontraba durmiendo en el cementerio. Él decía que no sabía cómo llegaba allá. Él era muy inteligente y muy joven, pero usted nos dijo que la mujer que tenía lo estaba volviendo loco, dándole cochinadas. Y gracias a toda su ayuda y su colaboración, doctora Rubiela Santos, usted lo pudo liberar de todas esas porquerías, porque de no ser así, mi hermano, quién sabe cómo estaría. Gracias, doctora Rubiela Santos, porque la suerte de todos ha cambiado muchísimo desde que usted nos empezó a tratar. Esto ha sido algo muy, de verdad, muy maravilloso. Y doy fe de que usted sí sabe lo que hace. Mi Dios me la bendiga por toda esa ayuda y esa colaboración. Le cuento, doctora Rubiela Santos, que yo ya gané a través de la Lotería del Cauca número 4704. Esto ha sido algo muy, pero muy maravilloso gracias a usted, que fue la que nos liberó y nos ayudó de todas las cosas malas y negativas. Dios la bendiga por siempre, doctora Rubiela Santos. Y así mismo, rápidamente, otra persona que nos cuenta, nos certifica, dice: hola, doctora Rubiela Santos, mi nombre es Norberto Camacho, yo soy de la vereda Las Piedras Blancas de Matasanos. El día de hoy le vengo a dar mi testimonio, ya que usted me ayudó, me colaboró demasiado, ya que estaba a punto de irme y dejar mi finca tirada, ya que todo lo que se hacía se dañaban, los animales se morían, las cosechas se podrían, la tierra se secaba, nada servía absolutamente para nada. Yo estaba también muy enfermo, muy desesperado, sin saber qué hacer. Usted me dijo que en mi finca habían tirado tierra de cementerio una gente muy cercana a mi familia y que todo lo estaban haciendo a través de una brujería muy fuerte. Y sí, señor, porque desde que usted me empezó a tratar, todo empezó a cambiar. Esto ha sido algo muy, pero muy maravilloso. Dios la bendiga por tan excelente ayuda. Usted sí sabe lo que hace. Mil y mil gracias, doctora Rubiela Santos. Le cuento que el chancecito, el número que usted entregó, salió totalmente efectivo. Me gané más de 136 millones de pesos, que ha sido una bendición de Dios, una maravilla. No sé ni cómo pagarle todo lo que ha hecho por mí y por mi familia. Dios me la bendiga, doctora Rubiela Santos. Bueno, mi bella familia, sí, señores, testimonios reales, testimonios certificados de cada una de esas personas que han venido acá a mi hogar en busca de ese cambio, en busca de esa ayuda, en busca de ese beneficio, y que nos lo cuentan y nos lo certifican a esta hora. Por eso usted, mi querido amigo, mi bella familia, no se me quede atrás, no siga llorando sobre esa leche derramada. 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Un beso, un abrazo y deseándoles que en su familia reine la paz y la prosperidad. Dios los bendiga.
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1: Claro que sí, con Antonio Aguilar, Me Importa Poco, La Voz de Antioquia, a las 8 y 25.
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3: 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Un saludo. Hoy es jueves 8 de octubre. 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Yo me comprometo a cambiar esa suerte oscura. Yo me comprometo a mejorar esa vida negativa de fracaso y de pobreza. ¿Por qué hay tanta ruina? ¿Por qué hay tanto fracaso económico? ¿Por qué el hogar está destruido? ¿Qué pasó con sus hijos que se volvieron drogadictos? ¿Qué pasó con este inquilino que se quiere quedar con la casa? ¿Qué pasó con este mal vecino que abusa de usted? Que es agresivo, altanero, gamín. Hay que mirar a ver cómo se le pone tate quieto sin hacerle daño. No, señor, solamente parte esotérica y espiritual. Hay que buscar cómo bloquear las enfermedades. Hay mucha gente que dice, profe, me han llevado al médico, he ido a muchas partes, a especialistas, pero nada me aparece. Día tras día estoy más enferma, más enfermo. 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Voy a recibir a los oyentes en la línea, aquí en Radio Cadena Júpiter, hoy regalando números con Bogotá y Quindío. 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Buenas, buenas, ¿con quién hablo?
4: Buenas, profesor Eduardo, mira, habla con Roberto Gamba, profesor. Maestro, yo lo estoy llamando acá, era Floresta Yolombó, profesor, yo lo visité en Puerto del Río.
3: ¿Qué hacen la Floresta Yolombó? ¿Cómo le fue visitándome en Puerto del Río? Cuéntemelo todo, ¿qué problemas tenía? ¿Cómo está hoy?
4: Bueno, profesor, le cuento que yo me encontraba en una situación difícil, profesor, económicamente, profe, yo trabajo en las minas, profe, trato de buscarlo, llevo más de 10 años en esta profesión, pero no progreso, estoy estancado, profesor Eduardo. Mi esposa pues también me confesó que me había puesto los cachos con un primo hermano mío, profe, y tengo dos hijas con ella, yo la quiero mucho, no la quiero perder, profe. Yo fui a escondidas, no le dije a nadie, y lo visité a Puerto del Río, profesor, lo visité hace 4 meses, me hice una limpieza, un tratamiento, profe, yo me conseguí una plata con un patrón, por ahí prestada, profesor, y pues usted me dio el premio programado y le quería contar, profe, que estoy muy contento con la Cauca, con la Lotería de Cauca, profesor, me gané 90 millones de pesos, profesor, y estoy muy agradecido. Y por el perfume de Quererme me ayudó mucho con mi esposa. Y como le digo, con la 2476 me gané 90 millones de pesos con la Lotería del Cauca, profe. Dios me lo bendiga, maestro. Y si Dios quiere, el próximo domingo voy y lo visito a Puerto del Río. Y le digo a la gente que vaya, que lo visite, que le compre el premio. Y pues yo tengo un primo hermano y él quiere ir a visitarlo, pues les vive en Medellín. No, el mismo que estaba con mi esposa, no, otro primo hermano, y que quiere visitarlo este 25 de octubre allá, profesor. Muchas gracias y Dios me lo bendiga.
3: Dios lo bendiga a usted, hermano. Gracias por llamarme de la Floresta Yolombó, en Antioquia. O amigo minero, el que le gusta sacar el oro. 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Cómprese el premio programado, hágalo. 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
3: Avanzamos, estoy en Radio Cadena Júpiter. 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Oyente de la línea. Buenas, buenas, buenas. En Radio Cadena Júpiter, ¿con quién hablo?
5: Profesor, qué alegría escucharlo. Yo soy Camilo, estoy llamando desde el barrio Luis López Mesa, aquí en Medellín.
3: Barrio Luis López Mesa, en Medellín. ¿Cuál es su testimonio, mi hermano?
5: Profesor, me alegra mucho escucharlo porque bendecido, profesor. Yo le he contado a usted, yo trabajo con un taxi, profesor, que es de mi suegro. Me sentía muy aburrido, profesor, no tengo progreso, llevo ya 5 años viviendo con mi mujer, tenemos 2 niños, pero he estado trancado, estancado económicamente, profesor, la plata no rinde y tras de eso mi suegro, como siempre, es todo humillativo, profesor, que porque no tengo nada, que porque no tengo algo para brindarle a la hija, profesor, algo estable. Entonces yo muy incómodo, profesor, yo tenía una platica guardada, me lo recomendaron mucho y tomé la decisión de conocerlo. Y eso fue milagroso, profesor. Yo lo visité a escondidas de todo mundo, no le dije nada a nadie. Y gracias a Dios, profesor, usted me vendió un premio con la Lotería de Cundinamarca. El 9503, profe, le compré ese premio programado con la plática que tenía para invertir. Y hoy soy feliz ganador de 150 millones de pesos, profesor. Dios le pague muy, muy, muy contento por este premio y gracias a usted.
3: ¿Qué le dice a la gente que duda, a los que no tienen fe, a los que se dejan meter cizaña en la cabeza, al que ha ido a muchas partes y perdió todo?
5: No, fue milagroso, profesor, muy, muy bueno, profesor, conocerlo, muy efectivo, un hombre muy honrado, muy serio, profesor, espero seguirlo visitando. Me voy a comprar, profesor, ya el negocito, la turbo, voy a empezar a mejorar todo, profesor, y es gracias a usted, lo recomiendo a donde voy. Nos vemos el 25 de octubre aquí en Medellín.
3: Un abrazo, hermano. 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
3: Avanzamos, querida familia, avanzamos. Hoy es jueves 8 de octubre. Vamos a saludar a los más económicos y los más efectivos. Don Hermesio Nediondo, hola, viejito.
6: Profesor Eduardo, no me va a creer esta historia de una muchacha, profesor Eduardo, de este pueblo. Uy, profesor Eduardo, con todo el respeto de las que son juiciosas, pero esa muchacha era bandida, bandida. ¿Cómo le parece que era tan bandida, profesor Eduardo? Esa muchacha era tan bandida que la mamá le hizo poner la pila en los 2 brazos y una pila en la pierna para que no se la vayan a embarazar.
7: Jueves, profesorcito Eduardo, un saludo muy especial para su merced, para todos los oyentes y oyentes. Gracias por estar con nosotros de nuevo en este hermoso programa, su hermoso programa. El único profesor que no descansa, el profesorcito Eduardo. Imagínese que... Imagínese que estaban ahí hablando 2 amigos. Y el uno le dice a otro, ¿qué, hermano? Dijo, ¿cómo estás? Dijo, no, pues... ay, vamos muy tristes. Dijo, ¿y eso por qué? ¿Tu negocio? Dijo, no, pues... muy mal, cada vez de para atrás. Dijo, ¿y eso por qué? Dijo, porque se me creció la clientela. Dijo, no, pero ¿cómo así que se me creció la clientela? Sí, cuando crece la clientela es que a uno le va bien. Dijo, no, no, no, lo que pasa es que yo vendo ropa para bebé.
3: Imagina que llega y le dice la esposa al esposo, dice, oye, mi amor, esta noche tengo ganas de tener sexo, quiero que me hagas la caída del avión, quiero sentir cosas raras, diferentes. Y le dijo el esposo, bueno, mi amor, y después que, yo pues me gustaría que después me recogieras por ahí tipo 6, 7 de la mañana. 321-320-0140.
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3: Avanzamos, querida familia, avanzamos, la gente sigue marcando, sigan llamando, se paren la cita. 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Oyente de la línea, buenas, ¿con quién hablo?
8: Del barrio Manrique, profesor.
3: Manrique, Medellín, ¿en qué trabaja, qué se dedica, cuál es su testimonio para Radio Cadena Júpiter?
8: Profe, yo ya llevo trabajando muchos años acá en un restaurante, yo pues obviamente tengo mi esposo, lo que pasa es que él sufre mucho, o sea, él ahorita está muy enfermo, él tiene artrosis degenerativa, profe, pues él no me puede ayudar mucho, y la verdad pues teníamos muchas deudas, profe, yo lo escucho mucho a usted, y la verdad me di la oportunidad de irlo a visitar en consulta, quería contarle que le compré las plantillas tectónicas para él, y pues la verdad está muy contento porque ha mejorado mucho, profe. Y quería contarle que venía jugando el premio programado, llevaba 35 jugadas, maestro, y pues quería contarle que gané con la Huila, con el 0248 ganamos 90 millones de pesos, profe.
3: ¡Qué alegría, mujer! Usted me decía, profe, me ha ido muy mal, me ha tocado humillarme por un plato de comida, me siento enferma, me siento agotada, me ha ido mal en todo. Le dije, mujer, yo le puedo ayudar, pero toca hacer limpieza. Toca hacer una limpieza, un tratamiento, toca hacer un premio programado. Con todo el esfuerzo invirtió. ¿Cómo le fue invirtiendo en el premio programado? ¿Cómo le fue?
8: Profe, la verdad, muy contenta. Yo estoy muy feliz porque yo gané 90 millones de pesos, como le digo, con la lotería del Huila, con el de 0248. Pero pues sí, la verdad, pasé momentos muy difíciles porque pues mi esposo enfermo no me podía ayudar lo mismo, profe. También quería contarle que lo escucho mucho por la de Radio Cadena Júpiter, profe, y pues nos vemos el 25 en Medellín, profe, si Dios quiere.
3: Claro que sí, allá voy a estar en Medallo, gracias por llamar. 321-320-0140, 321-320-0140, separen el turno, 321-320-0140.
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3: Gracias por llamar a Radio Cadena Júpiter. Bueno, familia, todos a darse la oportunidad hoy jueves con Bogotá y Quindío. 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Dios los bendiga, los quiero mucho. Abrazos. Chao, chao.
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1: Los poderes del elefante blanco. Este animal es uno de los más venerados por el esoterismo en Oriente y un amuleto de buena suerte para quien lo tenga en su hogar. Aquí su significado y un hechizo de prosperidad. En el antiguo reino de Siam, el rey montaba un elefante blanco para demostrar su poder ante los demás. Esa simbología se transmitió a Occidente y hoy en día existen muchos amuletos y estatuillas con forma de elefante para ese fin. Pero además, este animal representa la prosperidad. Sepa cuál es el que debe usar para que la suerte esté siempre de su lado. Elefante blanco. Si la estatuilla es de color blanca, además de éxito y riqueza, brindará fertilidad. Los colmillos son símbolos de fuerza y poder. Representan la energía personal, la fuerza vital que nos permite salir indemnes de cualquier circunstancia negativa. Por eso son una defensa contra el mal y un símbolo de valor frente a la adversidad. La trompa hacia arriba. Al comprar una estatuilla, asegúrese de que tenga la trompa dirigida hacia arriba. De esta forma, atraerá trabajo y felicidad. Los elefantes deben llevar la trompa para arriba para atraer la fortuna y ser colocado con la trompa hacia adentro de la casa o a donde se coloque para atraer la buena suerte.
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0: Muy buenos días para todos nuestros oyentes, todos los que se conectan a través de La Voz de Antioquia. Un abrazo gigante, lleno de buena energía para todos. Aquí estamos nuevamente con mucha alegría, con mucha gratitud, acompañándolos en este tu espacio de Armoniza tu Hogar, de tu tienda esotérica Yoyito. Un espacio que está hecho especialmente para ti, para subir tus energías, para mejorar el ánimo y para encontrar la luz y el camino de todos esos problemas y todos esos inconvenientes que a veces creemos que no podemos romper. Doy gracias también por permitirnos a Dios, al Padre de las Luces, por nuevamente escucharnos y permitirnos entrar a cada uno de sus hogares, de sus trabajos, de sus negocios, de sus vehículos, de sus vidas. Gracias doy. Y recuerden que les habla Maía, su consejera espiritual de confianza. Hoy vamos a tener un programa muy especial porque vamos a hablar de todos estos productos. Voy a estar aclarando y contestándole a varios oyentes de cada uno de los productos, de cómo están activando, porque hay veces quedan dudas. Entonces vamos a ir compartiendo y comprendiendo bien cómo utilizar los productos de tienda esotérica Yoyito. Sean todos bienvenidos. Bueno, y hay quienes creen hablar de brujerías, de magia negra, de oscuridad, de qué me están haciendo, como hay otros escépticos que dicen, no, yo no creo, eso no existe, eso no pasa. Pero vean, muchachos, yo les tengo esta reflexión porque es importante que cada uno cuidemos de nuestro campo energético. Vamos a empezar a cuidar de nuestra energía como cuidamos de nuestra vida, de nuestro cuerpo. Vamos a empezar a hacernos responsable de qué pensamos, qué sentimos, qué estamos transmitiendo. Entonces vamos a empezar a reconocer esa luz que hay dentro de nosotros, a reconocer que somos capaces de transmutar todas esas energías. Transmutar es cambiar, transmutar es mejorar, es tener la esperanza de vivir, es tener la esperanza de solucionar. No se me queden en la queja, en el dolor. Es muy particular cuando vienen a consulta y me dicen, no, Maya, es que yo la he escuchado hablar de los números, yo la he escuchado hablar del chance, pero es que yo soy muy de malas. Y yo, a ver, ¿y tú juegas? Sí. ¿Y hace cuánto no ganas? Hace 45 años. Y yo, 45 años con tu energía pesada, maluca y sin hacer nada para mejorarla. Vean, no nos acostumbremos a llevar una vida limitada. Yo los invito a que salgan de su casa, que abran una ventana y que miren hacia el universo, hacia el cielo. Miren la grandeza que hay para nosotros. Y si eso es tan infinito, ¿yo por qué me siento tan limitado por no tener un billetico en el bolsillo? ¿Por qué me siento tan ilimitado cuando vienen los problemas económicos y me ahogan? ¿Por qué me siento tan limitado cuando no logro pagar esa deuda a tiempo? Ahí es donde yo les digo, muchachos, reclamen su herencia, reclamen su energía, reclamen y reconozcan la luz y el poderío que hay en ustedes, porque cuando nos reconocemos en luz, podemos lograr todas esas cosas que queremos, muchachos. Entonces es saber conducir, es saber conocerse, es saber ustedes reconocer que son esos hijos de ese creador del todo. No se limiten tanto, no esperen a que la vida se les vuelva un caos para venir, para buscar ayuda y para encontrar una solución. Hay unos oyentes y unos clientes de acá de nuestra tienda esotérica Yoyito con los cuales vivimos algo bien particular. Y es que vinieron a una primer consulta, o vino uno de ellos como escéptico y como con desconfianza, pensando que se iban a encontrar de lo mismo. Ay, los mismos brujos, los que pegan con la rudita. Yo no tengo nada en contra de las plantas porque para mí es algo mágico que más adelante lo vamos a trabajar. Para mí es una extensión de Dios y del planeta y de la tierra que nos da, donde aprendamos a manejar bien el uso de las plantas. Pero todo el mundo cree que es el mismo chamán con las mismas mentiras, con las mismas promesas, con los mismos engaños. Y entonces esa persona vino a consulta como escéptica, como que, ¡ah! Entonces decía, no, deme tal cosa, que es que yo creo más en esto que en esto. Y empezaba a decir, no, a mí me sirve más esto que esto. Y tuvo diferentes situaciones después de una limpieza que creía que las cosas le estaban saliendo mal por hacerse la limpieza. Pues les cuento que hizo un voto de confianza, volvió. Tuvimos la oportunidad de saber qué estaba pasando realmente en su campo energético. Se le sugirió hacer varias cosas que no las hizo como se le sugirieron. Entonces retomó, volvió a hacer el proceso. Y les cuento de que empezó a desatar esa energía de atracción, a declarar y a decretar, a manifestarse, donde ya han ganado varios premios, donde hubo varios cambios en su vida personal y se ha venido moviendo la energía. Por eso hoy, si usted siente que hay cosas que siguen estancadas, que hay problemas que se repiten, busquen ayuda, déjese guiar, son procesos que hay que vivir. Si hay conflictos, si hay preocupaciones, si hay sensación de que nada cambia, es momento de usted llamar, pedir su consulta, pedir ayuda, mirar la situación y juntos acompañar este proceso. 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Voy a aprovechar para contestar a varios de nuestros oyentes, que hay varias inquietudes bien importantes que ayer no alcancé a contestar porque hicimos varias lecturas del tarot al aire. Todos los días no podemos hacer lo mismo. Entonces, hoy vamos a enfocarnos en aclarar estas otras dudas. Por eso voy a conectar con alguien que nos escribió. Nos habla Gloria Castañeda. Nos dice, María, buenos días. Espero te encuentres bien. Para felicitarte por el programa, gracias Gloria, esto es hecho especialmente para ustedes. Y me dice que para pedirte un favor, ¿qué me puedes recomendar para jugar la lotería? Soy muy de malas, muchas gracias. Pues mi querida Gloria, le cuento, el primer bloqueo que tienes es decir, soy muy de malas. Ya de entrada, no compres la lotería porque ya estás manifestando que eres de malas. Entonces, mejor coja la platica que está invirtiendo en la lotería, vaya y la ahorra y verá qué hace más gracia. Porque si usted va a declarar que usted es de malas, usted no tiene cuándo ganar. Hay que empezar a escucharnos. ¿Cómo nos estamos hablando? ¿Cuál es nuestro diálogo interior? Y si yo digo soy muy de malas, pues de malas se va a quedar Glorita. Entonces, vamos a empezar a soltar ese pensamiento. Cuando tú hablas del soy, el soy nos da una identidad, nos da una claridad de lo que soy. Entonces, no es lo mismo decir, yo creo que yo sé leer las cartas o que yo sé leer la energía, a decir, yo soy claridad, yo soy verdad, yo soy ganadora. ¿Ven que cambia la frecuencia? Porque ya usted se está declarando como ganadora. Entonces, lo primero que es, vamos a soltar, vamos a pintar en el universo una gran calle que no tenga ni principio ni fin. Esa calle, Gloria, la vamos a llamar la calle del jamás. Ese decir, soy muy de malas, me haces el favor, vas a revisar ese pensamiento y me lo vas a coger y me lo vas a traer acá. Yo soy muy de malas, no. Esto no va a estar más en mi pensamiento, no lo voy a volver a declarar. Mis palabras, mi frecuencia cada vez que hablo, no va a volver a decir soy muy de malas. Lo tiro a esa calle del jamás y lo suelto, porque eso está cancelado. Entonces vas a empezar a decirte, a partir de hoy, yo, Gloria, abro mis caminos, me preparo para recibir bendiciones, me preparo para que las oportunidades lleguen y a la hora de jugar me declaro ganadora. ¿Listo? Yo soy ganadora porque yo soy luz, porque yo soy abundancia, porque yo soy prosperidad, porque yo puedo, porque yo soy. Ve la diferencia. Entonces vamos a empezar por ahí. 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El jabón de naranja lo que va a hacer es armonizar tu energía para que vibres alto y conectes con eso que estás declarando. Luego, vas a pedir también en Yoyito una fragancia especial que se llaman los 45 elementos. ¿Por qué son 45 elementos? Porque son diferentes elementos contenidos en el frasquito que son como imanes que te van a conectar con la energía ganadora del juego. Los 45 elementos solo son para personas que van a jugar. ¿Cómo lo vamos a activar? Solo cuando van a jugar se van a frotar un poquito del aceite, lo que es en manos primero que todo, porque así se activa, luego en muñecas y luego en codos. Si pueden, en las rodillas hay vórtices de energía que van a ayudar a traer. En los tobillos hay vórtices de energía que también te van a ayudar a traer. Entonces, si complementas estos dos pasos con un tercero y me activas un frasquito de nuestra tienda de suertudo, también te va a ir muy bien. ¿Qué estás haciendo? Empezar a abrir el espacio, generar la energía para ayudar a ganar esa lotería. Y también, hey, no vas a comprar la lotería por comprarla con el número al azar. Glorita, no sé si ya tienes el número, sería bueno que nos escribieras, que nos dejaras tu fecha de nacimiento y a ti especialmente chévere sacar el número, darle una movidita o si ya lo tienes, revisar a ver qué está pasando para que por fin ganes, para que por fin declares y decretes que eres merecedora de recibir esa herencia, de recibir ese premio, de recibir... la liquidación que te tiene la lotería, en cualquier momento te liquida. Bueno, y por acá vamos a estar también conectados con, a ver, por acá nos habló también Lady, nos habla, hola Maía, buenos días, espero que estés súper bien, puedes darme una pequeña explicación de cómo activo la rosa de Jericó. Muchas gracias, claro que sí, Lady. La rosa de Jericó como tal es un talismán vivo que va a ayudar a transmutar tus energías, que va a ayudar a canalizar. ¿Qué pasa con la rosa de Jericó? ¿Sabe qué está pasando? Energéticamente, la Pachamama es la tierra, el elemental de la tierra. Ustedes directamente están conectando con la energía de la tierra, con la energía de la Pachamama, que es la que nos sostiene, la que nos da el alimento. Entonces, al activar la rosa de Jericó, lo que vas a hacer es una conexión energética, no solo con la tierra, sino también con el agua al momento de activarla, con el aire, porque necesita ventilación y luz. listo. Y con el fuego de su intención interior, con el fuego de su corazón, que hace que usted como tal sincronice esas cuatro fuerzas y empiece a declarar. Entonces la vas a destapar, vas a conseguir una bombita de cristal o bomba ancha, porque ya hay unas que se abren gigante, vas a introducir la planta en el agua. Si vas a declarar y si la vas a programar para dinero, vas a echar 3 monedas, 5 monedas de cualquier denominación. Yo personalmente uso las monedas de 1000 porque me hace en mi mente una conexión con el oro, con la abundancia, con que quiero bastante. Vas a activarla con un Padre Nuestro. Y también la vas a hacer la rosa en la cajita, tiene una oración. Vamos a activarla también con la oración que hay en la cajita, pero vamos a hacerlo todos los días. Al principio, la rosa se va a empezar a manifestar diferente. No a todos les huele maluco, pero por lo general sí. ¿Qué va a pasar? El agua se va a ensuciar, el agua va a oler maluco, el agua va a cambiar de color. A todos se les manifiesta diferente. ¿Listo? Entonces, Lady, vas a cambiar el agua por 3 días seguidos. Si el agua persiste o sigue sucia, la sigues cambiando siquiera por 7 días. ¿Por qué? Porque me está diciendo que la energía del lugar donde la activaste está muy pesado y que es momento de hacerle una limpieza energética también a tu lugar. ¿Listo? Luego que el agua esté equilibrada, ya puedes usar, que ya esté limpia, que ya la estés rezando, que la estés sincronizando, ya vas a utilizar el agua para bañarte o para limpiar el negocio, que eso lo que va a hacer es activar esa energía de abundancia y prosperidad. Siempre es muy pendiente, muy atenta de que le entre buena ventilación, buena luz, de que esté airada y muy pendiente en estar cambiando el agua, que eso es clave porque el agua está recogiendo junto con la planta las energías del lugar. Hazle la oración y cámbiala, listo. Por acá también nos habla Silvia, nos dice Maía, un abrazo. Una pregunta, propiedades de tener la flor de ajo en la casa. Miren, la flor de ajo, recuerden que la estamos llevando para activar la prosperidad, porque al arreglarla con la agüita, con el azúcar, los clavos, la canela, como nosotros la estamos ritualizando, como les enseñaron, como don Felipe les enseñó desde Tienda Esotérica Yoyito, es un ritual que lo que va a hacer es abrir las oportunidades para esa abundancia del hogar. Recuerden que la flor de ajo hace 2 funciones especiales, como la rosa de Jericó también limpia, y al estar limpiando está abriendo energéticamente la posibilidad de que esa abundancia y esa prosperidad se dé. Listo, entonces estamos abriendo caminos, estamos renovando energía. 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Tenemos de nuevo, porque hace rato no había, loción del pájaro de nido de macuá, que también nos activa con el poder de lo que es el incienso, la mirra y el oro, y lo que representan los tres reyes de magos para atraer. 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Voy a aprovechar, respondo estas otras preguntas, porque ya se va acabando el tiempo. Ustedes saben que el tiempo en el aire, cuando estamos encarretados, eso se va rapidito. Muchos entran a consulta y dicen, ya pasó una hora, y les provoca llorar. Sí, muchachos, pues que lo bueno nos dan poquitico. Acuérdense que los perfumes caros vienen en frascos pequeños. Entonces esto es un instante, un momentico. Por eso tenemos que ser muy proactivos, muy juiciosos con el tiempo, muy puntuales a la hora de consultar y a la hora de transmitir o preguntar también, para poder responderles a todos. Yo procuro no dejar a nadie sin responder. Por acá Cecilia nos habla, muy buenos días Maía, te deseo un excelente día lleno de bendiciones, así como tú nos deseas todo lo lindo que nos enseñas, mil bendiciones. Gracias Cecilia, amén, que así sea para todos, que así sea, bendiciones, luces y buenas oportunidades para todos. Por acá dice Daniela también, Genio nos habla con un sueño, ahí lo voy a tener, Genio, ya no tengo tiempo de interpretártelo, para mañana lo tenemos ahí, voy a tomarle fotico, mañana te lo interpreto con mucho amor y mucho gusto. Daniela nos dice, hola Maí hermosa, qué maravilla de programa, sanidad para el alma, te cuento que el recipiente donde eché mi rosa de Jericó, no de Guadalupe, se me agrietó por la mitad, estoy inquieta, mil gracias. Ok, miren que el cristal, ¿por qué la importancia de meter la rosa en cristal? Porque el cristal también recoge o manifiesta esas energías. Si se te quebró, ojo, porque puede haber una carga fuerte. Ahí es donde puede haber brujería, mala intención o una intención oscura que se está manifestando. Yo que te sugiero, Daniela, trata de consultar, trata de venir y preguntar para desanudar esa inquietud que tienes, porque de mil, muy pocas, y el hecho de que se haya partido tu cristal es algo muy, muy significativo que le tenemos que prestar atención. 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Bueno, y llegamos al final de nuestro programa. Recuerden la importancia de venir donde expertos, donde personas que día a día trabajamos para mejorar tu energía y tu calidad de vida. Deja de estar poniendo pañitos de agua tibia a tus problemas. Ven y encuentra la raíz de ellos. Por eso estoy aquí. Recuerden, les habla Maía, coach espiritual, y siempre estoy acompañándolos en Armoniza tu Hogar todos los días de 9 a 9:30. Gracias por estar conectados. Que la luz nos siga iluminando y bendiciendo. Mañana nos escuchamos de nuevo.
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1: Amigos oyentes, ¿qué tal? Muy buenos días. Saludo cordialísimo de nuevo con ustedes acá en los micrófonos de La Voz de Antioquia. Les acompaña este amigo de ustedes, Juan Felipe Tobón, lleno de salud, de bienestar, de prosperidad, de mucha energía para compartir y difundir a todos ustedes a través de los micrófonos de La Voz de Antioquia. 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Vamos a darle gracias a Dios para comenzar siempre con la mejor voluntad de este nuevo día. Vamos a pedirle a Él para que nos ayude a salir triunfantes, a salir relucientes ante cualquier enfermedad y ante cualquier dificultad, cualquier situación que estemos atravesando. Tú nunca sabes cuándo Dios te bendecirá. Las buenas cosas pasan cuando menos te lo esperas. Di la siguiente oración. Amado Señor, te doy gracias por este día. Te doy gracias porque puedo ver y escuchar esta mañana. Estoy bendecido porque tú eres un Dios de perdón y comprendes. Tú has hecho tanto por mí y por otros. Soy bendecido porque tú sigues bendiciéndome. Perdóname este día por todo lo malo que haya hecho, dicho o pensado que no haya sido de tu agrado. Pido perdón. Manténme a salvo de todo daño y peligro. Ayúdame a empezar este día con cada nueva actitud y gratitud. Déjame hacer lo mejor de mí y cada día aclara mi mente para que pueda oírte. Por favor, aclara mi mente para que pueda yo aceptarte. No me dejes quejarme por cosas que no puedo controlar. Y dame la mejor respuesta cuando las circunstancias me empujen fuera de mis límites. Yo sé que cuando no puedo orar, tú escuchas mi oración. Continúa usándome para ti. Continúa bendiciéndome para que pueda ser una bendición para otros. Manténme fuerte para ayudar al débil. Manténme en buen espíritu para que pueda tener palabras de consuelo para otros. Yo oro por aquellos que no pueden encontrar el camino. Yo oro por ellos que son juzgados y calumniados. Yo oro por esos que no te conocen íntimamente. Yo oro por esos que conocen tu mensaje y se resignan a compartirlo con otros. Yo oro por esos que no creen, pero te doy gracias porque creo en ti. Creo que Dios cambia a la gente y cambia situaciones. Yo oro por todos mis hermanos y hermanas, por cada uno y todas las familias. Yo oro porque haya paz, amor, felicidad en sus hogares, que salgan de deudas y supla sus necesidades. Yo oro por todos los que me escuchan, para que sepan que no hay problema y que siempre estoy con ellos. Las circunstancias o situaciones no son imposibles para Dios. Toda batalla está en tus manos para que la pelees. Yo oro para que estas palabras sean bien recibidas en el corazón de aquel que las escucha. Señor, te amo y te necesito. Llena mi corazón de ti, por favor. Marisol Espinosa dice, buenos días, Felipe. ¿Qué puedo darle a un joven para desintoxicar? El cuerpo es consumidor de drogas, se mantiene con mucha ansiedad. Hasta dice que escucha voces. Mire, necesitamos para controlar la ansiedad y para curar o limpiar esas neuronas. Entonces, ¿qué vamos a hacer con lo que le voy a decir? Y no escuche voces ni sienta cosas que no debe sentir a causa de esa droga. Entonces, mire, necesitamos la jalea de curuba y la jalea de pomelo. Una cucharada de cada una en un vaso con agua. Se mezcla y se toma dos veces al día. Durante 2 meses. Fortavit, una cucharada dos veces al día por 2 meses. Bemba, una cucharada dos veces al día durante 3 meses. Eso es para controlarle la ansiedad y para desintoxicar el cuerpo y quitarle esos vicios, que le coja fastidio al vicio. 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Adriana Arcila dice, buenos días, tengo el hígado graso. Me gustaría saber qué tratamiento me recomienda. Necesitamos las tres jaleas que son zanahoria, remolacha y uva. Una cucharada de cada una en un vaso con agua, se mezcla, se toma dos veces al día por 2 meses. Necesitamos el retrovitón, 3 copitas al día, la primera en ayunas por 2 meses. Flumex, 1 cucharada 2 veces al día durante 3 meses. Y el chitaque, 1 copita con el estómago lleno 2 veces al día durante 3 meses. 444-7202 para que llame y pida los productos a domicilio. 444-7202. Hola, muy buenos días.
2: Don Felipe.
1: Hola, ¿con quién hablo?
2: Con Erika.
1: Erika, contame, Erika.
2: Don Felipe, ¿cómo le parece que no he sido capaz de dar del cuerpo?
1: Mira, para eso necesitas la jalea de ciruela con tomate, 2 cucharadas 2 veces al día por 2 meses, y vas a utilizar la cremita Biogel, para aplicar a nivel rectal 2 veces al día durante 20 días, los óvulos de Pagua, 1 ovulito dentro del ano diario durante 40 noches, Pagua, y vas a utilizar el Alfimix, 2 cucharadas, en un pocillo con agua, se mezcla y se toma 2 veces al día por 2 meses, al día por 2 meses, para que limpiemos el colon y puedas curar el problema del todo.
2: Ah, bueno, don Felipe, muchas gracias.

0: 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Muy buenos días.
1: Buenos días.
0: ¿Quién habla?
1: Con Lucía.
0: Hola, Lucía, ¿cómo estás?
1: Muy bien, don Felipe, muchas gracias.
0: Qué rico, contame.
1: Es que mi tía tiene un negocito, entonces lo alquiló a una muy buena amiga y resulta que se le quedó con el negocito. Entonces, a ver qué podemos hacer.
0: Dígale a su tía que compre, allá en Yoyito va a comprar un paquetico de sal marina.
1: Sal marina, sí.
0: Sal marina. Esa bolsita de sal marina le vas a hacer tres rayitas, más o menos, calcula, o sea, tú acuestas la bolsita, la planas y le haces tres rayitas calculando que queden cuatro partes iguales. Porque necesitamos un cuarto de esa sal en un plato blanco, ojalá sin dibujos, un plato blanco. Necesito que anote el nombre de esa persona, ojalá con apellido, si tiene la cédula, excelente. Eso lo va a anotar con tinta roja, doble el papelito y lo coloca en el plato. Encima le echa ese cuarto de la sal marina, humedece un algodoncito en agua y le va a echar 7 goticas de agua en la mitad de la sal. Y coloca esa sal en una parte donde nadie se la toque, donde nadie la moleste, ojalá una parte alta o debajo de la cama de ella, como quiera. Si no tiene mascotas, pues que vayan a zapotear allá. Eso es para neutralizar o eliminar un enemigo peligroso, una persona que esté al acecho de nosotros, ¿sí? Únicamente para eso recomiendo la sal marina. No hagan baños de sal marina ni trapeen con sal marina, porque eso es como desatar al diablo en la casa.
1: Sí, señor.
0: Dentro de 8 días y dentro de 15 días coge esa sal y la bota por donde lava los trastes. Con todo y papelito. Ese es para neutralizar esa enemiga. Necesito que compre el Aléjate, destape el frasquito, lo activa con una oración que puede ser un Padre Nuestro. Anote el nombre de ella y lo mete dentro del frasquito. No puede meter sin un solo nombre en ese frasquito. Sí. Cuando ella se aleje, le entregue el negocio, ese frasquito lo echa a la basura sin sacarle el papelito.
1: Sí,
0: es bueno que ella se bañe con el jabón esplendoroso todos los días y que utilice la sal exorcizada.
1: Bueno, señor, hasta luego. Muchas gracias.
0: Listo, que te vaya muy bien. Hola, muy buenos días.
2: Felipe, buenos días. ¿Cómo está?
0: Muy bien.
2: Habla con Diana de La Ceja. Tengo una adolescente ya de 16 años. Estoy muy preocupada porque le diagnosticaron glaucoma. ¿Qué alimentos debo comprarle para empezar el tratamiento a mi hijo? Y muchísimas gracias.
0: Bueno, necesitamos la jalea de zanahoria y la jalea de apio. Una cucharada de cada una en un vaso o en un pocillo con agua. Se mezcla, se toma ese juguito 2 veces al día durante 3 meses. Necesitamos un producto que se llama UFAR, una cucharada 2 veces al día durante 3 meses. Las capsulitas de hidrolagen, una capsulita 3 veces al día durante 3 meses. 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Necesitamos la jalea de ochuva con habichuela, 2 cucharadas únicamente en ayunas, hasta que recupere la visión. Y necesitamos el Bilten y el Multivit. 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Luz Elena Zapata dice, hola Felipe, ¿cómo estás? Felipe, ¿qué me mandas para el insomnio? Las goticas de mesulín, 20 goticas para tomar antes de acostarse por 2 meses, y la jalea de fresa con limón. Fresa con limón, 2 cucharadas antes de acostarse por 2 meses. 444-7202. 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

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Se me creció el madroño. Toñilas. Y del ombligo nada. 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

0: te aliviaste, Toño.
1: 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Luz Elena Zapata dice: Felipe, hola, ¿cómo están? Muy bien. Mi sobrino varicocel mantiene mucho dolor. ¿Qué me puede mandar? Mire, para el varicocel, que son las venitas varices en los testículos, o hidrocele, que es inflamación del testículo o agua en el testículo, necesitamos la jalea de brócoli. 2 cucharadas únicamente en ayunas durante 2 meses. Necesitamos el retrovitón, 3 copitas al día, la primera en ayunas por 2 meses. Necesitamos el ultragen, 1 cucharada 2 veces al día durante 3 meses. Y la jalea de níspero, 2 cucharadas 2 veces al día por 2 meses. Me gustaría que complementara con las pastillitas de hidrolagen para evitar un cáncer de testículo o de próstata, aprovechando lo que va a tomar para que de una vez quede protegido también de la próstata. 444-7202. 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Muy buenos días.
2: Buenos días, don Felipe. Soy Liliana. Quiero preguntarle qué alimentos me recomienda para una niña de 13 años que tiene una alergia en los pies.
1: Bueno, para la alergia en los pies, necesito que deje de consumir embutidos y enlatados por 1 mes, evitar el lulo, el maracuyá y el azúcar blanco por 1 mes. Va a tomar el retrovitón, 3 copitas al día, la primera en ayunas por 2 meses. Se baña con el jabotón de manzanilla todos los días. Se aplica una cremita que se llama Fitoderm, 2 veces al día hasta que se le quite la alergia. 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Hola, muy buenos días.
3: Don Felipe, muy buenos días. ¿Cómo amaneció? Mi nombre es Marieli Arenas, para nivelar el azúcar. Bueno, ya me tomé el Bonfar y el Malambo, el Hipersil, el Ferrovit, el Lavil, no he empezado el Chitaque ni la jalea verde, porque la azúcar mía está en 89. Yo estoy tomando estos alimentos es por la azúcar glicosilada, que me salió un poquito alterada. La debería de tener en 5.7 hacia arriba y me salió en 5.9. Entonces, para nivelar esta azúcar.
1: O sea, el azúcar está normal, pero el azúcar en 85 está normal. Los niveles normales son de 65 a 110. Listo. Entonces, tomando los productos vas a mantener el azúcar en perfectas condiciones, como lo tiene ya. 444-7202 para que llame y pida los productos a domicilio. 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Hola, muy buenos días.
4: Buenas tardes. Quiero realizar un proceso para el colon.
1: Necesitamos el Alfimix, 2 cucharadas, en un pocillo con agua. Se mezcla y se toma 2 veces al día por 2 meses. la jalea de guanábana, 2 cucharadas, 2 veces al día por 2 meses. 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Hola, muy buenos días.
5: Don Felipe, muy buenos días, le deseo. Mire, para pedirle un favor, y si era tan amable y me daba la receta de las personas que tienen la diabetes al límite. Lo que pasa es que mi mamá no es diabética, sino que le dijeron que la tiene al límite. Entonces, a ver si usted me hace el favor y me da una recetica. Muchísimas gracias y que tenga una feliz tarde.
1: 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Bonfar y Malambo, 2 cucharadas de cada uno en un pocillo con agua. Se mezcla y se toma 2 veces al día por 2 meses. Va a tomar el chitaque, 1/2 copita con el estómago lleno, 2 veces al día durante 3 meses. 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Hola, muy buenos días.
6: Buenos días, doctor Felipe, ¿cómo me le va? Lo llama José Isaías Agudelo desde los Llanos Orientales.
1: ¡Qué bueno! Doctor Felipe, contame en qué te colaboro.
6: Doctor, para comentarle, a ver, me ha regalado 2 formulitas y primero le quiero comentar algo. A ver, la primera, una señora que tiene, supuestamente le han declarado que tiene artrosis, pero ella le duele mucho la espalda y hormigueo en la espalda. Uh-huh. No siente nada más sino eso. Pero los médicos le diagnosticaron que artrosis.
1: No, eso no es artrosis, eso se llama bursitis o tendonitis. Para eso necesitamos la jalea de curuba y la jalea de pomelo. Curuba y pomelo, 1 cucharada de cada uno en un vaso con agua, se mezcla y se toma 2 veces al día durante 2 meses. Necesitamos el Fortavit, 1 cucharada 2 veces al día por 2 meses. Bemba, 1 cucharada 2 veces al día durante 3 meses. Y necesitamos el Big Factor, 2 cucharadas en agua o jugo 2 veces al día por 3 meses. ¿Con eso tiene?
6: Listo, doctor.
1: Sí.
6: Perfecto, doctor.
1: ¿Y cuál es la otra?
6: La otra es una señora que tiene abultado el abdomen, doctor. Entonces, aquí nos va a formular para eso, doctor.
1: Tiene abultado el abdomen. Mire, para emparejar el abdomen necesitamos la jalea de tomate con rábano y el multifruit. 1 cucharada de cada una en un vaso o en un pocillo con agua. Se mezcla y se toma únicamente en ayunas hasta que aplane o empareje el abdomen. Va a aplicar una cremita que se llama crema de tabaco alrededor del ombligo 2 veces al día. Eso la va a poner a eliminar todas esas toxinas, esas grasas que tiene en el cuerpo y emparejar el abdomen sin dañarle los riñones. Y va a tomar el Full Complex, 2 cucharadas en un pocillo con agua, 10 o 15 minuticos antes de las comidas, para que controlemos también la ansiedad por comer, porque si sigue comiendo desenfrenadamente no va a emparejar el abdomen tampoco.
6: Perfecto. Muy amable, muchas gracias.
1: Bueno, hasta luego. 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Buenos días.
7: Buenos días.
1: ¿Quién habla?
7: Fabiola Londoño.
1: ¿Qué más, Fabiolita? ¿Cómo estás?
7: Bien, ¿cómo le va?
1: Muy bien, contame.
7: Bien, gracias a Dios. Yo tengo una sobrina que sí está sufriendo mucho de la presión. Ella dice que hasta se marea.
1: Bueno, para la presión arterial necesitamos el Bonfar y el Malambo. 2 cucharadas de cada una en un pocillo con agua. Se mezcla y se toma 2 veces al día durante 2 meses. Necesitamos las goticas de Hipersir, 20 goticas para tomar 2 veces al día por 2 meses. Hipersir. Necesitamos la jalea de mandarina, 2 cucharadas, 2 veces al día por 2 meses. Y el Lavil, 1 cucharada, 2 veces al día durante 2 meses. 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Hola, muy buenos días.
8: Buenos días, don Felipe.
1: ¿Quién habla?
8: Marta.
1: ¿Qué más, Martica? ¿Cómo estás?
8: Vea, ¿cómo le parece? Pues vea, estoy toda hinchada. Me fastidia para caminar. Esas piernas son hinchadas y duras, duras, don Felipe. Y un dolor que me tiene, mejor dicho, vea, asombrada. Yo lo llamé a usted y entonces usted me mandó la pomada de col. El Retrovitrón, que yo lo estaba tomando.
1: ¿Y qué más le mandé?
8: Eso. Que, y el Lucortin, que para el dolor.
1: ¿Y qué más le mandé?
8: No más.
1: ¿Y la jalea de piña de sidra?
8: Ah, no me la mandó.
1: ¿El Ultragen?
8: También, ese lo compré,
1: La jalea de níspero.
8: Sí, la de níspero.
1: Ah, bueno, entonces le falta la jalea de piña de sidra y empezar a tomar los productos.
8: Ah, bueno, Felipe, Dios le pague, Dios lo bendiga.
1: Chao.
8: Feliz día, pues.
1: Que te vaya muy bien.
8: La vida acompaña.
1: 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Marisol dice, hola, Felipe, ¿me puedo hacer cada mes lo del amoníaco? Gracias. Mira, lo puedes hacer cuando quieras, pero ten en cuenta, nunca lo hagas 2 días. Si lo hace 2 días, hágalo 3. ¿Sí? Tiene que ser días impares, o sea, o lo hace 1, o lo hace 3, o 5, o 7, o 9, pero nunca suspenderlo en día par porque vuelve y se bloquea. Listo, yo le recomiendo, para que vamos a la fija, hágalo un solo día. O hágalo 3 días, pero sin falta. No es que lo hizo hoy, mañana y se le olvidó hacer el miércoles, el tercer día. Entonces, ¿qué vamos a hacer? No. Hágalo un día, o si es consciente de hacerlo los 3 días seguidos, hágalo. Pero no pase de ahí, para que no se vaya a enredar y no se vaya a bloquear. Listo. Lo puede hacer las veces que quiera, pero cuando lo necesite. Listo. 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María Mena dice, hola don Felipe, ¿qué me podría recomendar para una niña de 7 años que le duele mucho la barriguita? Se purgó hace 2 semanas. Mire, démosle la jalea de guanábana, 2 cucharadas, 2 veces al día por 2 meses. Necesitamos el Alfimix, 2 cucharadas, en un pocillo con agua, se mezcla y se toma 2 veces al día por 2 meses. Enséñale que ella misma se aplique una cremita que se llama biogel a nivel rectal. Después de que haga el popó, que dé el cuerpo, se limpia con el papel, se unta la cremita y se lava las manos. O que utilice los guantecitos que trae la crema. Listo, para aplicar esa cremita a nivel rectal. Y los óvulos de Pagua, 1 óvulito diario dentro del ano en la noche, ese se lo colocas tú con cuidado. No es introducir el dedo, es colocar el óvulito y empujarlo hacia dentro del anito para que mientras la niña duerme, le limpie el intestino y elimine esos parásitos o esos bichitos que le quedaron ahí en el estómago, para que le curemos ese problema de colon. 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Muy buenos días.
9: ¿Aló?
1: ¿Quién habla?
9: Hablas con Eugenia Coronado.
1: Eugenia, ¿cómo estás?
9: Bien, ¿y usted?
1: Muy bien, Eugenia, cuéntame tus penas.
9: Ay, doctor, lo que pasa es que a mi esposo le salieron dos quistes acá alrededor del cuello. Y entonces lo asfixian, no lo dejan pues dormir bien. Y pues el médico, se hizo exámenes y el médico le dijo que era por la contaminación. Le drenaron un primer quiste y ahora le llenó otra vez y le apareció otro en el siguiente lado. Entonces, ¿qué le puede recetar, doctor? Muchas gracias.
1: Bueno, pero ¿eso le supura materia o cómo es el quiste?
9: No, son quistes internos, dentro de la garganta.
1: ¿Él tiene problemas de tiroides?
9: No.
1: Bueno, mire, necesitamos la jalea de pitaya, 2 cucharadas, 2 veces al día por 2 meses, jalea de pitaya. Necesitamos el retrovitón, 3 copitas al día, la primera en ayunas por 2 meses, retrovitón. Necesitamos las pastillitas de hidrolagen, una pastillita 3 veces al día por 3 meses, las 3 jaleas que son zanahoria, remolacha y uva, 1 cucharada de cada una en un vaso con agua, se mezcla y se toma 2 veces al día durante 2 meses. Un producto que se llama Ferrovit, 1 cucharada 2 veces al día por 2 meses. Ferrovit. Y necesitamos una cremita que se llama Fermider. Fermider para aplicar donde tiene las masas 2 veces al día hasta que se le quiten del todo.
9: Listo, doctor. Muchísimas gracias.
1: Bueno, mucho gusto.
9: Un feliz día. Hasta luego.
1: 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Muy buenos días.
10: Ya tengo usted, tengo un señor ahí.
1: Buenos días.
10: ¿Sí?
1: ¿Quién habla?
10: Buenos días. ¿Qué más, don Felipe? Habla Luis Alberto Guín.
1: ¿Qué más, Luis? ¿Cómo estás?
10: Pues bien, don Felipe. Don Felipe, lo mío es lo siguiente, es que estoy muy enfermo de la vecina. Entonces, a mí me encontraron, o sea, la vejiga, yo no puedo evacuar toda la orina de una vez, sino que me quedan 215 mililitros de orina, y que eso es mucho. Y entonces me pude que porque tengo las paredes engrosadas de la vejiga, o sea, eso no permite que la orina fluya. Entonces, estoy preocupado con eso todo.
1: Listo, ya necesitamos la jalea de brócoli. 2 cucharadas para tomar únicamente en ayunas durante 2 meses. Retrovitón, 3 copitas al día, la primera en ayunas por 2 meses. Necesitamos el más 2000, se prepara como un tintico, se toma 2 o 3 veces al día por 2 meses. Jalea de níspero, 2 cucharadas, 2 veces al día por 2 meses. Necesitamos el chitaque, 1 cucharada 2 veces al día durante 3 meses. Y el ultragen, 1 cucharada 2 veces al día durante 3 meses.
10: Todo eso se lo toma uno, pues, todo es durante 3 meses.
1: Sí, señor, como le acabo de explicar.
10: Y para tomar uno todas estas cositas, ¿qué tiempo de una cosa a la otra para uno tomarse?
1: Son alimentos. Haga de cuenta que usted está comiendo una bandeja paisa. ¿Cuánto demora usted para echarle mordisco a una arepa después de haberse comido un pedazo de morcilla?
10: Ah, entonces eso me lo como como una bandeja paisa.
1: Es un alimento, es un alimento. Que fuera medicamento, le decía, no, hay que esperar 6 horas después de cada medicamento, no. Aquí estamos hablando de alimentos.
10: Ah, sí, doctora. Doctora, yo le hago una preguntita más. Yo por aquí estaba tomándome un Prostagen, que creo que eso fue lo que me rebajó la próstata, porque a mí me hizo hace poquito un examen de PSA.
1: Bueno, yo te felicito, que te vaya muy bien con eso. Vamos con otro oyente, buenos días. Si llaman a hacerle publicidad a otra tienda naturista, entonces quédense con la otra tienda naturista. Buenos días.
11: Buenos días.
1: ¿Quién habla?
11: Manuelite, con Rodrigo.
1: Hola, Rodrigo, ¿cómo te ha ido?
11: Bien, ¿y usted, Manuelite?
1: Muy bien, contame.
11: No, una preguntita, hay como el más del mil que como hay en el tarrito es instantáneo. ¿Lo tiene que hervir uno o hervir el agua o la aguapanela y ahí le echa la cucharadita de más del mil?
1: Como quiera, ¿usted cómo hace un tinto instantáneo?
11: Ah, sí, por eso
1: se supone que usted caliente, se supone que usted caliente el agua, le echa la cucharadita del tinto, lo mezcla y se lo toma. Panela, eso es un café instantáneo.
11: Besito. Y era para yo, don Felipe.
1: ¿Y eso pues?
11: Bueno, era yo, don Felipe.
1: Bueno, hasta luego. Cuando es instantáneo, yo no le digo ponga a hervir el agua, ponga a hervir el café con el agua. No, sencillo, en el agua caliente, diluya la cucharadita de tinto, eso es instantáneo. Ya lo endulza con lo que quiere y lo toma. Listo. Imagínate otro señor que está llevado al berraco y que eso fue lo que le desinflamó la próstata. ¿Ah? ¿Qué lo creen a un nuevo hombre? Hombre, por favor, respeten el programa. Si llama a preguntar algo, no le haga publicidad a otro. El otro que haga publicidad por sí solo. Buenos días.
12: Don Felipe, muy buenos días, con María Eugenia. Don Felipe, para preguntarle, lo que pasa es que tengo una amiga que tiene un problema urinario. Es con una hiedrita al baño y no elimina como bien. Y es un ardor. ¿Usted le puede mandar, por favor?
1: Bueno,
12: muchas gracias.
1: Necesitamos la jalea de brócoli, 2 cucharadas para tomar únicamente en ayunas. Jalea de brócoli. Únicamente en ayunas, durante 2 meses. Necesitamos el retrovitón, 3 copitas al día, la primera en ayunas por 2 meses. Retrovitón. Necesitamos el... Más 2000 se prepara como un tintico, se toma 2 o 3 veces al día por 2 meses. Más 2000. Necesitamos el chitaque, 1 cucharada 2 veces al día por 3 meses. 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Y la jalea de níspero, 2 cucharadas 2 veces al día. 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Muy buenos días.
12: Ay, tengo otra preguntita. Tengo una jalea de brócoli con borojó. Borojó con brócoli. A ver si me la tomo. Esto para que me ayuda, por favor.
1: Esa es la primera que le recomendé, la jalea de brócoli, viene con borojó y viene con otras cosas. Esa es la que va a tomar en ayunas. 2 cucharadas únicamente en ayunas durante 2 meses. Con eso tiene. Listo. Con lo que le dije, hace parte del tratamiento lo que usted me está diciendo ahí. Hola, buenos días.
13: Don Felipe, buenos días. Con Fabio de aquí de Manrique. Usted sería tan amable y me dice... Tengo un quiste en todo el edificio anal. ¿Usted qué me recomienda para eso?
1: ¿Un bistec?
13: Muchísimas gracias.
1: ¿Cómo que un bistec? ¿Tiene un qué?
13: Tengo un quiste en todo.
1: ¿Un quiste? Ah, ya. Bueno, ya necesito que aplique una cremita que se llama Biogel 2 veces al día hasta que termine la crema. Los óvulos de Pagua, 1 ovulito dentro del ano diario por 40 noches. Un producto que se llama Lavil. En ayunas, 1 cucharada únicamente en ayunas por 2 meses. Necesitamos el Lavil, necesitamos la jalea de guanábana, 2 cucharadas 2 veces al día por 2 meses. El Alfimix, 2 cucharadas en un pocillo con agua, se toma 2 veces al día por 2 meses. Alfimix. Y necesitamos el Alfimix y necesitamos la jalea de ciruela con tomate. 2 cucharadas, 2 veces al día por 2 meses. 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Buenos días.
5: Don Felipe, muy buenos días. Mire, don Felipe, para hacerle una preguntita, lo que pasa es que tengo un gato en el techo que me está molestando mucho. Se sube y hace daño. Yo le he puesto las botellas y el café y no le vale. A ver usted qué otra cosita me recomienda, porque es que ese gato está haciendo muchos daños en el techo.
1: Averígüese dónde vive y vaya y le hace daños en el techo de él, de la casa de él. ¿Ah? A ver si le gusta. ¿Ah? Mire, eso necesitamos azufre. Necesitamos cáscara de ajo pulverizada. Necesitamos necesitamos alcanfor. Pero usted no se va a subir al techo y a ponerse en peligro por un berraco gato. Le recomiendo, ni se va a poner a comprar todas estas cosas, porque usted no sabe cómo se prepara. Entonces yo le recomiendo que compre la sal exorcizada. Y si tiene posibilidad de que alguien riegue o esparza esa sal exorcizada sobre el techo, excelente, porque no solo va a quitar esas malas energías que tenés en tu casa, sino que va a ahuyentar al gato también. Listo, ahí en el tejado. Ok, muy bien. Lida Osorio dice por acá, buenos días Felipe, me puede ayudar con los alimentos para la memoria, muchas gracias. ¿Cómo es que se llaman los alimentos para la memoria? ¿Cómo es que se llaman? Necesitamos la jalea de curuba y la jalea de pomelo. 1 cucharada de cada una en un vaso o en un pocillo con agua. Se mezcla y se toma 2 veces al día durante 2 meses. Fortavit, 1 cucharada 2 veces al día por 2 meses. Necesitamos el chinois, 1 cucharada 2 veces al día durante 3 meses. Big Factor, 2 cucharadas en agua o jugo, 2 veces al día durante 3 meses. 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Buenos días.
14: Buenos días.
1: ¿Quién habla?
14: Robeir Osorio.
1: Robeir, ¿cómo estás?
14: Bien, don Felipe, gracias a Dios.
1: Contame, ¿qué te colaboro?
14: Don Felipe, tengo problemas de próstata. Uh-huh. Un medicamento esencial para... pues la tengo un poquito crecida. Igual yo estoy tomando droga de farmacia, pues de lo que me manda la EPS, pero eso no cura los síntomas, ¿no? Uh-huh.
1: Bueno, ya para la próstata necesitamos la jalea de brócoli. 2 cucharadas para tomar únicamente en ayunas durante 2 meses. Necesitamos el retrovitón, 3 copitas al día, la primera en ayunas por 2 meses. Retrovitón. Necesitamos el... Más 2000 se prepara como un tintico, se toma 2 o 3 veces al día por 2 meses. Más 2000. Necesitamos el chitake, 1 cucharada 2 veces al día durante 3 meses. Ultragen, 1 cucharada 2 veces al día durante 3 meses. Ultragen. Y necesitamos la jalea de níspero, 2 cucharadas 2 veces al día por 2 meses. ¿Listo?
14: Ajá, Fito.
1: ¿Listo?
14: Bueno.
1: Bueno, man.
14: Muchas gracias.
1: Bueno,
14: muchas
1: pues gracias. Que te vaya muy bien. 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Buenos días.
15: Buenos días, don Juan Felipe. ¿Cómo amanece?
1: Muy bien. ¿Quién habla?
15: Habla con Estela del barrio Boston.
1: Estela, ¿cómo estás?
15: Pues un poco asustadona, don Felipe.
1: ¿Por qué?
15: Imagínese que yo estoy haciendo el tratamiento del estreñimiento que usted me dijo muy fuerte, ¿cierto? Uh-huh. Y resulta que en esta mañana sentí un retorcijón muy fuerte, don Felipe, como cuando uno quiere ir al baño. Sí. Y fui. Y literal, don Felipe, como si estuviera orinando por el ano, sangre.
1: Sí, señor. ¿Y estás tomando el Premium o no?
15: No, señor.
1: Bueno,
15: yo estoy tomando curuba, estoy tomando tomate, guanábana, alfimis y los óvulos de cagua.
1: ¿Y la crema biogel?
15: También.
1: ¿Y la jalea de ciruela con tomate?
15: La jalea de ciruela con tomate,
1: bueno,
15: sí, señor.
1: Entonces se falta un producto que se llama Premium, se toma una cucharada dos veces al día por 2 meses. ¿Hace cuánto notaste ese sangrado la última vez?
15: Esta mañana.
1: Bueno, vamos a hacer una oración, ¿listo?
15: Sí, señor.
1: Coloque la manito a nivel anal, no tiene que ponerla debajo de los calzones ni nada, sino ahí encimita del ano. O si quiere la puede poner también aquí debajo de la costilla izquierda.
15: Sí, señor.
1: Y repita conmigo la oración, ¿listo?
15: Bueno, señor.
1: En el monte del Sion.
15: En el monte de Sion.
1: Con Jesús yo me encontré.
15: Con Jesús yo me encontré.
1: Y a Jesús le pregunté.
15: Y a Jesús le pregunté,
1: ¿cómo se detiene este sangrado?
15: ¿Cómo se detiene este sangrado?
1: Y Jesús me contestó.
15: Y Jesús me contestó.
1: Con los tres dulces nombres.
15: Con los tres dulces nombres.
1: De Jesús.
15: De Jesús.
1: María.
15: María.
1: Y José.
15: Y José.
1: Otra vez, en el monte del Sion.
15: En el monte de Sion.
1: Con Jesús yo me encontré.
15: Con Jesús yo me encontré.
1: Y a Jesús le pregunté.
15: Y a Jesús le pregunté.
1: ¿Cómo se detiene este sangrado?
15: ¿Cómo se detiene este sangrado?
1: Y Jesús me contestó.
15: Y Jesús me contestó.
1: Con los tres dulces nombres.
15: Con los tres dulces nombres.
1: De Jesús.
15: De Jesús.
1: María.
15: María.
1: Y José.
15: Y José.
1: Y la ultimita. En el monte del Sion.
15: En el monte de Sion.
1: Con Jesús yo me encontré.
15: Con Jesús yo me encontré.
1: Y a Jesús le pregunté.
15: Y a Jesús le pregunté.
1: ¿Cómo se detiene este sangrado?
15: ¿Cómo se detiene este sangrado?
1: Y Jesús me contestó.
15: Y Jesús me contestó.
1: Con los tres dulces nombres.
15: Con los tres dulces nombres.
1: De Jesús.
15: De Jesús.
1: María.
15: María.
1: Y José.
15: Y José.
1: Padre nuestro que estás en el cielo.
15: Santificado sea tu nombre.
1: Padre nuestro que estás en el cielo.
15: Padre nuestro que estás en el cielo.
1: Santificado sea tu nombre. Venga a nosotros tu reino.
15: Venga a nosotros tu reino.
1: Hágase tu voluntad.
15: Hágase tu voluntad.
1: En la tierra como en el
15: cielo. En la tierra como en el cielo.
1: Danos hoy nuestro pan de cada día.
15: Danos hoy nuestro pan de cada día.
1: Perdona nuestras ofensas.
15: Perdona nuestras ofensas.
1: Como también nosotros perdonamos los que nos ofenden.
15: Como también nosotros perdonamos a los que nos ofenden.
1: No nos dejes caer en tentación.
15: No nos dejes caer en tentación.
1: Y líbranos del mal.
15: Y líbranos del mal.
1: Listo, quita la manito de ahí, vas a ir al baño, tómate 3 sorbitos de agua en el nombre del Padre, del Hijo, del Espíritu Santo. Vas a ir al baño, límpiate con el papel y vienes y me cuentas qué pasó. Si se te paró o no se te paró el sangrado.
15: Listo, don Felipe. Lo
1: hágale,
15: que pasa,
1: pues,
15: don Felipe, es que uno
1: hágale,
15: ya pues,
1: yo le espero, no eche cantaleta, vaya, hágalo ya. Hágale, mientras tanto yo voy aquí a respondiendo inquietudes que me manda la gente. Dice Felipe, para un señor que tiene mucho hipo y le dura mucho para quitárselo y también sufre gastritis. Leticia Rojas. El hipo es una pequeña burbuja de aire que entra en una de las dos venas principales, la aorta o la cava. Simplemente hacer un poquito de presión en el cuello para en la vena, en cualquiera de las dos venas, va a hacer presión y va a contar de 1 a 10, despacio, 1, 2, 3, 4, 5, 6, 7, 8, 9, 10. Al quitar la mano, esa burbujita se llena de sangre porque la sangre circula por venas y arterias muy rápido, se llena esa burbujita de aire, se va a llenar con sangre, y se le quita el hipo. Referente a lo de la gastritis, necesito que mastique bien los alimentos y no coma a deshoras. Cuando comemos más de la cuenta, es cuando nos empieza ese hipo o la estornudadera. ¿Sí? O el bostezo. Entonces necesitamos masticar bien los alimentos, no comer a deshoras. Va a tomar la jalea de guineo, 2 cucharadas, 2 veces al día por 2 meses. Va a tomar el siboney, 1 cucharada, 2 veces al día por 2 meses. Royal, una cucharadita tintera diluida en un pocillo con agua, se toma dos veces al día por dos meses. Y va a tomar el Royal y va a tomar el Ultragen. Dos cucharadas al día, la primera en ayunas durante dos meses. Con eso tiene para solucionar ese problema de gastritis. Hola, muy buenos días. Ah, la señora ya está ahí. Hola.
16: Sí, señora, aquí estoy.
1: ¿Cómo le fue?
16: Bien, don Felipe, no tengo nada.
1: ¿Pero qué? ¿Se limpió?
16: Me limpié, sí, señor.
1: ¿Hay sangre? ¿No hay sangre? ¿Qué pasó?
16: No hay.
1: Bueno.
16: El higiénico quedó limpio.
1: ¿Y se tomó el agüita ya?
16: Sí, señor.
1: Bueno, excelente. Consigue el premium para que ese sangrado no le vuelva a repetir. Pero en el transcurso del día no te va a dar ese sangrado, no te preocupes.
16: Ah, listo. Ay, don Felipe, si usted supiera la fe ciega que yo le tengo.
1: Mm, pero no tan ciega porque entonces le toca hacer el tratamiento para los ojos.
16: Oh, lo que pasa, don Felipe, es que la suegra mía, que es máster en medicina, me dijo cáncer de colon, me diagnosticó.
1: Así sea cáncer de colon, todo tiene solución. La cirugía nunca, nunca le va a curar a usted un cáncer. Antes se lo riega por todo el cuerpo.
16: Oh, y lo llenan a uno de temor. Desde las 7 lo estoy esperando que usted hable.
1: Hágale, aquí estoy. Y mire que le di respuesta y resultado.
16: Listo, don Felipe.
1: ¿Por qué ese, máster en medicina no te hizo una oración y te quitó eso?
16: Porque es máster en medicina, no en oración. Yo creo.
1: Porque eso no sirve, mejor dicho, ni para limpiar.
16: Epa. Usted sí sabe.
1: Listo, mi amor. Dios la bendiga.
16: A usted también, don Felipe. Dios lo bendiga.
1: Bueno, hasta luego. Bueno. Un señor que conocí yo en un aniversario del periódico El Mundo. ¿Crees que el teso es medicina? Un viejito. Apenas nos fuimos a tomar las fotos para el periódico. No me digas que vos sos Felipe todo, yo te escucho todos los días. ¿Qué tenés bueno para los riñones? Y le dije, pero usted no es, pues, dice que una eminencia es medicina. Me dijo, nada, pero es que nosotros sabemos que la medicina química no cura a nadie. Y yo he escuchado los testimonios suyos. Así es la vida. Hola, muy buenos días.
17: Sí, muy buenos días.
1: ¿Quién habla?
17: Aló.
1: ¿Quién habla?
17: Sí, sí, Milena.
1: Milena, ¿cómo estás?
17: Sí, muy bien, doctor. Pues sí, regular, doctor.
1: Cuéntame qué me le pasó.
17: Sí, doctor, vea, lo que pasa es que pues yo sufro osteoporosis. Yo tengo 77 años y yo sufro osteoporosis y no, pues un poco de cosas, pero por el momento lo que más me molesta es la cadera, o digamos aquí, como en la cintura, en la parte de atrás, me molesta mucho para caminar, me duele. Si yo pues me acuesto, me siento, no me molesta, pero para caminar, entonces me ha tenido muy tristeza. Y no, y muchas cosas más, don Felipe, pero después entonces más bien me manda para este y ya después le contaré las otras.
1: Pero cuéntame, ¿la cadera es únicamente la cadera izquierda o las dos?
17: No, vea, ¿cómo le digo? Como esta parte de atrás, es como la cintura, como la parte donde ya empieza, como las nalgas, digamos.
1: ¿Pero el dolor te coge de las nalgas hacia abajo? ¿Te coge el huevito del pie o te coge hacia adelante y baja por la pierna?
17: No. Me coge más bien pa hacia arriba, como la columna. Es que yo también tengo como que desviación de la columna. A mí me han hecho también exámenes. Tengo como desviación de la columna. Entonces, pues eso me ha molestado mucho, doctor. Y me han hecho también, eso allá en la EPS, pero eso no me vale nada.
1: Sí, pero explícame mejor el dolor. No me hables de la EPS. Necesito es que solucionemos el problema tuyo. Sí, explícame, doctor, bien cómo es el dolor para yo ubicarme qué es lo que te está pasando.
17: Sí, doctor, vea. Digamos, de aquí de los lados, pues de uno, toda esta parte de atrás, la parte de atrás de donde...
1: Por eso, ¿el coxis o huesito de la alegría baja por las nalgas o pasa hacia adelante o cómo es? A ver.
17: No, sí, digamos por las nalgas, pues hacia atrás, hacia atrás, don Felipe. Y entonces, porque yo también pues había tenido una quebradura del pemus, pero eso hace 4 años, y me estaba molestando también como que la varilla. Pero bueno, yo a eso no le he parado bolas, pero ya me ha quedado sin el dolor atrás, doctor.
1: Bueno, ya para lo de la fractura, va a tomar el Britex, una cucharada dos veces al día durante 3 meses, y el Ultragen, una cucharada dos veces al día por 3 meses. Para el problema de las caderas vas a tomar el Fortavit, una cucharada dos veces al día por 2 meses, jalea de tamarindo, dos cucharadas dos veces al día por 2 meses, chitaque una cucharada dos veces al día durante 3 meses y el retrovitón, 3 copitas al día, la primera en ayunas por 2 meses.
17: Sí. Ay, no, yo le agradezco, espero pues que ya con eso me mejore. Yo escucho mucho su programa, escucho mucho Radio Reloj y todo.
1: Qué bueno.
17: Muy bueno, muy bueno me ha parecido. Ah, bueno.
1: Pero no le dé miedo de decir Radio Reloj, que ya es de la cadena Radio Júpiter, no le dé miedo.
17: Sí, sí, todo eso. Claro, yo sé. Y yo puedo mandar allá a la farmacia.
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17: Ah, listo, Felipe. Bueno, muchísimas gracias.
1: Bueno, mi amor, que le vaya muy bien. 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No, ellos tienen una ruta y tienen un orden para entregar los domicilios, para que lo tengan en cuenta. 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El domicilio de Rappi está valiendo más o menos 20, 25 mil pesos y lo que le pase al domiciliario es responsabilidad del que pide el domicilio, porque esa gente no responde absolutamente por nada. Y mucha gente se ha visto embalada porque tienen en Rappi una cantidad de gente que no es ni siquiera colombiana, que en la misma alcaldía saben el problema tan berraco que tienen con esos domiciliarios que andan en contravía, eso se le meten a los carros, eso hasta están atracando a la gente ya. Entonces, lo que pase es responsabilidad de la persona que pidió el domicilio. Mire que muchas veces le llevan hasta las cosas a unos zapoteadas. Hola, muy buenos días.
18: Muy buenos días, tan amable, me recomienda algo para la apnea de sueño. Feliz día.
1: Bueno, mira, para la apnea de sueño necesitamos las goticas de Hipercir. 20 goticas para tomar, 2 veces al día por 2 meses. Te recomiendo, tómate esas 20 goticas antes de acostarte. Vas a tomar la jalea de fresa con limón, 2 cucharadas, 2 veces al día por 2 meses. Vas a tomar la de fresa con limón es 2 cucharadas antes de acostarse por 2 meses. Las goticas de mesulín, 20 goticas para tomar antes de acostarte por 2 meses. El mesulín, el hipercir y la jalea de fresa con limón lo puede mezclar para que salga en una sola toma, no se complique tanto. O se toma las 20 goticas de una, luego las 20 de otra, luego la jalea de fresa con limón, que se puede tomar las cucharadas solas sin agua. Y se acuesta a dormir para que tenga un sueño tranquilo y podamos solucionar el problema de apnea de sueño. En el día me vas a tomar la jalea de mandarina, 2 cucharadas, 2 veces al día por 2 meses. El retrovitón, 3 copitas al día, la primera en ayunas por 2 meses. Y el bonfar y el malambo, 2 cucharadas de cada una en un pocillo con agua. Se mezcla y se toma 2 veces al día durante 2 meses. 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Buenos días.
19: Buenos días, ¿cómo estás?
1: Muy bien, ¿con quién hablo?
19: Habla con Darian Ramírez, quisiera hacer una consulta. Lo que pasa es que yo sufro de diabetes tipo 1 y me gustaría saber qué productos puedo tomar porque me han recomendado varios, pero siento que no he tenido como buenos resultados.
1: Bueno, mira, necesitamos el bonfar y el malambo. 2 cucharadas de cada uno en un pocillo con agua, se mezcla. Se toma 2 veces al día durante 2 meses. Ferrovit, 1 cucharada 2 veces al día por 2 meses. Hipercir, 20 goticas para tomar 2 veces al día por 2 meses. Chitaque, 1 cucharada 2 veces al día durante 3 meses. Chinois, 1 cucharada 2 veces al día por 2 meses. Necesitamos el chinois, necesitamos el lavil, una cucharada dos veces al día por 2 meses. Las personas ansiosas por comer dulce, compren también la jalea de manzana verde con jengibre. Cuando les provoque algo dulce, se toma 2 cucharadas de esa jalea de manzana verde con jengibre para que disimule o distraiga las papilas gustativas, sepa un saborcito dulce que le reemplace lo que va a comer y no dispare el azúcar y le quite esa adicción por los dulces o el mecato.
19: ¿Y todos esos productos se toman al tiempo o hay una diferencia?
1: Mire, cuando son alimentos, usted distribuye el tiempo para comerlos. El único problema es que se llene, pero si se llena, descansa un ratico y sigue los productos, lo toma cualquier hora, 2 veces al día, por el tiempo que le dije.
19: Ah, bueno. Uh-huh. Muchísimas gracias.
1: Con gusto, que te vaya muy bien. 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Bueno, muchísimas gracias, amigos oyentes. José Alexander Gil Alzate en asistencia técnica y al frente de micrófonos, su amigo de siempre Juan Felipe Tobón. Por la atención prestada, gracias mil. Sigan en sintonía con La Voz de Antioquia 1200 AM, La Voz de los Campesinos. El próximo lunes festivo van ustedes a tener la oportunidad de programar durante todo el día esa musiquita guasca, esa musiquita popular tradicional en los micrófonos de La Voz de Antioquia. Un resto de día muy feliz. Que Dios nos bendiga. Chao, chao.
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3: 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En este momento vamos a hablar de las prótesis flexibles. Las prótesis flexibles de nosotros son livianas, son unas prótesis que no tienen paladar, no tienen ganchos metálicos, es muy, muy, muy cómoda para la boca, para la masticación, muy estéticas. Estos pacientes que tienen esos ganchos metálicos, el paladar es metálico, esas prótesis metálicas, con el tiempo, como no son flexibles sino metal, ellas van tumbando los dientes donde los ganchos cogen los dientes. Entonces, esas prótesis, lógicamente, al perder el hueso y la encía, se van moviendo más y va ocasionando daños en boca. Por eso Punto Oral ofrece esas prótesis flexibles. Son unas prótesis livianas, estéticas, bonitas, dientes muy hermosos, finos, se puede caer y no se quiebra, no lleva gancho metálico, no lleva paladar, no lleva nada. 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Puede hasta comer chicharrón, comer cosas duras, no va a tener ningún problema. Porque las prótesis hay que cambiarlas, las prótesis tienen un tiempo de durabilidad porque vamos perdiendo con el tiempo lo que es encía y hueso. Entonces, ustedes hacen las prótesis y con los años, pues hay que cambiarlas. 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

0: 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Ahí Punto Oral tiene una alternativa, ponele dos implantes o cuatro para anclar esas prótesis y pegarlas. Esas prótesis quedan finas, no es que puede comer lo que quiera, no se mueve, no se cae. Es muy incómodo estar en una reunión uno con una caja de dientes ahí que se caiga, que se mueva, o no poder masticar porque no tiene mucho hueso o encía. Y sabemos que si no tenemos buena masticación, vamos a tener mala digestión. Y al tener mala digestión, pues vamos a tener problemas ya gástricos, problemas digestivos. Por eso las prótesis deben ser nuevas, las prótesis las deben cambiar. Y con esta solución de los implantes es muy importante. 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Queda atornillada, queda muy buena. 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
0: Bueno, seguimos con nuestro programa de odontología. 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Hemos hablado también del tema de las personas que en las noches tienen ese problema de desgastar los dientes, que los quiebran, se llama brucismo. Ese brucismo lo sufre mucha gente por mala oclusión o por estrés. Sabemos que el estrés lo manejamos todos, y en esta época más nos estresamos mucho, entonces la gente empieza a desgastarse los dientes y van a hacer en la articulación temporomandibular un dolor que va ocasionando y va aumentando día a día. Entonces esa parte del brucismo hay muchas formas de manejarla, generalmente la hemos hecho con una placa para dormir, porque si no hacemos eso, acabamos los dientes y dañamos también nuestra parte de la mandíbula. Entonces hemos hecho unas placas para que el paciente cuando duerma, pues ya no tenga que hacer ese desgaste, ese daño en los dientes, pero también ya el brucismo lo podemos manejar con botos, que eso mucha gente ya conoce para qué son los botos. Los botos los utilizan mucho para quitar las arrugas, la pata de gallina, la frente. La gente que no le gusta todo eso usa botos. Entonces ese boto nosotros bloqueamos el masetero y el temporal y ahí relajamos esos músculos y el paciente ya no vuelve a bruzar. Entonces el paciente ya no tiene que estar usando esa placa, que siempre esa placa es incómoda. Entonces esa plaquita, para que el paciente se la pone y descansa. Entonces ahora ponemos el botox y bloqueamos el masetero del temporal y el paciente ya no va a bruzar más. Fuera de eso también Punto Oral pone botox a las personas en la frente, en la pata gallina, todo lo que es la cara, quitando las arruguitas. Yo pienso que a nadie nos gusta las arrugas. Entonces con esos botos eso desaparecen las arruguitas, desaparecen súper bien. Eso es una técnica.

0: técnica muy buena, no es invasiva, no tiene contraindicaciones, es muy sencilla, es rápida, esos son 10 minuticos, no demora nada, se aplica y el paciente ve los resultados inmediatamente de que se desaparecen. Los botox solamente lo pueden aplicar médicos y odontólogos, nadie más. Entonces nosotros estamos autorizados en ponerle botox al paciente, sea para que no desgaste los dientes, para ese brucismo tan severo y no usar esa placa que se incomoda en las noches, y también para todo paciente que quiera quitarse arruguitas, se puede usar botox. Pacientes de más de 40, 45 años que se van marcando líneas de expresión en la frente, se van marcando esas arruguitas en la pata de gallina que llaman, o en la cara, y uno aplica eso y el paciente pues se va a ver mucho más joven, yo diría que 10, 15 años más joven. 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Son cosas muy importantes. ¿Quién no quiere sentirse más joven? ¿Quién no quiere sentirse sin arruguitas? Eso pues yo pienso que a todo el mundo le gusta. Y sobre todo que es un material que no es invasivo, que no tiene contraindicaciones. Los botox se usan mucho, viene gente del extranjero a ponérselos. Y mejora totalmente la apariencia. ¿Quién no quiere verse un poco más joven? ¿Quién no quiere verse mejor? 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
0: Bueno, seguimos con nuestro programa de odontología. 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Hemos tocado temas muy importantes como es las prótesis flexibles libres de metal, como son los botox para el brucismo y para las arruguitas, y vamos a hablar de diseños de sonrisa. Los diseños de sonrisa, ¿qué es un microdiseño? Un microdiseño es blanquear los dientes y hacer unos bordecitos en los dientes y quedar muy bonitos, nivelados. Es un microdiseño muy conservador, no desgastamos los dientes y quedan muy bonitos. Y el diseño de sonrisa, que lo hacemos también nosotros, es cuando el diente está muy manchado, cuando el paciente los tiene cortos, los tiene quebraditos, los tiene separados. Entonces nosotros, con las carillas cerámicas que se cementan en boca, se ponen unas cerámicas, esas cerámicas nunca se manchan, no se quiebran, son súper finas, son material italiano, es una cerámica súper especial y se le ponen a cada diente, cada cerámica en su diente y pega el cambio total. Yo pienso que un paciente que se hace un diseño de sonrisa puede quitarse hasta 10 años de encima, así sin exagerar, 10 años de encima, porque quedan unos dientes más bonitos, quedan blancos, quedan nivelados como si le hubieran puesto ortodoncia. Fuera de eso puede tomar tinto, puede fumar vino tinto, puede hacer cualquier cosa oscura, Coca-Cola, lo que quiera, y la cerámica nunca va a manchar. La cerámica nosotros la garantizamos de por vida, de que no te va a cambiar el color. La cerámica de nosotros es italiana y es un trabajo muy bonito, no se desgasta el diente. 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Hay blancas, hay más amarillitas, el color ya lo elegimos entre el paciente y el odontólogo, se elige qué color le gusta. Las cerámicas son muy bonitas, se pone mucho a los pacientes que vienen del extranjero, y aquí también hay mucha gente que se los hace. Se hace la valoración y se mira qué tipo de carilla se va a usar. Nuestras carillas son italianas, son una cerámica muy fina, como les digo, no se mancha, se puede garantizar de por vida que ese color se va a mantener, y ese es un diseño de sonrisa. No desgastamos el diente tampoco, y de hecho no tiene mantenimiento, porque como cerámico, el cerámico no tiene. Hay otras carillas que son en resina, que son más baratas. Esas carillas en resina que se hacen son un poquito más débiles y sí cambian de color. Las carillas en resina con el hábito de Coca-Cola o tinto o cualquier cosa o fumar, hace que esas carillas, yo le pongo 3-4 meses, no sirvan. Por eso nuestras carillas en Puntoral las hacemos cerámicas, porque la cerámica nunca nos va a cambiar de color. 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
0: Bueno, mis oyentes, seguimos en nuestro programa de odontología, Puntoral 20 años creando sonrisas, todos los días de 11 a 11 y 30, llevándoles los mejores temas, la mejor información sobre odontología. 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El implante de nosotros es un implante que es hecho en Israel. Es un implante, son unos tornillitos que van al hueso, se pegan, para de ahí pegar las prótesis, porque sabemos que cualquier prótesis floja, cualquier prótesis que no usen, pues vamos a tener una mala masticación, y al tener mala masticación, no poder morder bien, no poder esos alimentos masticarlos bien, lógicamente la parte digestiva se nos va a afectar. Hay mucho paciente enfermo de la parte digestiva, ¿por qué? Porque no puede masticar. Esas prótesis abajo que ya no las usan, que solamente usan arriba, no están masticando bien. 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Al poner esos implantes, ahí podemos sostener nuestras prótesis. Ahí podemos sostener esas prótesis que se mueven. Podemos comer chicharrón, podemos comer tranquilo, no se van a caer, no vamos a pasar una pena por ahí que se movió la caja, que se cayó. Las cajas de dientes siempre hay que cambiarlas, porque el hueso se baja, la encía se baja y lógicamente la prótesis empieza a tener problemas para sostenerla. 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
0: Bueno, seguimos aquí con nuestro programa de odontología. 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Entonces tenemos muchos pacientes de 50, 60 años que quieren blanquearse sus dientes y quedan muy bonitos. No se queden blancos así pues como unos chicles, no, quedan más claritos. 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Tenemos una lámpara especial que se llama luz LED fría. entonces no daña. 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

Eran las aves cantoras, amar es una pena. Esta es La Voz de Antioquia. En la mañana a las 11:33 minutos, 11:33. 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

0: Claro que sí, compa Langus, el Boquineto, la voz de Antioquia, las 11:36, 11:36.
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Claro que sí, Aarón Olimpo Cárdenas, Noches Tenebrosas, La Voz de Antioquia. Ya tenemos las 11:39, 11:39. También estamos a través de la internet y en las diferentes plataformas digitales nos ubican como La Voz de Antioquia.

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1: 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Yo compré pues, el librito, lo tengo acá. Entonces, como tenía tanto dolor de cabeza, entonces yo me levanté, busqué el librito y hice la oración, así como dice ahí. Y si viera, don Felipe, que esta es la hora, que el dolor de cabeza no me ha vuelto.
2: Qué rico.
1: Para darle muchas gracias y que el Señor lo bendiga y estoy muy contenta con su programa.
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3: Oh libertad que perfumas las montañas de mi tierra, deja que aspiren mis hijos tus olorosas esencias. Amo el sol porque anda libre sobre la azulada esfera, el huracán porque silba con libertad en las selvas. El hacha que mis mayores me dejaron por herencia, la quiero porque a sus golpes libres acentos resuenan. Forjen déspotas tiranos largas y duras cadenas para el esclavo que humilde sus pies de rodillas besa. Yo que nací altivo y libre sobre una sierra antioqueña, llevo el hierro entre las manos porque en el cuello me pesa. Nací sobre una montaña, mi dulce madre me cuenta que el sol alumbró mi cuna sobre una pelada sierra. Nací libre como el viento de las selvas antioqueñas, como el cóndor de los Andes que de monte en monte vuela. Pichón de águila que nace sobre el pico de una peña, siempre le gustan las cumbres donde los vientos se refrescan. Cuando desciendo hasta el valle y oigo tocar la corneta, subo a las altas montañas a dar el grito de alerta. Muchachos, les dijo a todos los vecinos de la selva, la corneta está sonando, tiranos hay en la sierra. Mis compañeros alegres, el hacha en el monte dejan para empuñar en sus manos la lanza que el sol platea. Con el morral a la espalda, cruzamos llanos y cuestas y atravesamos montañas y anchos ríos y altas sierras. Y cuando el fin divisamos, allá en la llanura intensa, las toldas del enemigo que entre humo y gente blanquea. Volamos como huracanes regados sobre la tierra. ¡Ay del que espere empuje de nuestras lanzas revueltas! Perdonamos al rendido porque también hay nobleza y en los bravos corazones que nutren las viejas selvas. Cuando volvemos triunfantes, las niñas de las aldeas rinden coronas de flores a nuestras frentes serenas. A la luz de alegre tarde, pálida bronceada, subo a las de la montaña en la cima nuestras cabañas blanqueadas. Bajamos cantando al valle porque el corazón se alegra, porque siempre arranca gritos la vista de nuestra tierra. En la oración, las campanas con golpe pausado suenan. En el morral a la espalda, vamos subiendo la cuesta. Las brisas de las colinas bajan cargadas de esencia. La luna brilla redonda y el camino amarillea. Ladran alegres los perros detrás de las arboledas. El corazón oprimido de gozo palpita y tiembla. Caminamos, caminamos, y blanquean, y se abren con ruido de las cabañas las puertas. Lágrimas, gritos, suspiros, besos y sonrisas tiernas. Entre apretados abrazos y entre emociones revientan. Oh libertad que perfumas las montañas de mi tierra, deja que aspiren mis hijos tus olorosas esencias. Eso soy tu voz, soy la voz de Antioquia.
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Hola, ¿qué tal? Saludo cordial. Bienvenidos a este el informativo del mediodía. El informativo de las 12 del mediodía que pasa por acá, por los 1200 de la M, los 1200 de la Voz de Antioquia. Llegamos a ustedes también a través del Facebook Live. Todo ello gracias al trabajo en producción de José Alex Gil y de este amigo de ustedes, Johnson Galeano. Hoy 8 de octubre, 27 grados centígrados tenemos hoy en la ciudad de Medellín. Nada raro que tengamos bastante sol en el día y que en la tarde o noche pues tengamos lluvia. Como el aguacero que cayó ayer. El aguacero que cayó ayer fue impresionante. Y ya en esta semana llevamos dos. El aguacero de ayer perjudicó a mucha gente en el norte de Medellín y en los municipios del norte. Bello, Copacabana, Girardota. Pero lo que se vivió ayer en el norte de Medellín y ya limitando con Bello fue impresionante. Caídas de árboles, vías que se inundaron, vías que no se podían transitar y que tuvieron incluso que parar los carros porque no había cómo parar, cómo transitar. Y pues sigue llamando eso la atención, ¿no? Fenómeno del Niño, mucho sol, mucho calor, pero están comenzando a caer pocas lluvias, pero bien intensas, bien fuertes. Así que hay que cuidarse. Ahí es cuando nosotros nos lamentamos de por qué tiramos los colchones, la basura, las tablas, todo lo que no utilizamos lo tiramos a las quebradas. Ahí es cuando nosotros decimos, ¿por qué nos inundamos? ¿Por qué? Por el maltrato que nosotros le estamos dando al medio ambiente. Y por eso no cuidamos entonces las quebradas. Y no es que los municipios de Bello, Medellín, Copacabana no trabajen. No, no, lo que pasa es que la gente es muy inculta, muy desorganizada, muy desordenada, y cualquier cosa que les estorbe en la casa lo van tirando a la quebrada más cercana que tengan. Y de allí nos quejamos. ¿Por qué? Porque se viene en invierno o en una época de lluvias como la que tenemos ahora, que dicen que no son muchas lluvias. No son lluvias muy seguidas, pero que vienen demasiado fuertes. Porque esta semana ya hemos tenido dos. Dos que han hecho muchísimo daño acá, especialmente en Medellín y en Bello. Esta semana era hacia el sur, la zona sur de Medellín con los municipios del sur, especialmente Envigado y de pronto Itagüí. Y ahora el de ayer fue para la zona norte. Todo el norte de Medellín, con Bello, Copacabana y Girardot, pero especialmente lo duro y fuerte, porque el aguacero fue muy fuerte, estuvo en el norte de Medellín y el municipio de Bello. Estaba por aquí mirando algo que propone el ministro de Hacienda de Colombia. El ministro de Hacienda está proponiendo hacer un crédito. Va a pedir prestados 493 millones de euros a un banco en Alemania. Pues resulta que el gobierno anterior, el de Gustavo Petro, dice que pagó la deuda, ¿no? Entonces resulta que nosotros estamos pagando la deuda al 4%. Y él se fue para otro banco y dijo, présteme para pagar la deuda. Y le dijeron, sí, aquí le prestamos, tranquilo, vaya, al 14%. Y él cogió ese crédito, el 14%, y pum, pum, pagó el de 4%, pero quedamos pagando el 14%. Y entonces resulta que ahora el ministro de Hacienda de Colombia dice, voy a solicitar un crédito de 497 millones de euros a un banco alemán. Pero atérrese, el interés es al 2%. Al 2%. ¿Cómo les parece? Entonces uno me pregunta, bueno, ¿qué pasó? ¿Qué pasó? Si yo estoy pagando el 4, ¿por qué me voy a tocar la puerta para seguir pagando el 14? ¿Y por qué no fui a Alemania? ¿Por qué no busqué en otro lado? Si en Alemania prestan al 2%, ¿por qué tengo que ir a buscar que me presten al 14? Pero no, hay gente que sigue diciendo, no, Gustavo Petro, lo mejor que le ha pasado a Colombia. Hay gente que dice que no, el mejor presidente que hemos tenido en la historia de Colombia, Gustavo Petro. Hay gente, ¿cierto? Hay gente. Pero pues yo no sé, yo creo que tengo un poquitico, no mucho, pero sí un poquitico de inteligencia.
para decir que yo prefiero estar pagando al 4% y no al 14% de intereses. Y este ministro, pues, resulta que nos salió adelante a todos porque él dice, no, es que yo ni siquiera voy a pagar al 4, yo voy a pagar al 2, al 2%. Esos 497 millones de euros se convierten casi en 2 billones de pesos. Creo que eso, a eso más o menos llega. Multiplicando por 3.700 pesos que está el euro. Está cerca de los 2 billones de pesos del crédito. Es el crédito que estaría haciendo el ministro de Hacienda de Colombia. Y que reitero, sería pagar al 2%. Sería pagar al 2%. Pues yo creo que yo tengo un poquitico, no mucho, pero un poquitico pues de cacumen. De neuronas, que si yo estoy pagando una casa al 4% de intereses, yo no me voy a ir para el banco de la otra esquina a decir, présteme al 14% para yo terminar de pagar mi casa a ese banco, pero les quedo a ustedes pagando el 14%. No, eso no se ha visto. Bueno, eso sí se ha visto, se vio aquí en Colombia, se vio con el presidente que tenemos, que teníamos, perdón, porque hace 2 meses tenemos nuevo presidente. Nuevo presidente tenemos. Entre otras cosas, este presidente, Abelardo de la Espella, ayer dijo, la muerte de Miguel Uribe no va a quedar en vano. Vamos a buscar a la gente que mató a Miguel Uribe. Tenemos que encontrar a aquellos que acabaron con la vida de Miguel Uribe. Ha sido una promesa que ha hecho el presidente Abelardo de la Espella. Como por ejemplo también resulta que el grupo de indígenas del Cauca que permanentemente bloqueaba las vías entre el Valle y el Cauca, pues dijeron que iban a salir a bloquear las vías el 14 de octubre, o sea la próxima semana, eso es más o menos que el día miércoles. Y entonces salió el presidente de Colombia, Abelardo de la Espriella, y dijo, vamos a investigar qué pasó con el 1.160.000 millones de pesos que el gobierno anterior le entregó en contratos a ese grupo indígena de Colombia. Vamos a investigar porque nos tienen que entregar soportes de peso a peso de ese 1.160.000 millones de pesos que les entregaron. ¿Qué dijo Abelardo de la Espriella? Pues esta gente salió ya diciendo, no vamos a bloquear las vías. No vamos a bloquear las vías. Como quien dice, no nos investiguen, no nos averigüen qué pasó con esos contratos. Hagámonos pasito. Es más o menos lo que quiere mostrar o decir este grupo de indígenas del Cauca, que ahora dicen que no van a bloquear las vías, porque el presidente Abelardo de la Espriella, antes de que ellos se pronunciaran, porque fue antes de que se pronunciaran, o en el momento que se pronuncian, dice, vamos a investigar qué pasó con los

0: que dice el gobierno de Abelardo de la Espriella tendrán que aparecer, porque dice el gobierno de Abelardo de la Espriella que ya hay un grupo de búsqueda anticorrupción que está funcionando en Colombia y que ese grupo pues tendrá que entrar a dar detalles de qué es lo que ha pasado con la plata en Colombia, especialmente del gobierno nacional. Eso es lo que dice. El que sí está mostrando que la plata se está invirtiendo es el gerente del Indra de Medellín, porque se dedicó a ir también a los diferentes escenarios deportivos. Recordemos que cuando llegó el alcalde de Medellín, Federico Gutiérrez, dijo que prácticamente más de la mitad de los escenarios deportivos de Medellín están caídos, en ruinas, y que se les estaba invirtiendo una buena cantidad de dinero para recuperarlos. Pues bien, el director del Inter de Medellín, Eduardo Silva Melú, ha entregado un informe en las últimas horas de cómo están algunos escenarios a los cuales se les ha hecho inversión, a los cuales se les está trabajando en la recuperación y que nuevamente están siendo puestos en funcionamiento, entre ellos también para que la gente haga deporte en el estadio Atanasio Girardot, en las afueras del estadio Atanasio Girardot.
1: Aquí lo estamos acompañando, abriéndole las puertas de todos los escenarios de Medellín para que disfruten pues de todos estos lugares. Adicionalmente, estamos acompañando, estamos muy pendientes de toda la comunidad del estadio. Estuvimos ayer con los promotores del evento IBC, más la comunidad, la Junta de Acción Comunal, hablando y mirando para que este fin de semana sea tranquilo y para que la gente esté tranquila pues, en sus casas, porque vamos a tener este festival en toda la unidad deportiva Atanasio Girardot. Y bueno, y también hablando mucho con los comerciantes de toda la región del estadio, que bueno, los hemos acompañado, llevamos 2 meses con ellos acompañándolos a todas estas reuniones con los promotores, donde llegaron a un feliz acuerdo, donde tienen pues ya todo solucionado y bueno, ya se viene un buen festival para la ciudad, mucho desarrollo económico, mucha alegría a la ciudad, muchos visitantes y muchos turistas en nuestra ciudad de Medellín y bueno, pero el deporte nunca lo paramos, vamos para adelante y seguimos trabajando pues como por todo el deporte de esta ciudad. ¡Chao!
0: A propósito, hoy es día de pico y placa, entonces venía en metro. Y vieron una pareja más o menos de 55 años, tanto la esposa como el señor. Un idioma que yo no logré identificar. Eso sí, no era italiano, no era alemán, tampoco era francés, no era mandarín, no era inglés. Esta gente es como para allá de Eslovaquia, un país de esos más o menos. El caso es que el tipo pronunciando le decía a la señora cómo se llamaban los dos equipos de aquí. Decía, en su español, le decía que había un equipo muy importante que se llamaba Atlético Nacional y había otro muy bueno que se llamaba Independiente Medellín. Cuando estábamos llegando a la estación estadio, le decía, ese es el estadio Atanasio Girardot. Tipo como que, ahí más o menos en su español, muy feliz. ¿Por qué lo digo? Porque uno ve mucho turista cada que se monta el metro de Medellín. Viene mucho turista de otro país y les encanta montarse al metro de Medellín. Por ejemplo, que no lo vayan a hacer en hora pico, porque no se montan, los devuelven. Y si se van a bajar, no los dejan bajar. Al menos a esta hora sí puede la gente montar el metro, pero ve uno mucho turista, mucho extranjero que les gusta montar en el metro de Medellín. Saludos a León Velázquez de San Vicente Ferrer, que ahí está el hombre en sintonía. Entre otras cosas, me llamó mucho la atención la cantidad de oyentes que tuvimos ayer, una cantidad impresionante. Vamos a saludar, por ejemplo, a Noelis Balanta, que nos siguió desde Chile. Estuvo por allí Jorge Marín, desde Nueva York, Socorro Laínez, Juan David García Gaviria, Néstor Mesa Valencia, Juan Carlos Ríos Betancur, Rubén Darío Ruiz Ruiz, Daniel Leonardo Pachón, Edwin Restrepo, Gabriel Jaime Uribe Uribe, saludo especial, Andrés, Carlos Andrés Montoya, Álvaro de Jesús Díez, John Freddy Orozco, Rodrigo Román, Margarita María Quiseno, colega y amiga, Evelyn Vázquez, Parmenio Arango, Carlos Alberto Arbeláez, Luz Pérez, Jaime Vargas Marulanda en Río Negro, Henry Balbuena, Javier Vergara, Ingrid Isabel Zapata, Martín Emilio, este no es cochise, es

0: Marilyn Henao, Mario Felipe Vargas Vázquez, Luis Carlos Osorio Hernández, Jorge Carvajal, Eres Marín, Alba Lucía Toro, Silvia Uribe, también estuvo por allí, Mafe Sibaja, algunos de los oyentes, pero les cuento que fue impresionante la cantidad de oyentes que tuvimos ayer que nos estuvieron ahí siguiendo. Vamos a este corte y ya regresamos.
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0: Sí, durante toda esta semana hemos estado hablando de cómo la gobernación de Antioquia está invirtiendo e inaugurando obras en el Urabá antioqueño. Pues hoy también resulta que nos encontramos con la directora del DAGRAN, Vanessa Paredes Zúñiga, porque la gobernación de Antioquia ha entregado una ayuda humanitaria a familias afectadas por las lluvias en el Urabá antioqueño. Toda una semana y hemos hablado de diferentes municipios de esta región que tiene muchas necesidades, pero que no ve que hay metida la mano en el gobierno departamental. Y en esta ocasión, pues se le está ayudando a las familias que han tenido problemas con las lluvias en los últimos meses.
13: Nos encontramos en el corregimiento de Barranquillita, en el municipio de Chigorodó, con nuestro presidente de la Junta de Acción Comunal, Javier Ayala, un líder comprometido por el bienestar de sus comunidades. Lastimosamente, este corregimiento ha presentado inundaciones en el fin de semana. Hoy nos encontramos desde el departamento de Antioquia haciendo entrega de ayudas humanitarias, pero también acabamos de realizar un consejo extraordinario de gestión del riesgo, donde hemos priorizado otras intervenciones para este corregimiento, para hacer obras de mitigación y minimizar los efectos de las inundaciones que se presentan aquí en este corregimiento tan afectado por las inundaciones.
0: Y allá está presente la directora del DAGRAN. ¿Cómo se mueve el gobernador de Antioquia? Desde que llegó Abelardo de la Espriella, a la gente le gusta ir como que allá a estar con las comunidades y trabajar con las comunidades. No es solamente por Antioquia, sino por varios departamentos y muchos alcaldes que se están moviendo de esa forma. Por ahí veíamos a un alcalde por ahí en un municipio del Quindío, no recuerdo cuál fue. Perrito de cayó tres metros a un hueco y el alcalde se metió y lo sacó. No dejó que lo sacara nadie, ¿no? se puso el overol y se metió y se secó. Y lo sacó, perdón. O sea que ya la gente como que también dice, bueno, si es que el que está dando ejemplo es el presidente, vamos a trabajar como él. Los otros también hacían lo mismo con el presidente anterior. Cuando él salía todo que, ¿cómo se le dice eso? Echando babas, que porque tomaba mucho tinto en la noche. Y entonces cogía un micrófono y salía con los ojos todos torcidos y echando babas. Así trabajaban también los ministros y todos los que estaban al lado de él. Los ejemplos se siguen. Por eso les digo que en este caso el ejemplo de Abelardo de las Piedras está llevando a los alcaldes y gobernadores a que se metan al pantano. Vamos a tener como invitado a Nabor Castaño Cano, secretario de Cultura del municipio de Bello, porque Bello inaugura su sala arqueológica con piezas que cuentan con más de 2.000 años de historia.
14: Estamos felices de contarles que la Alcaldía de Bello inauguró un espacio para la memoria, identidad y patrimonio de nuestro territorio. La Alcaldía inauguró la sala arqueológica el 1 de octubre en el cuarto piso de la Biblioteca Marco Fidel Suárez. Allí se reúnen piezas que recorren nuestro pasado, desde los pobladores prehispánicos hasta la época republicana. Este espacio es posible gracias a que la Alcaldía, a través de la Secretaría de Cultura, fue ganadora de la beca arqueológica Luis Duque Gómez, de la FIAM, adscrita al Banco de la República. Invitamos a todos los bellanitas a conocerla. Esta sala puede programar una visita guiada o recorrerla por su cuenta, deteniéndose a leer y aprender sobre cada una de las piezas. Además, las piezas rotarán por temporadas, así que podrás volver a encontrar algo distinto. Los esperamos.
0: Y es hora que hablemos de derechos humanos, ¿sí? Vamos a dialogar con el secretario de Paz y Derechos Humanos de Medellín, Carlos Arcila Valencia, porque el distrito de Medellín fortalece el acompañamiento a familias víctimas de homicidio. Durante el año 2026, la ruta de atención y acompañamiento a familias víctimas de homicidio ha atendido a 59 casos y ha gestionado 6 auxilios funerarios para familias que requieren de este apoyo.
15: En la Alcaldía de la Gente hemos venido generando auxilios funerarios de manera gratuita para la población vulnerable. Hemos atendido a adultos mayores 9 casos, fallecidos en vida pública 1 caso, habitantes en situación de calle 101 casos, población indígena 2 casos, migrantes 47 personas, persona abandonada 33 casos, pobre en solemnidad 41 casos y 6 casos de víctimas del conflicto armado.
0: Óigame, increíble esta cifra. La semana que pasada, antepasada, hablábamos de que Colombia tiene 23 millones de vehículos rodando entre carros y motocicletas. Pues mire esta cifra, Cundinamarca se prepara para la movilización de 3.800.000 vehículos durante lo que va a ser el cierre de la semana de receso y el puente festivo. ¿Cómo les parece? 3.800.000 vehículos van a circular este fin de semana únicamente por Cundinamarca. Y después dicen que no hay plata, porque eso es puro turismo. Porque para poner a mover un carro de eso hay que pagar peaje y hay que echarle gasolina. Ya volvemos.
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0: Se sigue trabajando por parte de la ministra Elsa Noguera, ministra de Transporte, lo que va a ser las modificaciones que se van a implementar en las diferentes multas de tránsito. Y ya es un hecho que no pueden estar por allí circulando esos carros fantasma que están buscando infractores. Se había dicho desde hace rato y al parecer algunos municipios le prestaron muy poca atención al tema. Y la ministra se ha pronunciado nuevamente sobre eso, que no pueden seguir multando por ahí. Y se va también a trabajar duro y fuerte, y se está trabajando con el tema de las fotomultas. Ese tema de las fotomultas. Hay un senador de la República, llegó al Senado porque es un hombre que trabaja mucho el tema de tránsito y que trabaja por las personas, porque él dice que es injusto esa cantidad de plata que se paga por multas. Y está trabajando duro sobre ese tema y le está tirando muy fuerte a aquello de esas fotomultas. Porque esas fotomultas, yo digo que es un negocio. Es un negocio donde muy pocos son los que se favorecen y muchos los que se perjudican. Y esto se llenó de fotomultas por todo el país. ¿Y quiénes manejan las fotomultas? Los tránsitos municipales. Los tránsitos municipales que salen a buscar infractores, que incluso muchas de esas multas se van a caer porque aparece la fotomulta. Aparece la cámara, pero no le hacen nunca mantenimiento, nunca les llevan un control, y eso también se va deteriorando, las máquinas también se van deteriorando, y juegan a favor de quién, a favor del tránsito, no juegan a favor de la persona que está transitando por allí. Ojalá y se acabe con eso, porque eso ha enriquecido a unos pocos y ha perjudicado a mucho colombiano. Hablemos de salud con la subsecretaria de Salud Pública de Medellín, Luz Adriana Rendón, porque en este mes de octubre Medellín está fortaleciendo el cuidado de la salud mental con más de 100 actividades. El distrito de Medellín tendrá una agenda de actividades educativas, preventivas, masivas y con acompañamiento durante el mes de octubre para trabajar con la salud mental.
23: Y este mes conmemoramos el mes de la salud mental en la ciudad de Medellín. Estaremos en todas las comunas y corregimientos. Más de 100 actividades que involucran secretarías como cultura, juventud, INDER, inclusión social, educación y parques, bibliotecas. Estas actividades las realizaremos en pro de fortalecer las experiencias en salud mental y fortalecer los vínculos y la sana convivencia. También queremos recordarles que tenemos escuchaderos en toda la ciudad de Medellín. Más de 62 escuchaderos en estaciones del metro, centros comerciales y demás espacios de ciudad. Recuerden la estrategia Libres para prevenir las adicciones químicas y no químicas. Y clave, la línea Amiga, línea de atención en salud mental 24/7, línea 106-444-4448, porque la salud mental es una prioridad para la ciudad de Medellín.
0: Y nuestra siguiente invitada es la de Educación, la Secretaria de Educación de Antioquia, Mónica Ospina Londoño, que nos va a contar sobre el Challenger 2026 en Antioquia.
24: Hoy estamos en La Pintada y estamos en el lanzamiento de Antioquia Challenge 2026. Este es un programa de la Gobernación de Antioquia con aliados como la Fundación Sura, la Fundación Maex y la Fundación San José de Las Vegas. Vamos a llegar a 8.120 estudiantes, a 464 docentes en los 116 municipios y las 9 subregiones de Antioquia. Lo que les brindamos son las herramientas para que puedan implementar en los estudiantes de grado de sexto a octavo tecnologías y metodologías activas para poder proponer soluciones para cada uno de los territorios. Esta es una gran oportunidad de los estudiantes de trabajar en equipo, de identificar los retos, de hacerse las preguntas, de ofrecer soluciones usando la tecnología y de construir su propio futuro.
0: Saludemos a otros amigos que nos tienen ahí en sintonía. Henry Acosta Arango, Luzdari Castro Jaramillo, Viviana Jiménez Monsalve, Mateo Serna, Alejandro Mejía Elejalde, Marixa Díaz, Emilio Sarmiento Pupo, María Isabel de la Hoz Díaz, Darío Restrepo, Andrea Tuberque, Alejandro Calle Peláez, Beatriz Arango Ochoa, Lucero Escobar, Marta Inés Molina, Daniela Ortiz Zapata, Hernán Darío Rodríguez Valencia, Teresa Duque, Luz Marina Hernández Zapata, Paula Andrea Mejía en Envigado, Felipe Luna y Epi Plata. Saludo cordial, un abrazo enorme y un millón de gracias por tenernos siempre ahí en sintonía. Nosotros nos vamos, los dejamos con Línea Abierta.
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1: Muy buenas tardes a todos nuestros oyentes. Bienvenidos una vez más a su programa periodístico Línea Abierta. Hoy estamos a jueves 8 de octubre y nos levantamos pues con una mala noticia para la gente que amamos definitivamente la música popular y de protesta, más o menos de los años 70. Me refiero a la partida de Piero a sus 81 años. El cantautor, recordémoslo, italiano-argentino, y era tal el amor que tenía por Colombia y Colombia también por Piero, que tenía nacionalidad colombiana. Su voz, sus canciones y sus mensajes de paz quedarán para siempre con nosotros. Su luz va a seguir brillando en cada rincón donde su música siga llegando. Su familia y amigos, agradecemos los saludos. Buen viaje, querido Piero. Fue el mensaje que se conoció de la familia de Piero, pues una vez, lógicamente, supieron de su muerte. Recordemos que es un intérprete o era un intérprete de la canción. Mire, ¿quién no recuerda mi viejo, llegando llegaste, de vez en cuando viene bien dormir, para el pueblo, lo que es del pueblo, los americanos, entre otras muchísimas canciones? Recordemos que Piero nació en Italia en 1945 y venía con algunos problemas en los últimos meses respiratorios. Ese éxito de Mi Viejo, que ahora lo vamos a escuchar, pues fue en 1988, pues que prácticamente queda en el corazón y en la mente de muchos. Escuchemos parte de Viejo, mi querido viejo.

0: Bueno, ese es el pequeño homenaje que le queríamos hacer y por qué no recordar a Piero. Mire, hoy jueves 8 de octubre será presentado por parte del Gobierno Nacional el Estatuto Antiterrorista. Así lo anunció el día de ayer el ministro del Interior, Rodrigo Lara. Yo se los había contado. Y este estatuto será presentado ante el Consejo de Política Criminal, una iniciativa que tiene cerca de 130 artículos y establecerá un marco especial para las organizaciones que sean incluidas en una lista de grupos terroristas. ¿Cuáles serían los puntos clave de este proyecto? Registro de organizaciones. Se creará el Registro Único Nacional de Organizaciones y Actores Terroristas para tipificar y definir oficialmente los grupos considerados terroristas. Las listas y también las garantías, se establecerá un mecanismo con procedimiento regular para incluir o excluir a organizaciones de dicha lista, contemplando su salida si se acogen a la ley o también se someten a la ley. También está el endurecimiento de penas. Se aumentarán las sanciones para delitos asociados, incluyendo condenas hasta 30 años de cárcel por el uso ilícito de drones, y la duplicación de pena base de 1 a 3 años para quienes retengan a miembros de la fuerza pública si beneficia a una organización terrorista. Régimen especial. Se contempla un sistema penitenciario especial para cabecillas, la persecución de finanzas y rentas ilícitas y el fortalecimiento de la inteligencia del Estado. Y por último, pues hay que destacar el ajuste al proceso penal. Este proyecto incluye debates sobre la audiencia de imputación de cargos y modificaciones en la articulación entre la Fiscalía y los jueces de control de garantías. El proyecto está en discusión en instancias como el Consejo Superior, lo decíamos, de Política Criminal, antes de su radicación oficial en el Congreso de la República. Le propongo, don Alex, vamos con nuestro primer corte y venimos con muchísima más información en su programa Línea Abierta.
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0: Mire, ya estamos acostumbrados a que la oposición, en especial la gente del pacto histórico, la gente de izquierda, critique al presidente porque sí y porque no, que porque hizo, que porque dijo, que porque actuó así, que porque lleva un radio, que porque hace parte de algunos operativos, que si la esposa está en París, que de qué recursos. Oiga, todos los días estamos acostumbrados definitivamente a las críticas hacia el gobierno nacional, en especial al presidente Abelardo de la Estrella, por parte de la oposición, lo decíamos. Pues les cuento que ayer el presidente de la República, Abelardo de la Estrella, afirmó que durante su gobierno la oposición va a tener toda la libertad para seguirlo cuestionando, cuestionar sus iniciativas y aspirar, si quieren, pues por qué no, a reemplazarlo en las urnas cuando él termine su periodo. Al mismo tiempo advirtió que enfrentará con las instituciones y la fuerza pública a quienes recurran a la violencia, la intimidación o las vías de hecho, escudándose en que son de la oposición. Escuchemos al presidente Abelardo de la Estrella refiriéndose a este tema y aplaudiendo definitivamente que ha tomado la política de no estar contestando todas las ofensas de la oposición.
12: Miguel no tuvo esas garantías de ejercer la oposición. En cambio, en mi gobierno, la oposición tendrá todas las garantías. La oposición tiene plena libertad de criticarme, cuestionar mis decisiones, enfrentar mis iniciativas y, por supuesto, aspirar legítimamente a reemplazarme al concluir mi mandato, siempre que actúen en el marco de la Constitución y la ley y de los canales de la civilidad. Lo que jamás voy a aceptar es que el terrorismo pretenda disfrazarse de oposición, ni que bajo el pretexto de enfrentar al gobierno se acuda a la violencia, la intimidación o las vías de hecho. Esa diferencia la tengo muy clara. El adversario político lo enfrento con argumentos y en las urnas, y se van a llevar otra derrota. A quien recurra a la violencia lo voy a enfrentar con toda la fuerza de las armas y las leyes de la República, como corresponde en derecho.
0: Bueno, y es que el presidente ha sido muy claro, pues respeta a la oposición, pero eso no quiere decir que se tengan que quedar calladitos de todo lo que han encontrado del gobierno pasado. Dice que el gobierno del cambio, yo lo vuelvo a repetir, no se quedó un solo ministerio, una sola entidad descentralizada donde el gobierno de Gustavo Petro no le hubiera echado la manito. Y es que así lo dijo ayer el ministro del Interior, Rodrigo Lara, quien ya entabló ante la Fiscalía, la Procuraduría y la Contraloría presuntos actos de corrupción en contrataciones directas de la Dirección Nacional de Bomberos, pues detectada lógicamente en una auditoría forense. Y también, pues era lo que decía, tenemos que sencillamente contarle al pueblo colombiano lo que estamos encontrando. Las irregularidades se ampararon en una urgencia manifiesta para emergencias invernales, para suscribir contratos millonarios como el pacto con el EMAC, soluciones por 24 mil millones de pesos, firmando un plan de ley de garantías con cobro superiores a los bienes recibidos, pagos postelectorales y elementos que permanecen en bodega de contratistas sin ser entregados. Pero escuchemos al ministro del Interior entregando este reporte de lo que se ha encontrado en el Cuerpo Nacional de Bomberos.
13: Me voy a referir al segundo punto, que es muy grueso y concretamente es una denuncia por hechos de corrupción, presuntamente de corrupción, pero son hechos muy tozudos que habrían ocurrido en la Dirección de Bomberos del gobierno anterior, de la administración Petro. Y básicamente lo que quiero empezar básicamente por lo más importante, y es que hoy radicamos una denuncia ante la Fiscalía, la Procuraduría y la Contraloría. Lo que voy a decir está en documentos oficiales y no en opiniones. ¿Cuál es el contexto? Recordarán ustedes que en el mes de febrero de este año, un frente frío inundó básicamente 8 departamentos: Córdoba, Antioquia, Guajira, Sucre, Bolívar, Cesar, Magdalena y Chocó. 250 mil personas afectadas. El gobierno anterior, ¿qué hizo? Declaró emergencia por 30 días. Con esa emergencia como argumento, la Dirección de Bomberos del gobierno anterior declaró una urgencia manifiesta. ¿Qué significa eso? Pues que podía contratar sin licitación, es decir, a dedo, porque supuestamente pues no había tiempo que perder para atender esa emergencia que fue una inundación. Pues bien, de 42 mil millones de pesos que contrataron por esa urgencia, ¿saben cuánto fue o se fue para atender las inundaciones? Solo 313 millones. Es decir, abusan, instrumentalizan la emergencia para contratar a dedo, supuestamente para atender una emergencia invernal, pero contratan realmente cosas o materiales relacionados con la actividad de bomberos y de la lucha contra los incendios. ¿En qué se fue esa plata? Como les decía, en traje para incendios, equipos de respiración, materiales peligrosos. Equipos que los bomberos necesitan, claro, pero que no tenían nada que ver con la emergencia que se invocó para saltarse la licitación. ¿Qué hallazgos hemos observado y hemos encontrado? Pues la auditoría forense del Ministerio del Interior, y que ordenamos, revisó el contrato 076 firmado con la empresa Mackey Soluciones de Barranquilla. Ese contrato empezó a dedo con 16 mil millones y terminó en 24 mil millones. Les cuento lo que encontramos. Primero, pues que la urgencia no fue para nada urgente. El contrato se firmó seis semanas después de declarada la urgencia, cuando la emergencia ya había terminado. Y se pactó entregar los equipos en 90 días. Claramente, eso no es atender una calamidad. Segundo, se pagó más de lo que llegó. En la primera factura se cobraron 744 equipos, pero al almacén entraron solamente 670. Tercero, y esto es lo más grave, el 20 de junio, un sábado, en Barranquilla, la entidad firmó que recibía a satisfacción cascos, trajes y equipos de respiración. Ese día, de manera irregular, se firmó otra acta para dejar esos mismos bienes guardados en la bodega del contratista. Es decir,
0: no hay derecho, ni siquiera el Cuerpo Nacional de Bomberos, escudándose ellos en una emergencia, gastan recursos a dedo, contratan a sus amigos y miren lo que termina absolutamente todo. Mire, y si vamos a hablar, hablemos un poquito del Consejo Nacional Electoral, que al parecer está haciendo una limpieza. Pues les cuento que se conoció que ya el Consejo Nacional Electoral le quitó la personería jurídica al partido de los exmiembros de las FARC, más exactamente conocido como Comunes. Ellos pierden ya esa personería jurídica, y lo decimos, pues todo indica que es que el Consejo Nacional Electoral, aquellos partidos que no han estado activos, pues sencillamente les está quitando esa personería jurídica. Dicen que el partido Andrés Pastrana también estaría ahí, el partido que había creado Ernesto Samper, pero ya lo importante es que Comunes, que no llegaron ninguno de ellos a voto limpio al Congreso de la República, por fortuna, pierden esa personería jurídica. Y ayer se hizo viral el momento donde el exministro de Salud del gobierno de Gustavo Petro, Guillermo Alonso Jaramillo, pues fue sacado de la plenaria del Senado en una ceremonia que se llevaba a cabo con la fuerza pública y al cual él no había sido invitado. El senador Germán Rodríguez, recordemos lo que es de Salvación Nacional, no tuvo peras, ni mejor dicho, en la lengua, y se le arrimó al ministro y fue quien le pidió al exministro que saliera del recinto, pues no estaba invitado, y que no se le olvidara que él acabó con el sistema de salud y que el gobierno de Petro, del cual él hizo parte, acabó con la aviación militar, con la inteligencia, y dio de baja a los mejores militares, generales, sargentos, mejor dicho, a todos. ¿Qué le tocó al ministro? Agachar la cabeza, salirse del recinto, pero como era de esperarse, el mismo Gustavo Petro dijo que era el peor acto trato que se le había hecho, que qué desplante, que qué grosería. No, él no tenía nada que estar haciendo ahí. Y ahí así sigue él insistiendo que había sido invitado. Él no había sido invitado a esta ceremonia en plenaria del Senado. Le propongo, don Alex, vamos con el segundo corte. Ya venimos con más información en su programa Línea Abierta.
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0: Mire, si hay una mujer que siempre he admirado, definitivamente desde que trabajó con la Fiscalía, desde que llegó al Consejo de la Ciudad de Medellín, se llama Claudia Carrasquilla. No tiene pelos en la lengua. En el Consejo, en muchos de los debates, no le daba miedo señalar al delincuente, ir, buscarlos, estar allí, ayudar, mejor dicho, a todas aquellas personas y ciudadanos que pues eran afectados por una u otra forma por la delincuencia. Pues les cuento que mirando las redes me encontré con la peinadita que le dio la viceministra de Defensa, porque ahora es nuestra viceministra de Defensa, Claudia Carrasquilla, a la senadora Isabel Zuleta. La citación, recordémoslo, en la Comisión Quinta del Senado fue para que hablara de la problemática ambiental de Aguas Vivas, donde están las manitos del exalcalde Daniel Quintero. Al señalamiento que hizo Zuleta, que habían hecho montajes con el alcalde Federico Gutiérrez, la viceministra Claudia Carrasquillo dijo lo siguiente. Escuchemos esa intervención que hizo en la Comisión Quinta del Senado.
20: Senadora Isabel Zuleta, quiero decirle que fui orgullosamente funcionaria de la Fiscalía General de la Nación por 26 años y no hice montajes con Federico Gutiérrez. Hicimos capturas, porque a los bandidos hay que capturarlos. Y orgullosamente fui directora seccional de Fiscalías de Medellín, donde perseguimos a las estructuras criminales en Medellín y capturamos esos 17 cabecillas que usted defiende hoy. Entonces yo sí quiero que le quede muy clara. Y soy orgullosamente pensionada de la Fiscalía General de la Nación y siempre la defenderé porque me formé y soy de la Fiscalía General de la Nación porque soy pensionada. Y además de ello le quiero contar, la doctora Giris fue directora seccional de Fiscalías y ella no hace parte del grupo de anticorrupción que viene investigando a Danielito. Lo hace es una fiscal que pertenece a la unidad nacional contra la corrupción. ¿Y por qué? Por elementos que nosotros hemos podido entregarle a la Fiscalía General de la Nación, porque yo también hago parte de esos abogados que antes de ser concejal de la ciudad de Medellín entregamos para que iniciaran esas investigaciones. Entonces yo sí quiero que le quede muy claro que aquí no hay contubernios, aquí lo que había era precisamente unos acuerdos y unas cooperaciones que se hacía entre la Fiscalía y la Administración Municipal en FICO 1.
0: Bueno, esta era Claudia Carrasquilla, quien es ahora nuestra viceministra de Defensa. Una mujer de pantalones, y sí que le quedaría bien en un año y medio más o menos que fuera nuestra fiscal general. Mire, una de las metas a corto tiempo del gobierno nacional es poder desestrabar todos los proyectos energéticos por más de 2.500 millones de dólares, especialmente en zonas como La Guajira, pues una iniciativa donde pues se vienen con energías eólicas, solares y también asociadas a todo lo que tiene que ver con potencial de subsuelos. Esta estrategia, recordemos, lo que es liderada por el vicepresidente José Manuel Restrepo y también por la ministra de Minas y Energías, María Noemí Arboleda, quien busca sencillamente poder ampliar la oferta energética del país, atraer inversiones y generar oportunidades para las comunidades de la región. Pero escuchemos al vicepresidente y a la ministra de Minas y Energía reafirmándose en este tema y la tarea inmensa que tienen sencillamente para estos proyectos energéticos y poderlos desentrabar de una vez por todas.
2: Estamos aquí con los empresarios más importantes para el desarrollo de la Alta Guajira en materia de energía eólica, solar, también en el desarrollo y aprovechamiento del subsuelo. La apuesta del gobierno de Abelardo Estrella es para el desarrollo del Alto Caribe. Por eso hoy, con representantes del sector productivo, de las energías eólicas, solar, de aprovechamiento del subsuelo del territorio, estamos aquí para construir conjuntamente una plataforma que nos permita liberar las capacidades que hoy tiene esa Alto Caribe, particularmente en el departamento de La Guajira. Hacerlo de la mano, naturalmente, en beneficio de las comunidades, con todo este propósito social, pero garantizando la confianza que necesita el sector productivo para lograr el crecimiento y el desarrollo de sus proyectos productivos.
21: Es muy importante garantizar la soberanía energética de Colombia. Por eso la Alta Guajira, que tiene un potencial enorme en todo el tema energético, es una de las metas más importantes que tenemos, y vamos a estar con ellos, obviamente, ayudando a destrabar todos los trámites que se necesiten para llegar a su objetivo final, y es seguir invirtiendo en esta región tan importante para el país.
2: No estamos hablando de algo de poca monta. Son más de 2.500 millones de dólares que llegarían al Alto Caribe como resultado del esfuerzo de estos actores productivos.
0: Bueno, y para finalizar, déjenme recordarles que octubre es el mes de la salud mental. Es por eso que desde la Alcaldía de Medellín se está fortaleciendo todo el cuidado de la salud mental con más de 100 actividades. El distrito tendrá una agenda de actividades educativas, preventivas, recreativas y de acompañamiento durante el mes de la salud mental. Las experiencias de los escuchaderos de Medellín son un referente en la ciudad, y lógicamente hay otros países que se han mostrado interés en todo este programa de escuchaderos. Lo decíamos, mire, déjeme darles ese dato. Este trabajo hace parte de una apuesta en el 2024 y 2026, desde que inició Federico Gutiérrez la alcaldía. Además, se han invertido ya más de 123 millones en fortalecimiento de salud mental en la ciudad de Medellín. Hay 62 escuchaderos en comunas y corregimientos, además de presencia en 5 estaciones del metro y una red de 21 centros de escucha, que han atendido cerca de 156.554 personas. Pero que sea la subsecretaria de Salud, Luz Aida Rendón, quien nos cuente cuáles son las actividades en el mes de la salud mental.
22: Y este mes conmemoramos el mes de la salud mental en la ciudad de Medellín. Estaremos en todas las comunas y corregimientos, más de 100 actividades que involucran secretarías como cultura, juventud, INDER, inclusión social, educación y parques, bibliotecas. Estas actividades las realizaremos en pro de fortalecer las experiencias en salud mental y fortalecer los vínculos y la sana convivencia. También queremos recordarles que tenemos escuchaderos en toda la ciudad de Medellín, más de 62 escuchaderos en estaciones del metro, centros comerciales y demás espacios de ciudad. Recuerden la estrategia Libres para prevenir las adicciones químicas y no químicas. Y clave, la línea Amiga, línea de atención en salud mental 24/7, línea 106-444-4448, porque la salud mental es una prioridad para la ciudad de Medellín.
0: Así es, una prioridad para la ciudad de Medellín. Y con esta información me despido con el día de hoy, no sin antes recordarles que mañana viernes, desde aquí, desde la capital de la República, estaré nuevamente con ustedes muy puntual a las 12:30 de la tarde, su programa Línea Abierta por La Voz de Antioquia 1200 AM. Y recuerde que también nos escuchamos y nos vemos por Facebook Live. En la parte técnica, don Alex Gil, y en la coordinación periodística y dirección, quien les habló, Carla Marcela Ramírez. Que tengan todos una feliz tarde.
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0: Ya tenemos la 1:06, 1:06, bailando con las viejitas de la cadena radial Júpiter. Somos la voz de Antioquia, iniciando con el conjunto Miramar, pregonando.
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0: Línea telefónica 604-475-7979.

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Ya tenemos la 1:13, es la 1:13, bailando con la viejita, los blancos de Venezuela, volando. Línea telefónica 604-475-7979, también a través de WhatsApp 305-435-0914, 305-435-0914, voz de Antioquia, hola.

0: Buenas tardes.
1: Hola, ¿qué tal? Muy, pero muy buenas tardes.
0: Hola.
1: Para usted, hombre Alex, para toda su familia y todos los oyentes de la emisora La Voz de Antioquia. Hablas
0: gracias,
1: con Oday Caro y acá del municipio de Andes en esta tarde calurosa,
0: ¿sí?
1: Pero que pinta como si fuera a ser una tarde más bien fría, ¿cierto?
0: Tarde para
1: bueno, masa. Eres tan amable y me puedes programar la canción La Dueña de mi Corazón,
0: ¿sí?
1: Al estilo de Rodolfo Aicardi.
0: Listo.
1: Muchísimas gracias.
0: Hombre, con gusto.

Es la 1:17, 1:17, bailando con las viejitas. Marca registrada de la cadena radial Júpiter. Rodolfo Aicardi, dueña de mi corazón. Tema solicitado por Odai Caro desde el municipio de Andes. Línea telefónica 604-475-7979 desde el barrio Campo Valdés, reportando sintonía Darío González. Él tiene un tema con Yeyo y su gran orquesta. Vete.

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1: El Cerro Nudibara es una pequeña formación montañosa ubicada en la ciudad colombiana de Medellín. Es un cerro geográfico del Valle de Aburrá, en la margen occidental del río Medellín, en el medio de la zona urbana, y es uno de los pocos ecosistemas que se conservan en la localidad. En un principio, en la época de los conquistadores españoles, se llamó Morro de Marcela de la Parra y luego Morro de los Cadavides. Finalmente se bautizó con el nombre de Cerro Nutibara, el cual perdura hasta hoy. Con sus 33 hectáreas de extensión y 80 metros de altura sobre el nivel de la ciudad, ofrece un importante panorama sobre toda la urbe. Está delimitado por el norte con la calle 32D y la avenida 33, por el occidente con la carrera 65, por el sur con la calle 30A, por el oriente con el puente que une la avenida del ferrocarril con la avenida Guayabal. En la cima de este maravilloso morro se encuentra el pueblito Paisa, una alegoría de los municipios de la región Paisa construido en 1977. También se encuentra el Teatro al Aire Libre Carlos Viejo Ortiz, con una capacidad para 3.800 espectadores, levantado en homenaje del compositor Carlos Viejo. Y por último, también se encuentra allí el Parque de las Esculturas, creado en 1983, el cual es una exposición permanente de esculturas elaboradas por 11 artistas nacionales e internacionales e instaladas con el entorno natural del cerro, donde los visitantes pueden apreciar el arte en un corto recorrido por sus laderas. Junto al Cerro Pan de Azúcar, Cerro El Salvador, Cerro El Volador, Cerro La Asomadera, Cerro Las Tres Cruces, Cerro El Picacho y el Cerro Santo Domingo, conforma el grupo de los llamados cerros tutelares de la ciudad de Medellín. Una red de accidentes geográficos a lo largo del Valle de Aburrá que posee un importante valor histórico, arquitectónico, ecológico y turístico para nuestra ciudad.
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Ya tenemos la 1:26, 1:26, bailando con las viejitas. Mi tristeza, los claves. Tema también solicitado por Darío González desde el barrio Campo Valdés. Nuestra línea telefónica 604-475-7979. Reportando sintonía, Daniel Bedoya desde el barrio Caicedo. Claro que sí, aquí en un tema con Rodolfo Aicardi, el cangrejito enamorado.

El mejor estilo de Aniceto Molina, la jeringosa, la voz de Antioquia. Ya tenemos la 1:32 minutos, es la 1:32, bailando con las viejitas. Invitamos a Clímaco Sarmiento Conchita, tema solicitado por Alberto, reportando sintonía desde San Cayetano.

Estamos en Bailando con las Viejitas, ya tenemos la 1:35, es la 1:35. Nuestra línea telefónica 604-475-7979, también a través de WhatsApp 305-435-0914, 305-435-0914. Desde el barrio Aranjuez, reportando sintonía, José Arcila. Él tiene un tema con los corraleros del Managual, el pa.

0: Una buena canción con los Corraleros, El Pato y la Pata, La Voz de Antioquia. Ya tenemos la 1:39, 1:39, Bailando con las Viejitas. Línea WhatsApp 305-435-0914, 305-435-0914, Voz de Antioquia. Hola, buenas tardes.
1: Buenas tardes, Voz de Antioquia.
0: Hola.
1: Tan amable, me complace con el medallón.
0: Uh-huh,
1: sí. Muchas gracias. Feliz tarde.
0: Gracias, mujer. Igualmente.
1: Soy Mary de Guayabal. Gracias.
0: Mary. Un saludo muy especial.

0: Ya tenemos la 1:43 minutos, 1:43 bailando con las viejitas. También estamos a través de la internet. Ustedes digitan www.lavozdeantioquia.com y en las diferentes plataformas digitales nos ubican como La Voz de Antioquia. El medallón era los rivales. Línea telefónica 604-475-7979.
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Una buena canción con Sergio Vargas, Las Mujeres. Ya tenemos la 1:52 minutos. 1:52. Línea telefónica 604-475-7979. Reportando sintonía desde el barrio Córdoba, Selene. Ya también se antojó el pato y la pata, pero en esta ocasión con Clímaco Sarmiento. Claro que sí.

Nuevamente un saludo muy especial para Selene desde el barrio Córdoba, quien solicitó El Pato y la Pata, Clímaco Sarmiento. Ya tenemos la 1:55 minutos, es la 1:55, bailando con las viejitas.

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0: En La Voz de Antioquia, 2 de la tarde, 4 minutos, escuchábamos El Aguacate. 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

0: Escuchábamos bien aburridos de los relicarios en la voz de Antioquia, 2:10.
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1: La más variada de La Voz de Antioquia, 2 de la tarde, 14 minutos, escuchábamos La Cuchilla de las Hermanas Calle.
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0: año y medio escuchábamos a Evelio y Virgelina en La Voz de Antioquia.
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0: 2:17 p.m. y a esta hora te acompaña Ramiro Alonso Zapata con la dirección de Juan Felipe Tobón.
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0: El dueto revelación con el amor de los dos. En la voz de Antioquia, 2 de la tarde, 21 minutos.
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2: La Plaza de Cisneros, una plaza que estuvo por mucho tiempo ubicada en la ciudad de Medellín, Colombia, llevaba el nombre en homenaje al ingeniero cubano Francisco Javier Cisneros, precursor del ferrocarril de Antioquia. Estaba localizada entre la biblioteca de EPM, los edificios Vázquez y Carré y la estación del ferrocarril de Antioquia. En los sistemas españoles, las principales plazas contenían en el marco los diversos poderes, religioso, económico y político, emblemas primordiales que fueron en el interior de las mismas el templo, el cabildo, la oficina de rentas y muchas más. Se generaba allí, además, la venta de los productos agrícolas y mercancías diversas. Eran plazas de mercado público. En Medellín se presentaron importantes cambios cuando se reubicaron algunas de las funciones de la plaza principal, hoy conocido también como Parque de Berrío, y se trasladaron a las plazas de mercado cubiertas. Debe tenerse en cuenta que a fines del siglo XIX, cuando las guerras civiles habían sido fuertes, la naciente burguesía, compuesta por comerciantes y mineros, se iniciaban en las sociedades bancarias buscando la manera de asegurar sus capitales y hallaron en la adquisición y evolución del negocio de tierras una de las formas más viables, no sólo de proteger y garantizar su seguridad económica, sino también de multiplicar sus ingresos. Ellos se dieron cuenta de que uno de los negocios primordiales de entonces era el que hacía referencia a la renta del suelo urbano. Así optimizar las condiciones de tierras, abrir calles y plazas, el loteo y la construcción de nuevos proyectos, articulando paulatinamente todo aquello en el centro urbano y aumentando la utilidad del mismo. De ahí surgieron dos grandes grupos interesados en obtener el privilegio de la plaza y edificarla en los lotes que eran de su propiedad. Los del norte, por un lado, poseían propiedades en las vecindades de la actual iglesia de Jesús Nazareno, y los del sur en la zona de Guayaquil. A mediados de 1890, Eduardo Vázquez Jaramillo, dueño de los lotes en donde está hoy el edificio Carré y Vázquez, contrató al arquitecto francés Carlos Emilio Carré para dar el diseño y construcción de dichas edificaciones. En el costado oriental de la plaza, al frente de la plaza de mercado cubierta, todo esto le fue dando más presencia a la plaza. La construcción de estos dos edificios estaba estrictamente ligada al desarrollo de todo el conjunto alrededor de la plaza, como también al surgimiento del barrio Guayaquil. Allí nace la Plaza Cisneros. Con relación a la Plaza de Cisneros, a raíz del fallecimiento del ilustre ingeniero cubano Francisco Javier Cisneros, ocurrido en la ciudad de Nueva York el 7 de julio de 1898, el gobernador del departamento de Antioquia, mediante decreto, lamenta la fatídica noticia y encarecía al pueblo antioqueño la obligación que le impone la gratitud de mantener viva y venerada la memoria de este inefable y sabio obrero del progreso, que no vaciló en poner su vida en grandes peligros por impulsar la prosperidad de Antioquia. Por otro lado, mediante disposición del municipio de Medellín, se estableció que la plaza, que quedaba al frente de la estación Medellín del ferrocarril de Antioquia, llevaría el nombre de la Plaza de Cisneros, nombre con el cual se identificó por muchos años. Posteriormente, el 6 de mayo de 1920, la Asamblea Departamental de Antioquia, mediante la Ordenanza 57, ratificó lo aprobado por la Junta del Ferrocarril de un monumento conmemorativo del ilustre ingenio, estableciendo que el monumento expresado se levantaría en la Plaza Cisneros de esta ciudad. Dicha junta procedió a dar cumplimiento a la ordenanza y para ello encomendó la elaboración de la estatua artística por Marco Tobón Mejía, quien vivía en ese momento en París. En 2002 fue remodelada y desde entonces presenta un nuevo aspecto, como Parque de las Luces.
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0: Echábamos las llaves de oro con otra botella en La Voz de Antioquia, 2 de la tarde, 41 minutos.
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0: Escuchábamos a Luis Alberto Posada con Enamoré a mi hermana. 2:45 en los 1200 de la M, La Voz de Antioquia.
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0: Escuchábamos Maldición Guasca de las Aves del Oriente en la voz de Antioquia, 2:43 minutos.
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0: Escuchábamos La Cuchilla de las Gaviotas en La Voz de Antioquia, 2 de la tarde, 51 minutos.
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0: Sonia y Carlos con Tocando Puertas en La Voz de Antioquia, 2:54 minutos.
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0: En La Voz de Antioquia, 2 de la tarde, 57 minutos, escuchábamos A Pesar de Tu Engaño.
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0: Hola, ¿qué tal? Buenas tardes, un abrazo para todos, un saludo bien especial a esta hora de la tarde, aquí en La Voz de Antioquia, 1200 AM, La Voz de los Antioqueños, para todos ustedes que nos acompañan día a día. Recuerden que nos pueden escuchar online en lavozdeantioquia.com o lo pueden hacer por la aplicación TuneIn, por cualquier aplicación, está La Voz de Antioquia, 1200 AM, por ahí tienen la señal, o si tienen un dispositivo inteligente, el caso, por ejemplo, Alexa, no tienen ningún problema, también por ahí estamos. Hoy es jueves, los jueves vamos variando un poquito el tema, la semana, invitaciones. Este fin de semana hay muchas cosas para hacer en Medellín, ciudad de la eterna primavera. Ramiro Zapata, Ramiro Alonso Zapata, el hombre que me acompaña a esta hora de la tarde. Yo soy Albeiro Posada Martínez, tengo tarjeta de profesional 183-16 y mi tarjeta está avalada por el Ministerio de Educación de Colombia. Hombre, fuertes lluvias ahora, ¿se dieron cuenta? A mediodía, pleno mediodía, fuertes lluvias en Medellín y el Valle de Aburrá. Tormentas eléctricas con granizo, alertas en quebradas, Medellín se puso las pilas, el Dagret está operando, recorriendo la ciudad. Esto del tema de las lluvias es porque estamos en la segunda temporada de lluvia. No diga invierno porque aquí no tenemos estaciones. Temporada de lluvia y lo que nosotros llamamos verano se llama temporada seca. Temporada seca y temporada de lluvias, para que vamos entendiéndonos y vámonos adaptando a los términos que se deben manejar en esto del clima, que es muy importante. Fuertes lluvias en la ciudad de Medellín. Yo pensé pues que, bueno, llovió duro, pero afortunadamente escampó rápido, porque ayer el aguacero en las horas de la tarde, a esta misma hora de la tarde en el norte, fue tremendo chaparrón que obviamente puso en problemas a estas familias que viven en las riberas de las quebradas, sobre todo al norte, en el municipio de Bello. Lo cierto de todo es que hoy en la ciudad de Medellín las lluvias han permitido o han persistido con su alta intensidad en los sectores centro y occidente del distrito de Medellín. Ustedes recuerdan que nosotros tenemos el embalse de Piedras Blancas. El embalse de Piedras Blancas que maneja EPM con gran acierto y que nos entrega calidad de vida es el que más necesita que llueva por esas zonas, áreas de influencia. Allí, pues, afortunadamente, la zona centro-oriental y norte y nororiental son las zonas que son alimentadas de este embalse y que están haciendo un esfuerzo grande y hoy, pues, están lamentablemente están entrando en un proceso de restricción del servicio. Día de por medio tienen el servicio, otro día no. El fuerte aguacero, una fuerte jornada de precipitación que fue acompañada de intensa actividad eléctrica, se registró desde el mediodía en el Valle de Aburrá, según los reportes emitidos por el Sistema de Alertas Tempranas de Medellín y el Valle de Aburrá, estamos hablando del SIATA. Nosotros lo vivimos, nos tocó ponernos la chaqueta y aquí estamos. Alfredito, ¿cómo le fue a usted, hombre?
1: Oíste, hombre, Albeiro de Jesús Posada Martínez, ¿cómo te va? Buenas tardes.
0: ¿Cómo te va, hombre, Albeiro? Cuéntamelo.
1: Ha llovido como un berriondo por aquí, por Sabaneta, imagínate, más de 30 descargas eléctricas. Y por aquí me estoy escampando al lado de un semáforo, pero te estoy escuchando en mi celular. Oíste, qué lástima lo de Piero, ¿no? Poneme el disco, mi viejo, pero no me vas a poner el de ayer que me pusiste, fue otra panela.
0: No, pero ¿cómo se te ocurre?
1: Salúdame a Ramiro, el operador de audio. Aquí me estoy mojando hasta la nariz.
0: Bueno, Alfredito, un abrazo.
1: Chao, pues,
0: bueno, feliz tarde, hombre.
1: Tatareto.
0: Bueno, un abrazo, Alfredito, a esta hora de la tarde. Quería contarles que Medellín tendrá un impacto económico aproximado de 37 millones de dólares por el EDC, uno de los festivales de música electrónica más importantes del mundo, todo el estadio. 15 días arrendado en el estadio, está cerrado, por ahí no hay paso. La ciudad fue elegida como la sede oficial para Sudamérica de este evento, que se realiza este sábado 10 y el domingo 11. Ustedes preguntaban por qué el domingo, porque el lunes 10 fiesta, 12 de octubre, el Día de la Raza. Entonces tengan en cuenta todo eso. Es la primera vez que este certamen llega a Colombia. El distrito activará una estrategia integral para garantizar una experiencia segura para visitantes y ciudadanos. Se espera un positivo impacto para sectores como el comercio, alojamientos, transporte y gastronomía. Deben estar las Airbnb, mejor dicho, ya copadas, porque uno puede, no ve mucho extranjero, es que la entrada no es barata. La más barata creo que vale $180, equivalente casi a 800 mil pesos más o menos. O sea que la entrada no es barata, eso no es para el pueblo. Pero les cuento rápidamente, Medellín se sigue consolidando como un escenario de eventos de talla mundial. Este 10 y 11 de octubre recibirá a más de 80 artistas de música electrónica nacionales e internacionales durante el Electric Daisy Carnival, EDC, el emblemático festival conocido globalmente como el Cielo Eléctrico, el cual nació en Las Vegas, Estados Unidos, y llega por primera vez a la ciudad de Medellín. Y en un mes vamos a tener otro evento, también que es muy importante antes de continuar con este tema. Esta es la invitación que nos hace Gabriel Posada a esta hora.
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0: Bueno, ya les vamos a hablar de ese evento que me parece supremamente importante, pero antes contarles que la capital antioqueña fue elegida como la sede oficial de Sudamérica para este evento que se va a llevar a cabo en la unidad deportiva Atanasio Girardot y que estará distribuido en 7 escenarios. Se esperan 94 mil asistentes durante las 2 jornadas. Entre 7 escenarios, pues ya saben, 94 mil asistentes entre locales, turistas nacionales y extranjeros. La experiencia será la de un parque de diversiones inmerso con superproducción técnica, instalaciones de arte a gran escala, pirotecnia y performers itinerantes. Eso va a estar muy bueno. Hablamos con la secretaria de Desarrollo Económico, María Fernanda Galeano Rojo, que seguramente va a estar en el evento de la Semana de la Inteligencia. Ella también, porque Medellín se vincula a un evento que es supremamente importante, de tal manera que todos estamos cordialmente invitados, pero primero ocupémonos del evento de este fin de semana aquí en la capital de la montaña, que tiene que ver precisamente con un evento de música electrónica que muchos van a disfrutar. Seguramente la van a pasar chévere, van a disfrutar, porque aquí hay gente. La electrónica se pegó en este territorio, pero que sea María Fernanda Galeano Rojo, secretaria de Desarrollo Económico, para que nos cuente de esta sede oficial para Sudamérica del Electric Daisy Carnival, EDC, que llegará por primera vez a Colombia el 10 y el 11, o sea, sábado y domingo. María Fernanda, buenas tardes, un abrazo.
3: Medellín será la sede oficial para Sudamérica del EDC, uno de los festivales de música electrónica más importantes del mundo que se llevará a cabo el 10 y 11 de octubre. Este evento, que se realiza por primera vez en Colombia, reafirma a nuestra ciudad como un escenario de eventos de talla mundial. Encuentros musicales de esta magnitud generan empleo y posicionan a Medellín en el mapa global de la industria del entretenimiento.
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0: 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Bueno, María Fernanda Galeano Rojo, secretaria de Desarrollo Económico, a esta hora aquí en la ciudad de Medellín, hablándonos de este evento tan importante. Y la que no podía faltar es Ana María López Acosta, que es la secretaria de Turismo y Entretenimiento, para que nos cuente lo que proyecta Medellín con este evento EDC como evento para fortalecer el turismo y la industria del entretenimiento.
5: Medellín le apuesta a la industria del entretenimiento como un motor de desarrollo, turismo y generación de nuevas experiencias para la ciudad. La llegada del EDC representa una oportunidad para seguir consolidando a Medellín como escenario de grandes eventos internacionales, dinamizar la actividad turística y mostrarle al mundo una ciudad diversa y acogedora. Diversa y acogedora. Según el Sistema de Inteligencia Turística y Entretenimiento, sobre la duración

0: ocupar, porque es un evento supremamente importante, la Semana de la Inteligencia Artificial. Ojo con ese evento. Yo creo que, mejor dicho, ese evento ya debe estar listo, porque la gente hoy está metida en el cuento de la inteligencia artificial, pero primero tenemos que entenderla para que podamos desarrollarla como se debe desarrollar. Un tema bien importante, y eso será en la Semana de la Inteligencia Artificial, que será en el mes de noviembre. Están todos cordialmente invitados. Gabo Posanos, la invitación nuevamente, por favor. A ver si arrancamos por aquí, Gabo.
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3: Bueno, señoras y señores, viene un evento muy importante que tiene la ciudad de Medellín dentro de un mes. Mañana es 9. Mañana estaría cumpliendo ¿cuántos años John Lennon? 9 de octubre, Gabo.
4: Uy, póngale.
3: Oh, que el micro está ahora.
5: Estaba haciendo las cuentas todavía. John Lennon se murió hace 46 años. Tenía 40, estaría cumpliendo 86
3: años. 1940 nació, sí. John Lennon, 9 sí, de octubre, sí, sí. De 1940.
5: Oye, lo que no sabía era Albeiro de Jesús. Qué bueno, hombre, ya somos un club.
3: Somos Albeiro de Jesús. Bueno, Gabo, la semana de la inteligencia artificial, Inexia.
5: Sí, hermano, Inmercia nos tiene invertidos en esto, nos tiene de cabezas, nos encanta. Siempre hemos estado a la vanguardia de la tecnología. Yo siento que lo que hicimos con la música, con la radio, lo que ha pasado en este tiempo, nos ha llevado a esta transformación digital y ahora estamos hablando en términos de tecnología con gente que sabe de tecnología. Entonces, viene dentro de un mes y un día la primera semana de la inteligencia artificial a Medellín. ¿Qué es esto? Es una oportunidad para hablar con la gente que protagoniza, la gente que sabe y la gente que desarrolla la inteligencia artificial como todo lo que es, porque la inteligencia artificial tiene muchos frentes. No solamente es un buscador envenenado con metanfetamina, sino que es mucho más que eso. Puede ser tecnología, puede ser desarrollo, puede ser indicadores económicos. Así que para hablar de esto traje también a un experto que le presento, Andrés Prieto, bienvenido.
6: Un gusto, un placer estar acá hablando de estos temas, lo que está transformando el planeta literalmente. Entonces nada, aquí vamos con toda.
3: Bueno, vamos a hablar un poco de la inteligencia artificial y luego nos centramos en la semana, cómo se va a desarrollar, dónde va a ser, cómo se puede vincular la gente, los que se preparan, porque hoy todos tenemos la necesidad de aprender, de saber cómo se maneja la inteligencia artificial y cómo podemos definir la inteligencia artificial, por favor.
5: Bueno, se define muy fácil, es un elemento del campo de la informática que crea sistemas y tecnologías, básicamente es eso. ¿Cómo funciona esto? Pues para eso trajimos a nuestro experto, pero pues en mi resumen y desde mi punto de vista más bien como periodístico y cultural, yo diría que la inteligencia artificial en el momento en el que estamos nos está funcionando como modelos de lenguaje. ¿Qué significa eso? Que son tareas que normalmente requieren inteligencia humana, como aprender, razonar o percibir el entorno o conocer el lenguaje. Por eso estamos en este auge de modelos de lenguaje para fotografías, para videos, para conversación, para texto, en fin. ¿Cómo lo define Andrés?
6: Bueno, en realidad eso tiene una parte técnica muy extensa, pero para la gente del común, para la parte práctica, es simplemente un tomador de decisiones, ¿cierto? Así lo describíamos. Es como una máquina que aprendió a tomar muy buenas decisiones porque aprende de las decisiones que toma. Si una decisión es buena, entonces sigue por ese camino, y si una decisión es mala, entonces aprende. Así fue como empezaron a ganarle las máquinas, por ejemplo, a los campeones de ajedrez, jugando miles y miles y miles de partidas hasta que aprendieron las mejores jugadas.
5: ¿Hace 40 años?
6: Hace 40 años. Y ya lo estamos viendo no solo en ajedrez, ya lo estamos viendo en el campo de la física, de la química, y ya tenemos algo que es capaz de compararse a un premio Nobel en cualquier rama del conocimiento de la ciencia humana.
3: Pero el peligro es que la inteligencia artificial nos está volviendo mentalmente perezosos a nosotros los seres humanos.
5: Como todo.
3: ¿Qué va a pasar? No, pero
5: lo mismo pasó cuando llegó el televisor.
3: Nos está solucionando, un abogado le soluciona el problema a uno utilizando la inteligencia artificial.
6: Mira, hombre.
3: O yo ya puedo ser abogado con la inteligencia artificial.
5: Claro, claro, pero puede ser la herramienta y para eso cuenta mucho tu trayectoria y tu conocimiento.
3: Sí, claro, por supuesto.
6: Digamos que cambian mucho las habilidades que se van a necesitar. Antes de la revolución industrial necesitábamos fuerza para cargar. Ya llegaron las máquinas a cargar ahí las retroexcavadoras y absolutamente todo. Antes no habían calculadoras. El que supiera decir cuánto es 6 por 13, digamos que tenía una ventaja frente a los otros.
5: ¿Y cuánto es 6 por 13?
6: Ya excelente pregunta.
5: Hasta ya, sin preguntar, pues, a la inteligencia.
6: En este momento yo creo que ya el conocimiento se volvió un commodity. ¿Qué quiere decir eso? Que está al alcance de todos. En el celular tenemos un nivel doctorado, un premio Nobel en cualquier rama del conocimiento. Por lo tanto, sabernos cosas de memoria no, digamos que no sirve mucho, no tiene mucho valor. Lo que sí tiene mucho valor en este momento es aprender a utilizarla. Porque si tú tienes un comando, digamos una junta directiva donde tienes el experto en marketing, el experto en finanzas, el experto en lo que quieras, y lo sabes utilizar bien y comandar y orquestar, ahí es donde está la verdadera habilidad. Entonces yo creo que perezoso nos va a volver al que la utilice para hacer lo mismo.
5: Pero mira, Albeiro, hace 80 años también había que ir por el agua al río.
3: Sí,
5: y,
3: claro.
5: Y abrir la llave, el grifo en la casa, nos volvió perezosos para ir por la llave del río.
3: EPM nos da calidad de vida.
5: Exacto, y pudimos implementar nuestro tiempo de calidad de vida en otras cosas.
3: Sí, pero la inteligencia artificial es una herramienta, ojo.
5: Sí, exacto.
3: Es una herramienta.
5: Yo no la defiendo, creo que soy una de las personas que más...
3: Una herramienta para ser utilizada y aprovechada.
5: Exacto, yo creo una de las personas que más trato de aterrizar este mundo, porque es que la inteligencia artificial no nos puede volver estúpidos, ni nos puede volver inútiles, pero las personas que desarrollen, digamos, una actividad creativa, porque es que la inteligencia artificial no pila la mazamorra que te comes, por ejemplo, pero sí te puede ayudar con un trabajo de tu oficina o de tu día a día. Entonces, sabiéndola implementar, yo creo que lo que nos pone es en unos planos exponenciales, por encima de cualquier capacidad. Pero no es para todos ni es para todo.
3: Bueno, pero cuando la gente entienda que es una herramienta y no va a ser la solución real a todo.
5: Ah, va a pasar un rato también.
3: No, pero
5: claro.
3: Porque es que nosotros hoy de pronto lo estamos interpretando como no es. Por eso la importancia de la Semana de la Inteligencia Artificial. ¿Cómo va a ser esa Semana de la Inteligencia Artificial aquí en Medellín? Inmersia, ¿no?
5: Sí.
3: Inmersia.
5: Inmersia con X, inmersia.co. Bueno,
3: del 9 al 13
5: del
3: 9 de noviembre.
5: Al 13. Mire, son jornadas en donde van a pasar cosas. El primer día, que es un lunes, vamos a estar reunidos en un lugar de la ciudad haciendo un relacionamiento pues, con todos estos personajes en el Inmersia Talks. Esto es un conversatorio que vamos a tener en el planetario. Al día siguiente, martes 10, vamos a tener talleres de formación con conversatorios y clases magistrales. Esto es desde las 9 de la mañana en la Ciudadela de Cuarta Revolución. ¿Has estado allá en el Cata?
3: Ahí en la Comuna 13. Claro, aquí arriba, donde queda el Buen Pastor.
5: Exacto.
3: Es una maravilla ya.
5: Bueno, está optimizado para eso. Mira que es descentralizada.
3: Sí.
5: Vea lo bonita esta actividad del miércoles 11. Es gratis y para los pelados.
3: ¿Todo va a ser gratis o no?
5: No, hay unas clases que son magistrales y tienen costo, pero por ejemplo la del miércoles es una jornada gratuita enfocada a más o menos unos 4.000 estudiantes de colegios y universidades con experiencias inmersivas, con talleres, con uso responsable, para entender que esto no es solamente preguntar cosas y tener respuestas. El jueves y viernes la exposición y el día del cierre, que es el viernes, es el foro de inteligencia artificial, el primero que sucede en América Latina, con el alcalde Federico Gutiérrez a bordo y la ministra de Ciencia, Tecnología e Innovación, que nos estará acompañando en esta conversación con más de 50 speakers y entre ellos
3: pues, ¿y dónde
5: está
3: va a
5: nuestro
3: ser?
5: Invitado Andrés.
3: ¿Esa de cierre dónde va a ser?
5: Ese es en UPB.
3: Ah, en la UPB.
5: Los últimos dos días son en la UPB.
3: Allá en el
5: foro.
3: Auditorio.
5: Exacto, en el auditorio.
3: Oiga, Andrés, ¿usted qué le recomienda a la gente que hoy está incursionando? Porque ya nos llega el celular y hay varias oportunidades. Nos hablan de Lucía, nos hablan de Meta, hay una cantidad de servicios.
5: Y de empresas.
3: Y de empresas que las estamos aprovechando.
5: Claro.
3: Pero ¿la estamos aprovechando bien o no? Porque yo tengo un problema jurídico, yo le comento a Meta.
5: Le pregunta.
3: ¿Hasta qué punto le puedo creer a Meta con la solución que me está dando a mi problema?
6: Albeiro, la tenés que saber utilizar. Hay diferentes modelos, hay diferentes formas de utilizarla, esfuerzos que le puedes poner. Con decirte que solo hablándole, puedes preguntarle en la misma aplicación a un nivel graduado del colegio o a un doctorado. Depende de cómo la utilices, de cómo le hablas.
3: Grado de confiabilidad.
5: ¿Cómo la entrenó?
6: Grado de confiabilidad.
5: Yo sí le digo de frente, hermano, llame a su abogado primero.
3: Sí, primero.
5: Porque es que estas herramientas también,
3: compare,
5: como son modelos de lenguaje, también tienden a decir mentiras o a inventar, ¿no?
3: ¿Cuál es el porcentaje de acierto de la inteligencia artificial?
6: Depende de la rama, pero estamos,
3: por ejemplo,
6: en lo legal.
3: Porque eso es manejado por seres humanos, lo crearon los seres humanos.
6: Por ejemplo,
3: que va a desplazar a los seres humanos, pero hay que utilizarlo como herramienta, ¿no?
6: Totalmente. Hay diferentes niveles de herramientas. Al principio uno empieza conversando, entonces es un ping-pong. Vos le preguntas, él te responde, vos le preguntas. Ya hay otro nivel que es más agéntico, decimos nosotros, que es mandarlo a hacer tareas enteras.
5: Pero Albeiro, una inteligencia artificial no te va a defender en un estrado judicial.
7: Pero te da las bases para que vos te defendas.
5: Por eso, pero sigue siendo útil tu abogado. Cabo, los abogados sí que están... ¿Sabe? Viene un recurso de la inteligencia artificial muy interesante para que hable con... Rodolfo Correa, por ejemplo, sí, que además va a ser uno de los expositores.
7: Va a estar el hombre ahí.
5: ¿Usted a qué hora se aprende esa cantidad de folders y archivos de un caso? Se los pone una inteligencia artificial y ahí tiene un recurso en donde consultar.
7: Pues que la inteligencia...
5: Pero, ¿qué cuenta ahí? La trayectoria y la experiencia del abogado.
7: Bueno, ¿qué tal si dentro de 8 días... Vamos a hacer una charla, pero cogemos la hora, la media hora completa.
5: Hágale.
7: O la hora.
5: Excelente. Yo
7: hablo con mi amigo, mi hermano, Carlos Mario Puerta, para que tomemos la hora completa y hablemos del tema, porque nos parece que esto es muy importante.
5: Hermano, nosotros vamos a donde nos digan, nos encanta esto.
7: Porque es que el tiempo es corto en la radio,
5: claro,
7: hermano.
5: Se nos va volando.
7: El tiempo va volando y hay tantas cosas para preguntar. Hablemos del evento como tal, cómo va a ser que se vincule la gente, los jóvenes, los estudiantes. Ya Gabo nos dijo más o menos cuál es la agenda,
5: sí,
7: pero qué pueden hacer para vincularse,
5: bueno,
7: para estar asegurados en todas estas charlas.
5: Hermano, lo mejor es uno comprar un pase para toda la semana, lo encuentran en la página web, que es inmersia.co. Ahí le va a responder un robot. Como estos de inteligencia artificial.
7: ¿Y cuánto chatbot? ¿Cuánto vale ese bono?
5: Depende como la conferencia, lo que usted quiera ir, ¿sí? Cuántos días quiere ir, en dónde quiere estar.
7: Consúltelo
5: ahí.
7: ¿Todo el día?
5: Toda la semana y todos los días.
7: Perfecto. Maravilloso.
5: Sí. No, esto es una maravilla. Usted está invitado junto con don Felipe Tobón y no sé si el resto del equipo.
7: Carlos Mario,
5: acreditados como prensa.
7: Perfecto.
5: Pero nos encantaría ver la gente en este evento descubriendo la inteligencia artificial en movimiento.
6: Allá vamos a estar, Albeiro, desnudándonos, destapando todos los hacks, los flujos de trabajo, qué funciona, qué no funciona, también la parte ética, legal. Es súper importante que tengamos el conocimiento de lo que está pasando en el mundo, porque bueno, esto de verdad vino para quedarse.
5: Y unos cracks, ¿conoce a Andrés Bilbao o no?
7: No, pues
5: lo he visto en las redes sociales.
7: Lo he oído mencionar.
5: O John Sánchez, por ejemplo.
7: De pronto me lo he visto por
5: Santiago
7: ahí.
5: Santiago Naranjo, en
7: lo que
5: fin.
7: Pasa es que a veces uno a lo serio no le para bolas.
5: Porque cree que eso no es para uno.
7: Sí, claro.
5: Claro.
7: Totalmente de acuerdo. Andrés, sí. Chévere, entonces dentro de 8 días ¿o qué?
6: No voy a estar en Colombia lastimadamente.
7: Ya me bajó.
5: No, se conecta.
6: Pero bueno, me conecto,
5: o
6: de
5: nuestro,
6: donde sé.
5: Si no, invitamos a otro speaker que...
7: Como tenemos que hacer una pausa, entonces, semana inmersia, semana de la inteligencia artificial,
5: del 9 al 13
7: de noviembre.
5: Muchas gracias, Albeiro.
7: Y música electrónica este fin de semana. ¿A usted le gusta la música electrónica?
5: Ya no tanto, no aguanto ese voltaje de estar hasta las 4 de la mañana para que salga el DJ, pero me parece chévere.
6: 4, bueno, 7.
7: Una pausa porque nos cogió la aurora, muchachos.
5: Chao, gracias.
6: Chao.
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19: Dijo el negro caro. ¿Y entonces qué le preocupa a la inteligencia artificial corrupta que se lleve la plata? Y le dije yo, negro caro, si los corruptos les llevan la plata para Suiza, para otros países, la inteligencia artificial se las llevaría para la nube. John Pin, por Dios.
20: Alberto, chao.
19: Me dijo el negro caro. John Pin, ¿qué le preocupa a usted la inteligencia artificial? Y yo, que de pronto coja las mañas de los que nos, de la inteligencia que nos gobierna. Y ahí sí nos jodemos, John Pin, por Dios, porque eso sería la corrupción tecnificada con IA.
20: John Alberto, un abrazo, saludo al padre Wilmar a esta hora de la tarde. Gracias por estar en sintonía. Dentro de 8 días vamos a tener una charla bien interesante sobre el tema de la inteligencia artificial para que todos estén ahí. Mientras tanto, mi querido y estimado padre Wilmar, buenas tardes.
21: Buenas tardes, mi apreciado Albeiro, un abrazo, una bendición muy especial para ti, para el amigo Don y Negro Caro. Dice el Evangelio que un amigo fue donde otro y le dijo: préstame 3 panes, pues uno de mis amigos ha venido de viaje y no tengo qué ofrecerle. Y desde adentro aquel le responde: no me molestes. La confianza en la amistad, acudir a un amigo a la medianoche implica confianza. Obviamente hoy en día lo vemos peligroso, pero el solicitante no ve la hora inoportuna como un impedimento insalvable, sino que apela al vínculo que los une para resolver una necesidad urgente. Si alguno de ustedes toca mi puerta, no es un desconocido, es un amigo con el que he caminado en el tiempo y en la historia. La insistencia entonces tiene que ser motivo que nos lleve a perseverar. En la amistad perseveramos, en el servicio nos encontramos y salvación nos brindamos. Padre, Hijo y Espíritu Santo, linda tarde, un abrazo.
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fuerte abrazo y una cordial bienvenida a emisión de mensajes y reportajes de este jueves 8 de octubre de 2026. Ramiro Alonso Zapata en la producción de sonido y vamos con esta frase del día. El espíritu vale más que las mezquindades del día a día. Vamos ya con el folclor nativo americano en mensajes y reportajes. Y aquí tenemos a Juan Farfán, el tema se llama Remendando un Guayabo. Cordialmente bienvenidos y bienvenidas.

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1: El tema, por ejemplo, del lavado de carros y motos. 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

0: Y seguimos avanzando con esta información en nuestra sección de ambientalismo y ecología. 23 expertos internacionales llegan a Medellín para hablar de árboles urbanos. La sexta Conferencia Internacional de Diversidad de Árboles Urbanos se realiza desde hoy hasta el próximo sábado 10 de octubre en el Jardín Botánico Joaquín Antonio Uribe de Medellín. El encuentro tendrá 38 ponencias, 13 stands, un panel con 4 líderes ambientales locales y traducción simultánea entre español e inglés. Medellín llega a este conversatorio con cerca de 650 mil árboles, 826 especies registradas y más de 600 árboles patrimoniales en su territorio. Con la cordial bienvenida a la secretaria del Medio Ambiente de la Alcaldía Medellín Te Quiere, Marcela Ruiz Saldarriaga, hablemos de este importante evento internacional. Le escuchamos en mensaje y reportajes.
1: Bueno, nos reúne la agenda de la Semana del Clima, un día muy especial, el lanzamiento de la conferencia de árbol urbano, cómo los árboles son grandes aliados de las ciudades para el mejoramiento de la calidad de vida de las personas, por supuesto en nuestro contexto territorial para la conservación de la biodiversidad, la recuperación de la conectividad ecológica, la generación de hábitat para muchas otras especies de nuestra riqueza natural y biodiversidad y, por supuesto, aliados en el urbanismo, en el enfriamiento de la temperatura, pues en bajar la temperatura de la ciudad, en la adaptación climática y, por supuesto, en el mejoramiento de la calidad del paisaje. Vamos a hablar de cómo las ciudades van a subir esos niveles de presencia de árboles dentro de su territorio, cómo pueden renovarse urbanísticamente teniendo como aliada la naturaleza, en especial los árboles, las experiencias de las distintas ciudades, investigaciones que dan a entender cómo los árboles mejoran la calidad de vida de las personas en las distintas ciudades, ayudan a la salud mental, a la recreación, al esparcimiento y, por supuesto, también cómo se maneja institucionalmente el mantenimiento de los árboles dentro de las ciudades, que también representa un reto para los gobiernos de las ciudades, para la gente, cómo darle mantenimiento a todo el arbolado urbano como un factor generador de bienestar. Entonces, de eso vamos a hablar, de las experiencias de Medellín, una ciudad que formada por 4 años consecutivos ha sido reconocida como ciudad árbol del mundo. Es también la primera vez que se hace en el sur del continente este encuentro. Ha sido un evento que se hace principalmente en ciudades europeas. Se traslada, por supuesto, a Colombia, donde hay mucho que contar, y de manera particular en Medellín, donde hay una devoción y una admiración por los árboles que hace parte del ADN, de la cultura de nuestra ciudad.
0: Mil gracias, doctora Marcela Ruiz, secretaria del Medio Ambiente de la Alcaldía Medellín Te Quiere. Y ahora nuestro invitado es el ingeniero agrónomo Juan David Fernández, coordinador de colecciones vivas del Jardín Botánico de Medellín. Ingeniero agrónomo Juan David, hablemos de la conservación de los árboles patrimoniales de Medellín. Le escuchamos en mensaje y reportajes.
2: Eso es un esfuerzo muy grande y es de un grupo interdisciplinario y de la acción de muchas entidades. No es solo la Secretaría del Medio Ambiente, Infraestructura, el Jardín Botánico, el Área Metropolitana de Medellín. Siempre hay que estar monitoreando. Son árboles que los árboles patrimoniales se vuelven muy especiales porque además están en la conciencia de la ciudad, hacen parte de nuestra historia. Entonces hay que estar constantemente monitoreándolos, viendo qué pasa. Y obviamente cuando evidenciamos que hay algún problema fitosanitario, una afección por un insecto, por una enfermedad, pues hay que tomar las medidas y los tratamientos correctivos pertinentes.

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6: Y continuando con mensaje y reportajes, un espacio que les entrega noticias, opinión, reflexión y folclor nativo americano, les vamos a presentar en la sección Un Momento para la Reflexión este bello mensaje. Limitaciones como seres humanos tenemos todos. Debilidades también muchísimas que podemos convertir en fortalezas. Errores que se pueden convertir también, si somos reflexivos, en aprendizajes. Y además, limitaciones convertidas en retos para todos los seres humanos. Y es que todos y cada uno de nosotros tenemos nuestro punto valioso. Vamos a escuchar esta bella reflexión en mensaje y reportajes.
7: Cuenta la historia que un cargador de agua en la India tenía dos grandes vasijas que llevaba encima de sus hombros colgadas a los extremos de un palo. Una de las vasijas era perfecta y entregaba el agua completa al final del largo camino, desde el arroyo hasta la casa del patrón, mientras que la otra vasija tenía una grieta por donde se iba derramando el agua a lo largo del camino. Cuando llegaban, solo podía entregar la mitad de su caudal. Durante 2 años se repitió día a día esta situación. La vasija perfecta se sentía orgullosa de sí misma, mientras que la vasija agrietada vivía avergonzada de su propia imperfección y se sentía miserable por no poder cumplir a cabalidad la misión para la que había sido creada. Un día decidió exponerle su dolor y su vergüenza al aguador y le dijo: "Estoy muy avergonzada de mí misma y quiero pedirte 1000 disculpas. ¿Por qué?", le preguntó el aguador. "Tú sabes bien por qué. Debido a mis grietas, solo puedes entregar la mitad del agua, y por ello solo recibes la mitad del dinero que deberías recibir". El aguador sonrió y le dijo: "Cuando mañana vayamos una vez más a la casa del patrón, quiero que observes las bellísimas flores que crecen a lo largo del camino". Así lo hizo, y en efecto, vio que las orillas del camino estaban adornadas de bellísimas flores. Esta visión, sin embargo, no le borró la congoja que le crecía en su alma de vasija por no poder realizar su misión a plenitud. Al volver a la casa, le dijo el aguador: "¿Te diste cuenta que las flores solo crecen en tu lado del camino? Siempre supe de tus grietas y quise aprovecharlas. Sembré flores por donde tú ibas a pasar y todos los días, sin tener que forzarme para ello, tú las has ido regando. Durante estos 2 años, yo he podido recoger esas flores para adornar el altar de mi maestro. Si tú no fueras como eres, él no habría podido disfrutar de sus bellezas. Querido amigo, querida amiga, todos tenemos grietas y limitaciones, y aún así, todos valemos. Con frecuencia, nuestras debilidades son nuestras fortalezas. El ser consciente de ellas nos vuelve humildes y comprensivos. No hay nada más insoportable que una persona que se siente perfecta o santa. Los santos verdaderos se reconocen pecadores, y los auténticos sabios son los que más vocean su ignorancia. Necesitamos una educación que no castigue el error, sino que lo convierta en una maravillosa oportunidad de aprendizaje. Una educación que transforme las limitaciones en retos y propuestas de superación, que convierta los peligros en oportunidades. Debes tener presente que, a pesar de tus grietas y debilidades, eres una persona valiosa, aunque no todos valemos para lo mismo, pero todos valemos. El reto consiste en descubrir nuestros talentos para potenciarlos y, bien afincados sobre ellos, realizarnos en la vida plenamente. No te consideres nunca superior a otros, ni los desprecies porque piensas que son peores o menos inteligentes que tú. Ponte siempre del lado del más débil. Amigos, el mundo necesita por igual doctores y obreros, médicos y campesinos. Todos valemos por igual, y pienso que lo verdaderamente importante es que cada uno encuentre su misión en la vida y la realice con dignidad y honestidad.
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0: Y seguimos avanzando con mensaje y reportajes y vamos hasta la gobernación de Antioquia, Firme por Antioquia y hasta el Dagrán, porque desde la gobernación se hace entrega de ayuda humanitaria a familias afectadas de la región de Urabá por las recientes lluvias y precisamente en Barranquillita, corregimiento del municipio de Chicorodó. Desde allí escuchamos a la directora del Dagrán departamental, Vanessa Paredes Zúñiga, al hacer entrega de ayuda humanitaria a la comunidad. Doctora Vanessa, le escuchamos.
1: Nos encontramos en el corregimiento de Barranquillita, en el municipio de Chicorodó, con nuestro presidente de la Junta de Acción Comunal, Javier Ayala, un líder comprometido por el bienestar de sus comunidades. Lastimosamente, este corregimiento ha presentado inundaciones en el fin de semana. Hoy nos encontramos desde el departamento de Antioquia haciendo entrega de ayudas humanitarias, pero también acabamos de realizar un consejo extraordinario de gestión del riesgo, donde hemos priorizado otras intervenciones para este corregimiento, para hacer obras de mitigación y minimizar los efectos de las inundaciones que se presentan aquí en este corregimiento tan afectado por las inundaciones.
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Y vamos concluyendo con mensaje y reportajes por hoy. La justicia de Estados Unidos acusa a Cilia Flores de conspiración para cometer narcoterrorismo. Atención, que Estados Unidos acusa a Nicolás Maduro y a su esposa Cilia de nuevos delitos. Cargo de narcoterrorismo. Definitivamente, esa frase de Amadeu Prado es mundial. Cuando la dictadura es un hecho, la revolución es un deber. Les recuerdo que el médico Amadeu Prado fue inmortalizado en la cinta Último Tren a Lisboa o Tren Nocturno a Lisboa. Y pendientes también esta tarde porque se vienen aguaceros fuertes. Será otra tarde de lluvia, de tormenta eléctrica en muchos sectores del Valle de Aburrá, de Antioquia y de Colombia. Muy pendientes con las inundaciones, ustedes en casa, fundamental, mantenimiento a los techos de las viviendas. Fuerte abrazo, Ramiro Alonso Zapata, en la producción de sonido, y los dejamos con el cantautor del amor, Julio Miranda, y el tema La tarde me trae recuerdos. Bendiciones para todos.

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0: En la voz de Antioquia 1200, 1200 AM escuchamos Noches Tenebrosas de Olimpo Cárdenas.
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0: Escuchábamos a los Cuyitos, ¿Dónde andará? En la voz de Antioquia, 4 de la tarde, 11 minutos.
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1: Escuchábamos 10 copas en La Voz de Antioquia, 4:15 minutos.
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0: Escuchábamos a Nelson Gómez con Amigo en la Barra, en La Voz de Antioquia, 4:19 minutos.
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3: El Metro de Medellín es el nombre dado al sistema de transporte masivo tipo metro que sirve directamente a nuestra ciudad y a los municipios del área metropolitana, Envigado, Sabaneta, Itagüí, Bello y La Estrella, e indirectamente a Barbosa y Girardota, Copacabana y Caldas. La misma denominación se utiliza para identificar la empresa dueña y operadora del sistema Metro. 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El Metro de Medellín fue el primer sistema de transporte masivo moderno de Colombia. Inició su construcción el 30 de abril de 1985 y fue inaugurado el 30 de noviembre de 1995. Está compuesto por dos líneas férreas del servicio comercial y una línea férrea de enlace, con una longitud total de 34.5 kilómetros y 27 estaciones en operación, 8 de ellas con integración y todas adaptadas para facilitar el ingreso a personas de movilidad reducida. 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
1: En La Voz de Antioquia 1200 AM escuchábamos de Luis Alberto Posada, A tu piel.
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0: El aventurero de Antonio Aguilar en la voz de Antioquia 1200 AM.
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0: Ángel perdido de los legendarios en La Voz de Antioquia.
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0: 4:32 PM, ya viene Los Tres a la Vez.
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0: Pasaron tres a la vez, porque la música huasca se disfruta mejor por los 1200 del AM. 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
2: En la voz de Antioquia escuchábamos los tres a la vez con Orlando Contreras. La primera canción, Amigo de qué. La segunda canción que escuchábamos, La última noche. Y finalizábamos con Egoísmo, en los tres a la vez, en La Voz de Antioquia, 1200 AM, 4 de la tarde, 43 minutos.
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0: En la voz de Antioquia escuchábamos a Juan Gabriel con Caray.
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0: La voz de Antioquia 1200 AM, 4 de la tarde, 49 minutos.

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0: Escuchábamos a Rómulo Caicedo con Mi Consentida en La Voz de Antioquia 1200 AM.
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0: Alberto Posada con Mi Pasión Recordarás en La Voz de Antioquia, 5 de la tarde, 9 minutos.
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0: En La Voz de Antioquia escuchábamos El Errante de Sonia y Carlos.
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0: 5 de la tarde, 13 minutos.

0: Escuchábamos Cruel Mujer en La Voz de Antioquia, 5:16 minutos.
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2: El Parque Norte. Para iniciar el nombre completo de este parque, según el acuerdo número 1 del 4 de marzo de 1998, el Parque Norte J. Emilio Valderrama se le dio en honor a este líder político. Sus inicios fueron en 1951, cuando se realizó la compra de los terrenos por 280 mil pesos inicialmente, y allí funcionó el basurero municipal. Posteriormente, en 1968, se incluyó en el plan de parques. En 1974 lo inauguraron con las siguientes atracciones: rueda múltiple, centrífuga, sombrillas, sillas voladoras, torre aeronáutica de aviones, lago artificial, en el cual se podía remar y pescar, juegos infantiles y restaurantes. En 1977 se le incrementaron nuevas atracciones como el tren eléctrico, parque infantil de tránsito, juegos cubiertos y oficinas de administración. En 1983 lo recibe por la administración la Corporación Recreativa Metropolitana de Medellín, conocida como Metroparques. En 1984 se inician obras para el montaje de nuevas atracciones como el Tren del Oeste. Ya en 1995 se dota la pista de chocones y teatro estable para títeres. En el año 1998 se dio inicio a la compra de 8 nuevas atracciones traídas desde Italia, pero solo 2 años más tarde, en el año 2000, fue que llegaron las atracciones. El Parque Norte no es solo atracción, también es naturaleza. Son 160 mil metros de entretenimiento y naturaleza. Además, puedes encontrar uno de los lagos interurbanos más grandes de Colombia. Se encuentra ubicado en la zona norte de la ciudad, a una cuadra de la estación del metro de la Universidad de Antioquia, contiguo a entidades culturales y educativas que hacen del sector un sitio propicio para la recreación y la cultura de la ciudad. Al día de hoy, el Parque Norte cuenta con 23 atracciones mecánicas que lo hacen único en la ciudad. De igual forma, cuenta con juegos infantiles, servicio de cafetería, restaurante, enfermería, plazoleta, salón de reuniones, amplios parqueaderos y servicios públicos. Cuenta con una zona con más de 200 especies sembradas, lugar apto para el descanso y el aprovechamiento de la vida al aire libre.
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4: En la voz de Antioquia, 5 de la tarde, 23 minutos, 5:23. 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
0: La voz de Antioquia 1200 AM, 5 de la tarde, 27 minutos.

0: Escuchábamos a Tony el Lobo con Mi Fracaso en La Voz de Antioquia, 5:30 minutos.
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0: ¿Qué la rienda? Hombre, no tengo 5 centavos, hombre.
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0: 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Se verá.

0: Amor sin condiciones en La Voz de Antioquia. 5,
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0: 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Recuerda que ustedes pueden enviar su nota de voz al 305-435-0914. ¿Cómo es? 305-435-0914. Así como este oyente. Escuchemos, escuchemos.
2: Oiga, como está poniendo musiquita de bueno. Oiga, déjenmelo ahí. No me le muevan la agujita. Qué música más buena. ¿A dónde? La Voz de Antioquia. Y ya voy a pedir el disquito. Ay, mi hijo me va a poner a tomar el guito y a escuchar el disquito. Buenas tardes. Habla Mario Trujillo.
0: Buenas tardes.
2: Y la verdad, el Salado San Antonio de Prado. ¿Cómo están, señores?
0: Muy bien.
2: Para pedir un favor, me complacen con el disco Desengañado Estoy, de Castañeda y Álvarez. Muchas gracias. Tarde fría, pero con este alguito bien bueno, esta musiquita. Ay, ay, ay, qué más quiere uno. Ay, por Dios.
0: Tarde fría, pero con La Voz de Antioquia, 1200 AM.

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0: Escuchábamos Amor Oculto de Juan Carlos, el andariego. 5:48 PM.
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1: Escuchábamos Hondo Padecer en La Voz de Antioquia, 5:51 minutos.

0: error con Gabriel Londoño. 5:57 minutos en La Voz de Antioquia, 1200 AM.
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3: Reciban un saludo cordial de parte de todo el personal periodístico de su noticiero Al Día. Aquí estamos de nuevo con ustedes para otra emisión más de su noticiero Al Día. Todo el servicio informativo con el resumen más completo de las últimas noticias, los hechos y registros más importantes de Medellín, el departamento y el país. Reciban el cordial saludo de Alba Cecilia Huitrago con las noticias de Colombia, Óscar Arango Jiménez con toda la información deportiva, sonido técnico digital con Jaime Andrés Zapata, la redacción y dirección de Héctor Bermúdez Correa y la gerencia de Juan Felipe Tobón. Sigue creciendo la audiencia a esta hora de la tarde de este informativo que ya lleva 17 años de estar al aire. Noticiero Al Día. Las noticias como son, para que nos puedan sintonizar a través de www.lavozdeantioquia.com. Les damos una cordial bienvenida.
4: Presentamos las noticias de Medellín y el área metropolitana.
3: Fuertes lluvias y descargas eléctricas afectaron el servicio de los metrocables en Medellín. Las fuertes lluvias acompañadas de descargas eléctricas volvieron a generar afectaciones en Medellín y varios municipios del área metropolitana. Las condiciones climáticas obligaron a suspender temporalmente la operación de algunos sistemas de transporte por cable, entre ellos la línea K, P y L del metrocable. La medida fue adoptada como una acción de seguridad mientras se presentaban las condiciones adversas. La suspensión modificó temporalmente la movilidad de miles de usuarios que utilizan diariamente estos recorridos para desplazarse hacia diferentes sectores de la ciudad. Ante la interrupción del servicio, los pasajeros tuvieron que recurrir a otras rutas y medios de transporte para llegar a sus destinos. El Metro de Medellín ha explicado en ocasiones anteriores que ante descargas atmosféricas de alta intensidad, los sistemas de cable pueden detenerse preventivamente para proteger a los usuarios y garantizar la seguridad de la operación. Luego de mejorar las condiciones climáticas y realizar las verificaciones correspondientes, el servicio fue restablecido. Las autoridades recomiendan a los usuarios estar atentos a los canales oficiales del Metro de Medellín durante las temporadas de lluvias, debido a que las condiciones meteorológicas pueden generar nuevas suspensiones temporales. Universidad de Medellín entra al top 100 de las mejores universidades de América Latina. Un importante reconocimiento recibió la Universidad de Medellín al alcanzar el puesto 95 entre las mejores instituciones de educación superior de América Latina. El resultado correspondiente a la más reciente edición de Latin American University Ranking, elaborado por Time Higher Education, una de las mediciones internacionales más reconocidas en el ámbito universitario. La Universidad de Medellín ingresó por primera vez al grupo de las 100 mejores instituciones de educación superior de América Latina. En la medición anterior se encontraba en el rango de los puestos 126 al 150, por lo que el nuevo resultado representa un avance significativo. La institución también se posicionó como la primera universidad privada de Antioquia en esta clasificación y ocupó el segundo lugar general entre las universidades del departamento. A nivel nacional, la Universidad de Medellín quedó ubicada en el puesto 13 entre las instituciones colombianas incluidas en la medición. El ranking evalúa diferentes aspectos del desempeño universitario, entre ellos la investigación, la docencia, la internacionalización y la innovación. Para la institución, este resultado representa un reconocimiento al trabajo académico y a los procesos que se vienen desarrollando para fortalecer su presencia en el ámbito nacional e internacional. Más noticias de Medellín y su área metropolitana. Antigua sede de Mi Río será recuperada y podría reabrir en 2027. La antigua sede del Instituto Mi Río, un espacio que durante años funcionó como aula ambiental en Medellín y que permanece abandonado desde la pandemia, tiene una nueva oportunidad para volver a convertirse en un lugar de encuentro ciudadano y educación ambiental. El inmueble ha despertado en los últimos años la curiosidad de numerosos jóvenes que lo han mostrado en redes sociales sin conocer, en muchos casos, la historia que existe detrás de esta construcción. El lugar fue concebido como un aula ambiental y durante años estuvo relacionado con actividades de educación y protección del río Medellín. Sin embargo, después de quedar desocupado, comenzó un proceso de deterioro que incluyó humedales y daños en diferentes partes de la estructura. La alcaldía de Medellín anunció que cuenta con recursos y planes para recuperar integralmente el inmueble. Antes de iniciar las obras, será necesario realizar un estudio estructural que determine las intervenciones que requiere la edificación. La administración distrital indicó que la intención es recuperar el espacio para actividades educativas y ambientales, además de convertirlo en un punto para el monitoreo ambiental y el encuentro de la ciudadanía. El objetivo es que las obras permitan entregar nuevamente este lugar durante el año 2027. La antigua sede de Mi Río hace parte de la historia ambiental de Medellín y su recuperación busca devolverle una función relacionada con la educación, el cuidado del río y las quebradas de la ciudad. Más noticias. Atención conductores, varios cierres viales se inician este jueves por eventos en Medellín. La Secretaría de Movilidad de Medellín anunció una serie de cierres y restricciones viales que comenzaron este jueves y que se extenderán durante el puente festivo debido a la realización de diferentes eventos musicales y culturales. Uno de los principales impactos estará en los alrededores del Estadio Atanasio Girardot, donde se realizará el Festival de Música Electrónica Electric Daisy Carnival, conocido como EDC, durante los días 10 y 11 de octubre. Los cierres en este sector comenzaron este jueves 8 de octubre a las 10 de la noche y se mantendrán hasta las 2 de la tarde del lunes 12 de octubre. Las restricciones incluyen la carrera 70 entre las calles 49B y 48, la calle 48 conocida como Avenida Pichincha entre las carreras 70 y 73 y la carrera 72 entre calle 48 y la carrera 74. También habrá restricciones parciales en la Avenida Colombia, en la Calzada Sur, en sentido occidente-oriente, entre las carreras 70 y 73. Las autoridades recomendaron a los conductores programar sus recorridos con anticipación, utilizar vías alternas y atender las indicaciones de los agentes de tránsito. Pero estos no serán los únicos cambios de movilidad durante el puente festivo. En el centro de Medellín se realizará el encuentro de identidad y la Diversidad Cultural San Pacho, que también generará cierres temporales, mientras que en el occidente de la ciudad habrá restricciones por el encuentro Culturas y Tradiciones, Fiesta de la Raza. La Secretaría de Movilidad pidió a los ciudadanos consultar los cambios antes de salir y tener paciencia ante las posibles congestiones. Además, el Metro de Medellín anunció una operación especial para facilitar el desplazamiento de los asistentes al EDC y al Festival Internacional Altavoz durante el domingo 11 y lunes 12 de octubre. Condenado a 19 años de prisión, el hombre que mató a una mujer y dejó herida a otra en Medellín A 19 años de prisión fue condenado un hombre de 31 años, señalado de atacar con arma de fuego a dos mujeres en Medellín. Hecho ocurrido en el barrio Campo Valdés. La agresión se registró durante la madrugada del 9 de marzo de 2025, en medio de una discusión de pareja. De acuerdo con la información conocida sobre el caso, el hombre atacó con arma de fuego a dos mujeres. Una de ellas murió como consecuencia de las heridas, mientras que la otra resultó gravemente lesionada. La investigación estableció que las víctimas habrían intervenido en una discusión que el agresor sostenía momentos antes con su expareja sentimental. El condenado fue identificado como Juan Camilo Agudelo Zapata, quien aceptó su responsabilidad mediante un preacuerdo con la Fiscalía General de la Nación. Un juez de conocimiento de Medellín avaló el acuerdo y le impuso una pena de

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8: Procuraduría investiga a expersonero de apartado por presunta inhabilidad. La Procuraduría General de la Nación abrió una investigación contra el expersonero de apartado Wilmar Herrera por una presunta inhabilidad para ocupar el cargo. Según la investigación, Herrera se habría posesionado como personero antes de cumplir el periodo mínimo establecido, luego de haber trabajado como contratista de la alcaldía de apartado. El caso tiene además un antecedente. El funcionario ya había sido suspendido por el Consejo de Estado en septiembre de 2024. Ahora, la Procuraduría busca establecer si se presentaron irregularidades en su elección y posterior posesión, así como determinar las posibles responsabilidades disciplinarias. Cierres intermitentes en la vía 4G hacia el suroeste antioqueño. Atención conductores, desde el próximo miércoles 14 de octubre y hasta el viernes 13 de noviembre, se realizará cierres intermitentes en la vía 4G que comunica con el suroeste antioqueño. La medida será aplicada por la concesionaria vial del Pacífico, COVI Pacífico, en el sector Paso Nivel, Las Areneras, en jurisdicción de Amagá. Los cierres permitirán avanzar en los trabajos de construcción de la calzada izquierda del retorno 2, obra que actualmente registra un avance cercano al 82%. Las autoridades y la concesionaria hicieron un llamado a los conductores para que programen sus desplazamientos, tengan paciencia y atiendan las indicaciones en la zona de obras. En otras noticias de mi región paisa, estudiante de 17 años murió ahogado en una laguna de Santa Rosa de Osos. Una tragedia enluta a una familia y a la comunidad educativa de Santa Rosa de Osos. Se trata de Juan Manuel Hincapié Espinosa, de 17 años y estudiante de décimo grado de la institución educativa rural San Isidro. Murió ahogado en una laguna ubicada en la vereda La Chorrera, zona rural de este municipio del norte de Antioquia. El joven se encontraba en el sector cuando ocurrió la emergencia. Organismos de socorro atendieron la situación y realizaron las labores correspondientes para recuperar el cuerpo del menor. La comunidad educativa lamentó profundamente el fallecimiento de Juan Manuel y expresó su solidaridad con sus familiares y amigos. Redada contra la minería ilegal en Don Matías deja 7 capturados. 7 personas fueron capturadas durante un operativo contra la minería ilegal en jurisdicción de Don Matías, Antioquia. De acuerdo con las autoridades, durante el procedimiento fueron intervenidos equipos y materiales utilizados para la extracción ilícita de oro. La operación permitió sacar de circulación estos elementos, cuya inutilización representa una afectación económica cercana a los 150 millones de pesos para las estructuras dedicadas a esta actividad ilegal. En el lugar también fue incautada producción de oro, cuyo valor superaría los 660 millones de pesos. Las autoridades señalaron que continuarán los operativos para combatir la explotación ilícita de recursos naturales y afectar las finanzas de las organizaciones dedicadas a esta actividad. Al aire, las noticias de mi región paisa, tan paisa como...

0: como vos. Comerciantes y organizaciones en alerta por nueva ola de despojo en el Nordeste y Magdalena Medio. Preocupación entre comerciantes propietarios de tierras y organizaciones sociales del Nordeste y Magdalena Medio antioqueño por una nueva ola de presuntos despojos e intimidaciones. Según la información conocida, entre 20 y 25 casos de despojo de tierras y negocios estarían siendo investigados en diferentes municipios de esta zona del departamento. Las autoridades atribuyen esta estrategia intimidatoria de manera preliminar a alias John Fiera, señalado como jefe de las disidencias del Frente 34. Los afectados denuncian presiones para abandonar sus propiedades y negocios, situación que mantiene en alerta a las comunidades. Las autoridades permanecen atentas a esta situación y adelantan labores de seguimiento para establecer el alcance de las intimidaciones y determinar quiénes estarían detrás de estos hechos. Pausa y espere a continuación toda la actividad deportiva con Óscar Arango Jiménez.
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3: ¿Qué tal, amigos de los deportes de su noticiero al día? Sean todos bienvenidos. Estas son las deportivas. Nacional en modo 42K. Egan Bernal a punto de no seguir pedaleando. Revolcón en la vuelta al Carmen de Viboral. Desde el 2 de octubre hasta el 18, Asunción tiene el World Skate Game. Con el cumplimiento de la fecha 9, esta tarde noche ante el Tolima, el rey de copas colombiano, inicia una maratón de 7 jornadas cada 2 o 3 días. Esta prueba de resistencia estará finalizando el 26 de octubre. En este periplo tiene 6 fechas por la Liga y 1 por Copa Colombia, el 14 de este mes por los cuartos de final de la Copa a las 20 horas 30 minutos contra el Medellín. Muy posiblemente se efectuaría en Ditaires. Es un doble clásico, pues a los 11 días viene la fecha 16 por la Liga. Los cuartos de final se vuelven más interesantes. Será la disputa número 21, Copero. El desempate es en esa fecha. Son 20 juegos que están igualados con 8 victorias para cada uno y 4 empates. En el balance histórico son 346 juegos reales y oficiales entre las dos oncenas paisas. Egan Bernal finaliza su contrato con Ineos. Al culminar este 2026, el sábado 10 de octubre, estará corriendo el Giro de Lombardía, el doble campeón en dos grandes, el Tour de Francia y el de Italia. Es muy posible deje las competencias internacionales, según rumores emitidos por el diario Cycling Hub to Date. Nada oficial por su escuadra o por él. La verdad que si uno se pone en los zapatos de él, su regreso después del accidente mostró sus condiciones físicas, pero la ruta y la alta competencia cobran y diezman. La etapa reina en la vuelta a el Carmen de Viboral se corrió hoy y todo cambió, menos en la categoría donde Brandon Escobar Juvenil conservó su liderato. En élite, el carmelitano Alejandro Osorio fue desbancado por Javier Jamaica, y en damas, Erika Botero despojó a Diana Carolina Peñuela de su liderato. La delegación colombiana de el World Skate está en Asunción, Paraguay, donde siguen mostrando su capacidad en el deporte de las cuatro ruedas. El sábado 3 fue su primera medalla de oro y el lunes 5 se coronó de gloria con 2 áureas obtenidas y totalmente una barrida histórica al cruzar la meta. Los andinos haciendo el 1-2-3, José Mejía el oro, Juan Barrera la plata y con el bronce Carlos Quiroga en la modalidad de inline Doad Hill. También fue oro en la contrarreloj individual Aleph Jimena Torres Galindo. Colombia va por más preseas desde el sábado 10 hasta el lunes 12 de octubre en patinaje de velocidad en pista. El 11 debuta el hockey patín Copa Intercontinental contra Brasil. Hasta aquí los deportes de su noticiero al día. Informó para ustedes Óscar Arango Jiménez del Colegio Nacional de Periodistas, capítulo Antioquia.
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8: Muy buenas tardes, bienvenidos. A partir de este momento escuchas Noticias de Colombia. Atención, la Cancillería detecta 367 contratos idénticos y uno por 2.839 millones firmado para solo dos días. La revisión de la contratación realizada durante la pasada administración del gobierno de Gustavo Petro dejó al descubierto varios casos considerados atípicos. Entre ellos, la Cancillería identificó 367 contratos con características idénticas y uno cuyo valor asciende a 2.839 millones de pesos y que habría tenido una duración de apenas dos días. La revisión también permitió detectar 19 contratos por un valor cercano a los 100 mil millones de pesos que fueron enviados a la Contraloría General de la República para que determine si existieron irregularidades y establezca las responsabilidades correspondientes. De otro lado, informamos que mientras capos salen de la OFAF, Petro y personas cercanas permanecen en las listas de Estados Unidos. Estados Unidos continúa revisando periódicamente sus listas de sanciones financieras y esta semana retiró a 125 personas y entidades, entre ellas 37 colombianos y 31 empresas. La decisión ha generado atención en Colombia debido a que mientras algunas personas vinculadas al narcotráfico y otras actividades ilícitas salen de los registros de la Oficina de Control de Activos Extranjeros, conocida como OFAC. El presidente Gustavo Petro y personas cercanas a su entorno permanecen incluidos en las listas de sanciones estadounidenses. La permanencia o retiro de estas listas depende de los procesos de revisión adelantados por las autoridades de Estados Unidos. Atención, polémica por los estudios de la ministra de Cultura, Paola Holguín. Una denuncia sobre la formación académica de la ministra de Cultura, Paola Holguín, generó una nueva controversia política. La discusión se centra en una maestría que la funcionaria habría señalado tener dentro de su trayectoria académica. La Universidad Pontificia Bolivariana informó que Holguín cursó y aprobó todas las materias correspondientes al programa, pero no obtuvo el título. La ministra respondió a la denuncia presentada por la senadora Jennifer Pedraza, quien posteriormente tuvo que rectificar parte de sus afirmaciones sobre los estudios de la funcionaria. El caso abrió nuevamente el debate sobre la información consignada en las hojas de vida de los altos funcionarios del gobierno. También informamos que el nuevo cobro en Buenaventura podría elevar los costos logísticos en 84 mil millones al año. Un nuevo cobro aplicado a la carga que moviliza el puerto de Buenaventura genera preocupación entre empresarios y transportadores. La medida establece un pago de 4.235 pesos por tonelada de carga. La ANDI y Colfecar cuestionaron el nuevo cobro y advirtieron que podría afectar la competitividad del principal puerto colombiano sobre el Pacífico. Según las organizaciones, el impacto económico podría traducirse en un incremento de los costos logísticos cercano a 84 mil millones de pesos anuales. Los gremios pidieron revisar la medida debido a sus posibles efectos sobre los precios del transporte y de las mercancías que ingresan y salen del país. Pensé que íbamos a morir. Es militar, evitó un pasajero abriera las puertas de un avión en pleno vuelo. Momentos de pánico se vivieron durante un vuelo entre Bogotá y Frankfurt, cuando un pasajero intentó abrir dos salidas de emergencia del avión en medio del vuelo y a miles de metros de altura. La rápida acción de un exmilitar y la colaboración de otros pasajeros permitieron controlar al hombre antes de que la situación terminara en una tragedia. De acuerdo con los reportes, el pasajero habría intentado quitarse la vida y protagonizó momentos de gran tensión dentro de la aeronave. Los pasajeros describieron la situación como aterradora y destacaron la reacción de quienes intervinieron para impedir que el hombre pudiera abrir las puertas. También informamos que Colombia gestionará créditos por hasta 497 millones de euros con Banco Alemán. Colombia avanzará en la gestión de créditos por hasta 497 millones de euros en el Banco Alemán KfW, recursos que estarán destinados a financiar el presupuesto nacional del 2026. La Comisión Interparlamentaria de Crédito Público avaló 3 préstamos con la entidad financiera alemana, bajo condiciones que fueron consideradas favorables para el país. Los créditos hacen parte de las operaciones de financiamiento que adelanta el gobierno para atender las necesidades presupuestales y garantizar los recursos contemplados para la vigencia del 2026. 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La voz de Alba Cecilia Buitrago. Feliz tarde para todos.
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0: Terminamos por hoy otra emisión más de su noticiero al día. Amables oyentes de La Voz de Antioquia, queremos invitarlos de manera muy cordial para mañana a la misma hora, con todo el registro de las noticias más importantes de Medellín, el departamento y el país. Este servicio informativo fue realizado por los periodistas Óscar Arango Jiménez, Alba Cecilia Buitrago, Jaime Andrés Zapata, con el sonido digital Héctor Bermúdez Correa y la gerencia de Juan Felipe Tobón. Gracias por sintonizarnos. Feliz atardecer para todos. Con permiso.
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2: 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Día tras día estoy más enferma, más enfermo. 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Voy a recibir a los oyentes en la línea, aquí en Radio Cadena Júpiter, hoy regalando números con Bogotá y Quindío. 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Buenas, ¿con quién hablo?
3: Buenas, profesor Eduardo, mira, habla con Roberto Gamba, profesor. Maestro, yo lo estoy llamando acá de la Floresta Yolombó, profesor. Yo lo visité en Puerto del Río.
2: ¿Qué hace en la Floresta Yolombó? ¿Cómo le fue visitándome en Puerto del Río? Cuéntemelo todo. ¿Qué problemas tenía? ¿Cómo está hoy?
3: Bueno, profesor, le cuento que yo me encontraba en una situación difícil, profesor, económicamente, profe. Yo trabajo en las minas, profe, trato de buscarlo. Llevo más de 10 años en esta profesión, pero no progreso, estoy estancado, profesor Eduardo. Mi esposa, pues, también me confesó que me había puesto los cachos con un primo hermano mío, profe. Tengo dos hijas con ella, yo la quiero mucho, no la quiero perder, profe. 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Yo me conseguí una plata con un patrón por ahí prestada, profesor, y pues usted me dio el premio programado y le quería contar, profe, que estoy muy contento con la Cauca, con la Lotería de Cauca, profesor. 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Y por el perfume de Quererme me ayudó mucho con mi esposa. 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Dios me lo bendiga, maestro. 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Y le digo a la gente que vaya, que lo visite, que le compre el premio. Y pues yo tengo un primo hermano y él quiere ir a visitarlo, pues él vive en Medellín. No es el mismo que estaba con mi esposa, no, otro primo hermano, y que quiere visitarlo este 25 de octubre allá, profesor. Muchas gracias y Dios me lo bendiga.
2: Dios lo bendiga a usted, hermano. Gracias por llamarme de la Floresta Yolombó, en Antioquia. O amigo minero, el que le gusta sacar el oro. 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
2: 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Buenas, buenas, buenas, en Radio Cadena Júpiter, ¿con quién hablo?
5: Profesor, qué alegría escucharlo, yo soy Camilo, estoy llamando desde el barrio Luis López Mesa, aquí en Medellín.
2: Barrio Luis López Mesa, en Medellín, ¿cuál es su testimonio, mi hermano?
5: Profesor, me alegra mucho escucharlo porque bendecido, profesor, yo le he contado a usted, yo trabajo con un taxi, profesor, que es de mi suegro, me sentía muy aburrido, profesor, no tengo progreso, llevo ya 5 años viviendo con mi mujer, tenemos 2 niños, pero he estado trancado, estancado económicamente, profesor, la plata no rinde y tras de eso mi suegro, como siempre, es todo humillativo, profesor, que porque no tengo nada, que porque no tengo algo para brindarle a la hija, profesor, algo estable. Entonces yo muy incómodo, profesor, yo tenía una platica guardada, me lo recomendaron mucho y tomé la decisión de conocerlo. Y eso fue milagroso, profesor. Yo lo visité a escondidas de todo mundo, no le dije nada a nadie. Y gracias a Dios, profesor, usted me vendió un premio con la Lotería de Cundinamarca. 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Y hoy soy feliz ganador de 150 millones de pesos, profesor. Dios le pase.
2: ¿Qué le dice a la gente que duda, a los que no tienen fe, a los que se dejan meter cizaña en la cabeza, al que ha ido a muchas partes y perdió todo?
5: No, fue milagroso, profesor, muy, muy bueno, profesor, conocerlo, muy efectivo, un hombre muy honrado, muy serio, profesor, espero seguirlo visitando, me voy a comprar, profesor, ya el negocito, la turbo, voy a empezar a mejorar todo, profesor, y es gracias a usted, lo recomiendo a donde voy, nos vemos el 25 de octubre aquí en Medellín.
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2: Avanzamos, querida familia, avanzamos. Hoy es jueves 8 de octubre. Vamos a saludar a los más económicos y los más efectivos. Don Hermes y Don Ediondo, hola, viejito.
6: Profesor Eduardo, no me va a creer esta historia de una muchacha, profesor Eduardo, de este pueblo. Uy, profesor Eduardo, con todo el respeto de las que son juiciosas, pero esa muchacha era bandida, bandida. ¿Cómo le parece que era tan bandida, profesor Eduardo? Esa muchacha era tan bandida que la mamá le hizo poner la pila en los 2 brazos y una pila en la pierna para que no se la vayan a embarazar.
7: Jueves, profesorcito Eduardo, un saludo muy especial para su merced, para todos los oyentes y oyentes. Gracias por estar con nosotros de nuevo en este hermoso programa, su hermoso programa. El único profesor que no descansa, el profesorcito Eduardo. Imagínese que estaban ahí hablando 2 amigos. Y el uno le dice a otro, ¿qué, hermano? Dijo, ¿cómo estás? Dijo, no, pues, ay, vamos muy tristes. Dijo, ¿y eso por qué? ¿Tu negocio? Dijo, no, pues, muy mal, cada vez de para atrás. Dijo, ¿y eso por qué? Dijo, porque se me creció la clientela. Dijo, no, pero ¿cómo así que se me creció la clientela? Sí, cuando crece la clientela es que a uno le va bien. Dijo, no, lo que pasa es que yo vendo ropa para bebé.
2: Imagina que llega y le dice la esposa al esposo, dice, oye, mi amor, esta noche tengo ganas de tener sexo, quiero que me hagas la caída del avión, quiero sentir cosas raras, diferentes. Y dijo el esposo, bueno, mi amor, y después que yo, pues me gustaría que después me recogieras por ahí tipo 6, 7 de la mañana. 321-320-0140.
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2: Avanzamos, querida familia, avanzamos. 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Oyente de la línea, buenas, ¿con quién hablo?
8: Del barrio Manrique, profesor.
2: Manrique, Medellín, ¿en qué trabaja, qué se dedica, cuál es su testimonio para Radio Cadena Júpiter?
8: Profe, yo ya llevo trabajando muchos años acá en un restaurante, yo pues obviamente tengo mi esposo, lo que pasa es que él sufre mucho, o sea, él ahorita está muy enfermo, él tiene artrosis degenerativa, profe, pues él no me puede ayudar mucho, y la verdad pues teníamos muchas deudas, profe, yo lo escucho mucho a usted, y la verdad me di la oportunidad de irlo a visitar en consulta, quería contarle que le compré las plantillas tectónicas para él, y pues la verdad está muy contento porque ha mejorado mucho, profe. Y quería contarle que venía jugando el premio programado, llevaba 35 jugadas, maestro, y pues quería contarle que gané con la Huila, con el 0248 ganamos 90 millones de pesos, profe.
2: ¡Qué alegría, mujer! Usted me decía, profe, me ha ido muy mal, me ha tocado humillarme por un plato de comida, me siento enferma, me siento agotada, me ha ido mal en todo. Le dije, mujer, yo le puedo ayudar, pero toca hacer limpieza, toca hacer una limpieza, un tratamiento, toca hacer un premio programado, con todo el esfuerzo invirtió. ¿Cómo le fue invirtiendo en el premio programado? ¿Cómo le fue?
8: Profe, la verdad, muy contenta, yo estoy muy feliz porque yo gané 90 millones de pesos, como le digo, con la lotería del Huila, con el de 0248, pero pues sí, la verdad, pasé momentos muy difíciles porque pues mi esposo enfermo no me podía ayudar lo mismo, profe. También quería contarle que lo escucho mucho por la de Radio Cadena Júpiter, profe, y pues nos vemos el 25 en Medellín, profe, si Dios quiere.
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2: 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Bueno, familia, todos a darse la oportunidad hoy jueves con Bogotá y Quindío. 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Chao, chao.
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0: Escuchábamos Huellas de Pasión con las Estrellitas en La Voz de Antioquia.
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0: Y nuestros oyentes programan y envían su nota de voz al 305-435-0914. A ver, buenas tardes, ¿con quién hablamos?
2: Buenas tardes, señores, Voz de Antioquia. Soy Luis Cano, un fiel oyente de esas lindas y prestigiosas emisoras.
0: Muchas gracias.
2: Reportando sintonía desde el barrio Granizal.
0: Sí, señor.
2: Si es tan amable, me podrías complacer con el disquito de Mi Banquito, de Alfonso y Elvia, el original.
0: Sí,
2: una
0: señor.
2: Una feliz tarde y un saludo muy especial para toda esa linda y hermosa audiencia.
0: Una feliz tarde en La Voz de Antioquia, 1200 AM, y aquí está su canción.

0: Escuchábamos de Lucely Calle, Lucero Calle, Derecho a la Vida, en La Voz de Antioquia.
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